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0: adelante. Y como sucede en la mayoría de los países. Por eso hoy se recuerda y se celebra el Día Nacional de la Seguridad Vial. Bueno, además porque ya empezaban a llegar por aquella época, en 1945, los vehículos de Estados Unidos y todos tenían el volante hacia el otro lado, ya directamente, hacia el lado izquierdo para poder circular por la derecha. Así es que, bueno, la Argentina toma la decisión de cambiar el sentido de circulación. Las 6 de la mañana con casi 7 minutos, 261-329-2234, la línea de WhatsApp, allí los estamos esperando como todas las mañanas. Es un gusto escucharlos, es un gusto leerlos, así es que nos pueden mandar sus mensajes, sus opiniones, sus comentarios a nuestro WhatsApp y también a través del chat de YouTube y de Twitch. Estamos conectados, así que ingresan allí y podemos estar en contacto. 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Las 6 de la mañana con 8 minutos, música a esta hora, enseguida el desarrollo de la información.
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0: Las 6 de la mañana con 10 minutos. Bueno, comenzamos a hacer el punteo de los temas más destacados de las últimas horas. Por supuesto, lo que sucedió anoche en los Estados Unidos con la victoria de la República Argentina, del seleccionado nacional de fútbol en este amistoso frente a Islandia. Ganamos por 3-0 anoche. Fue el último amistoso del Mundial antes del Mundial 2026 que disputó la selección nacional. Bueno, entró Lionel Messi, finalmente jugó los últimos 21 minutos del partido, cambió la ecuación también, anotó el 2-0 y participó en el tanto de Thiago Almada. Valentín Barco había gritado el primer gol para la República Argentina, así que ese es uno de los datos también para resaltar. Enseguida ampliamos un poquito más en relación a cómo se desarrolló el partido. Bueno, otro de los temas también tiene que ver con lo que sucedió con las elecciones en la Universidad Nacional de Cuyo ayer. Finalmente se va a un balotaje Gabriel Fidel y Adriana García, la postulante de uno de los sectores de justicialismo, es la que va a disputar con Gabriel Fidel la conducción de la Casa de Altos Estudios para los próximos años, así que el oficialismo ganó, es decir, cosechó la mayoría de los votos, pero no le alcanzó el 51% necesario para no ir a una segunda vuelta. Así que finalmente se va a una segunda vuelta en las elecciones en la Universidad Nacional de Cuyo. Fidel, Adriana García lo van a disputar el próximo 23 de junio. Ese es uno de los temas también para destacar. Ayer fue el gobernador Alfredo Cornejo y otros dirigentes egresados de la Universidad Nacional de Cuyo a emitir su voto. Fue insultado el gobernador cuando se acercó casi al filo del cierre de la votación. Lo insultaron, varios videos se subieron a las redes y se conocieron de el recibimiento que tuvo el gobernador Alfredo Cornejo, que salió después de votar, bueno, escoltado por su seguridad y por algunos militantes también, donde, bueno, un montón de gente, de alumnos y de personal que estaba allí en la universidad le gritaba algunos improperios, algunos insultos. Bueno, otro de los títulos también importantes para destacar, lo conocíamos ayer en la mañana, lo recordamos a esta hora, tiene que ver con la situación en los corralitos y el desborde cloacal, porque ayer el gobierno de la provincia publicó una resolución en el boletín oficial que señala la expropiación de terrenos en un sector de los corralitos. Van a ser 21 parcelas en ese distrito del departamento de Guaymallén para realizar una mega obra cloacal. Esto fue publicado en el boletín oficial, insisto, en la jornada de ayer, por lo menos ayer lo conocíamos. El Departamento General de Irrigación autorizó a Aguas Mendocinas a tomar el control de estas tierras, de estas 21 parcelas, para construir un nuevo colector. Bueno, finalmente tomaron nota las autoridades del desastre ambiental en ese lugar de Guaymallén. Otro de los títulos también que también tiene que ver con la provincia de Mendoza es la negociación paritaria que, recordemos, inició la semana pasada aquí en la provincia de Mendoza. El gobierno ha llevado una oferta que no conformó a los docentes, que no ha conformado a algunos gremios y ayer tampoco conformó a la gente de ATE. Fue el turno de ellos de sentarse a la mesa de negociación salarial para la segunda mitad del año. El ofrecimiento es el mismo que le han hecho a todos los gremios que ya han tenido su primer encuentro paritario con vistas a esta segunda parte del año, 8% escalonado de incremento. ATE también lo ha rechazado. El sindicato considera insuficiente el porcentaje y ha reclamado algunos incumplimientos por parte del gobierno de la provincia de Mendoza. Si tenemos tiempo, ampliamos un poquito en relación a la paritaria y cómo va este tema de la negociación con los gremios de los empleados estatales en Mendoza. Imágenes que veíamos ayer en algunos videos de algo que ya lo hemos visto en otras oportunidades. Otra vez niños, adolescentes colgándose detrás de los colectivos para, no sé, hacer una gracia, viajar gratis, la verdad no sé cuál es el motivo. Lo cierto es que un vecino del departamento de Las Heras logró tomar las imágenes de estos chicos colgados, eran cuatro por lo menos los que estaban colgados detrás de un colectivo en el departamento de Las Heras, con todo lo que eso significa, ¿no? Además el riesgo tremendo de que alguno de ellos cayera y que sufriera un grave accidente allí. Bueno, están las imágenes donde se los puede ver a los chicos colgados de esta unidad. Y en relación al estado del tiempo, sabemos que está cerrado el paso internacional Cristo Redentor por el mal tiempo, el temporal en la alta montaña y las nevadas. Ayer también podíamos conocer y ver imágenes de la intensa nevada que se registró en la zona de la alta montaña. Ha dejado postales completamente blancas en la zona de las cuevas, por ejemplo. Nuestros colegas de la alta montaña nos enviaban información, Osvaldo Valle, que siempre nos manda todos estos datos y las imágenes, videos y fotos de lo que sucede con el tiempo en la zona de la cordillera. Bueno, las condiciones meteorológicas son adversas. Recordemos, ayer estuvo cerrado el paso internacional Cristo Redentor. Vamos a ver qué es lo que sucede. Creo que por hoy también puede llegar a quedar cerrado. Estaremos atentos a ver si hay alguna novedad, pero por el momento cerrado. En Uspallata 0 grados 3 décimas, en Punta de Vaca 0 grados 5 décimas bajo cero, en Puente del Inca 0 grados 8 décimas bajo cero y en las cuevas 0 grados 9 décimas bajo cero, y cerrado también el paso Pehuenche en el sur de la provincia de Mendoza. ¿Qué más? Otro dato muy importante que se conocía en la jornada de ayer en relación a la pobreza infantil en la República Argentina, un dato que, bueno, es importante resaltar, y es un descenso en el nivel de pobreza. De acuerdo a lo que ha informado UNICEF Argentina, el dato puntual es que en el año 2025 la pobreza infantil cayó el 42,3% y alcanzó su nivel más bajo desde el año 2018. Lo que dice UNICEF Argentina, que unos 5 millones de niños, niñas y adolescentes vivían en hogares pobres al cierre del año pasado, frente a los 6.300.000 que estaban en estas condiciones en el 2024. Por eso resalta el descenso desde el 2024 al 2025, pero lo que se dice ahora es que podría haber un repunte en estos indicadores en el 2026 que estamos cursando. Así que también dato para tener en cuenta y resaltar. Y con respecto al Mundial de Fútbol, bueno, atención, porque ya queda muy poquito, solamente un día para que arranque la Copa del Mundo con todo lo que eso implica. Y ustedes saben que uno de los países organizadores es México. En México hay una protesta importante de docentes que desde hace ya varios días vienen realizando manifestaciones en las inmediaciones del Estadio Azteca y dicen que van a llevar su reclamo hasta las últimas consecuencias. Intentan llegar directamente al estadio. Por supuesto que el gobierno de México ha puesto un operativo de seguridad en las inmediaciones para evitar que esto suceda, pero bueno, es una situación por el momento que puede llegar a ser compleja cuando comiencen a llegar las personas que van a ingresar al estadio, cuando comience la ceremonia, con todos estos docentes que realizan estas protestas y que bloquean el acceso al Estadio Azteca desde hace ya 48 horas. Y un poquito más quizás, 2 días antes de que comience la Copa del Mundo, si ya estaban con estas manifestaciones. La presidenta Sheinbaum ha garantizado que la ceremonia del jueves se va a realizar como está previsto, con total normalidad, pero la intención de los manifestantes, de los docentes, es llegar directamente al predio del Estadio Azteca para hacer sentir aún más a nivel mundial su descontento por la situación salarial que están atravesando ellos allí en su país. Así que bueno, un dato para que estén ustedes informados y tener en cuenta en relación al Mundial, la otra cara, digamos, del Mundial de Fútbol 2026. Las 6:20 a.m.
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De miércoles, ya les voy a escribir por el chat, también Marcelo que nos escribe a la línea de WhatsApp y nos dice, buen día Eva, qué buen tema, qué hermosa película, claro, porque arrancamos con la banda de sonido de Gris, Vaselina, el compadrito Olivia y Travolta, nos dicen acá Marcelo que le encantó la película y nos manda un chiste por interno. Bueno, muchas gracias Marcelo, gracias a los que ya están prendidos a la radio. 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Bueno, comenzamos con las portadas de los diarios, el diario Mendoza Post dice a esta hora, o trae como título principal, la situación de la construcción, porque abril ha mostrado síntomas de una recuperación que no llega a la construcción, dice el diario como título principal. Aunque la actividad acumula una leve mejora en 2026, los insumos más ligados a la construcción tradicional volvieron a mostrar caídas. Uno de ellos, el cemento. Ha habido caída en la venta de cemento. También ladrillos, la cal y el yeso, que se mantienen con un comportamiento que se repite desde hace años. Así es que, bueno, es la situación que se vive con respecto al ámbito de la construcción. También dice el diario, IMSA avanza con Venezuela para reactivar obras hidroeléctricas clave. La firma mendocina negocia con la estatal venezolana Corpolec la reactivación de un contrato paralizado desde hace más de una década. El acuerdo permitiría sumar hasta 672 megavatios al sistema eléctrico de Venezuela y destrabar equipos fabricados por IMSA que permanecen almacenados en Mendoza. También dice la portada del diario, por supuesto, Argentina goleó a Islandia y se floreó en su último amistoso. El conjunto nacional mostró momentos de buen fútbol ante un rival que tuvo poca reacción. Barco, Messi y Almada convirtieron los goles para el seleccionado nacional de fútbol. Las elecciones en la Universidad Nacional de Cuyo también, esto ya lo vamos a ampliar, obviamente. Se impuso Gabriel Fidel, pero va a haber segunda vuelta en la Casa de Altos Estudios en relación a quién va a conducir los próximos años la universidad. También, atención, porque este miércoles se va a ver afectada la provisión de agua en el sur de la provincia, dice el diario, es un informe de Aguas Mendocinas que indica que van a realizar obras en San Rafael que van a afectar el servicio a la provisión de agua potable. Arrestaron a un ladrón que tomó por rehén a una empleada en el departamento de San Martín, otro de los títulos. La víctima trabaja en una heladería, fue sorprendida por el delincuente, quien minutos después fue detenido. El hombre, 30 años. Lo arrestaron en San Martín bajo la imputación de robo agravado por el uso de arma de fuego, luego de protagonizar un asalto con toma de rehén en una heladería del departamento San Martín durante la tarde de ayer. Esto ocurrió después de las 16 en el local comercial situado en la intersección de Avenida Mitre y Alsina del departamento de San Martín. Finalmente lo detuvieron a este delincuente. Bueno, lo que les comentaba, estas imágenes y este video que se conoció en las últimas horas en relación a una peligrosa modalidad que en otro momento también han tomado algunos jóvenes, algunas personas en la provincia de Mendoza, y es la de, no solamente Mendoza, en otras partes del país también, la de colgarse detrás de las unidades de los colectivos. Se conoció un video que filmó un vecino en relación a lo que estuvieron haciendo estos adolescentes, estos chicos en el departamento de Las Heras. El colectivo dobló a velocidad estándar mientras que el chofer no sabía que los chicos estaban colgados en la parte de atrás del colectivo. Es un vecino que logró registrar ese momento donde cinco chicos se cuelgan de la parte trasera de este colectivo. El micro inició la marcha y se puede ver cómo estos niños, estos chicos iban parados sobre el paragolpe
trasero de la unidad, con el peligro, obviamente, que esto significa para su integridad física y su vida, ¿no? Además, es una picardía que aparentemente hacen porque no se dan cuenta del riesgo que corren. Lo cierto es que lo realizaron aparentemente con el día de ayer.

0: o antes de ayer, con las lluvias, con lo cual era más peligroso todavía poder resbalarse. Y esto quedó todo filmado por la cámara de un vecino que, bueno, registró ese momento peligroso en el que estos chicos se colgaron del colectivo. Una jubilada de San Rafael, también dice el diario, fue engañada con una lotería. Le robaron dólares y euros. Dos mujeres la abordaron en la calle, le hicieron creer que había ganado un importante premio y luego de varios minutos consiguieron la confianza de la víctima para hacerla entrar a su departamento. En el interior le sacaron todo. La despojaron de sus ahorros, lamentablemente, a esta jubilada. Y otro título que tiene la portada del diario Mendoza Post, que dice así: la historia de Sebastián Villa que hizo enojar a los hinchas de la Lepra. El colombiano publicó una imagen en sus redes sociales con un guiño hacia Boca Juniors. Desde Buenos Aires aseguran que el delantero hace fuerza para volver a Boca y por eso se enojaron los hinchas de la Lepra. ¿Están enojados los hinchas de la Lepra? Sí, están muy enojados, me dicen acá. Sebastián Villa publicó una sugestiva historia en sus redes sociales y generó algunas molestias en los hinchas de Independiente Rivadavia. El colombiano usó las redes sociales para volver a publicar una imagen con un guiño hacia Boca. En la historia en cuestión, Villa aparece con la camiseta de Independiente Rivadavia y la pelota frente a él. Debajo, un corazón azul, otro amarillo y algunos emojis junto a un avión. Eso fue lo que hizo Sebastián Villa y por eso el enojo de los leprosos. Martín Arévalo, periodista de Radio La Red y TC Sport, tomó la imagen, la compartió contando algunos detalles sobre la actualidad del colombiano y, según remarcó, el futbolista frenó tres ofertas, dos de Brasil y una de Arabia, porque quiere regresar a Boca. Bueno, los títulos principales del diario Mendoza Post. Vamos a ver lo que dice hasta ahora página 12. El título central, nada lo libra. Un informe de la Policía Federal contradice el relato del gobierno en la causa Libra. Confirma que el tuit de Milei con el que publicó la cripto y publicitó la criptomoneda fue el primero en hacer público el contrato y, por lo tanto, fue esencial para que se consume la estafa. Esto implica que el presidente estuvo involucrado desde el principio en esta maniobra, dice Página 12, y, bueno, ha hecho una imagen con un presidente Milei corriendo y una gigantesca moneda que dice pesos Libra, una cripto, que lo viene persiguiendo. También, la muerte dudosa del socio y amigo de Martín Menem. La autopsia no menciona ningún elemento de violencia. Esto tiene que ver con el deceso de un amigo del presidente de la Cámara de Diputados que trabajaba para una de las empresas de la familia, aparentemente. Argentina le ganó 3-0 a Islandia. También el último amistoso antes del Mundial, dice Página 12. Y otro de los títulos, el gobierno va a firmar un acuerdo con las universidades, pero el reclamo sigue en la Corte Suprema. ¿De cuánto será el aumento? El detrás de escena de las negociaciones en esta nota del diario Página 12. Ya venía el gobierno ofreciendo un aumento para los trabajadores del 24% aproximadamente. Después hizo otro ofrecimiento, creo que ya lleva dos reuniones con las autoridades de las universidades nacionales. En la segunda reunión ofreció un aumento en el presupuesto. Bueno, todo esto a cambio de que se levante la demanda en el ámbito de la justicia. Vamos a ver qué es lo que sucede con estos encuentros a los que ha convocado Capital Humano a los distintos rectores de las universidades nacionales del país. Los títulos principales del diario Página 12. Leamos a ver qué es lo que dice hasta ahora. Vamos a cambiar. A ver, veamos otro diario nacional. Va de negocios, dice como título principal, cayó 2,1% en abril, la industria acumula una baja de 5% desde el inicio de la gestión Milei. La actividad industrial siguió con una dinámica con forma de serrucho, al calor de la timidez del consumo masivo y la competencia de productos importados. La construcción se desplomó un 22,3%. Tiene otros temas, va en negocios también, dice licitación, el Tesoro aprovecha una semana accesible para estirar los vencimientos. Zona fría, intendentes y legisladores trazan estrategia para evitar la quita de los subsidios con esta iniciativa del gobierno nacional. Y también dice, crisis, pymes industriales advierten que podrían cerrar 15.000 empresas y perderse 140.000 empleos. Contraofensiva, Estados Unidos lanzó ataques contra Irán por el derribo de un helicóptero en Hormuz y otros temas que también traen su portada. Por ejemplo, las acciones argentinas subieron hasta 6,7% y se desacoplaron de Wall Street. Caputo busca extender deuda y reforzar reservas antes del 2027. Supera el millón. La deuda promedio de los argentinos se triplicó en poco más de 2 años. Y en cuanto al peronismo, dice Va de Negocios, Kicillof lanzó una campaña de afiliación al PJ bonaerense. Los títulos principales de la portada de Va de Negocios.
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0: Las 6:38 de la mañana. Vamos a actualizar los datos del tiempo para el Gran Mendoza y alrededores, a ver qué nos dice a esta hora el Servicio Meteorológico Nacional. Ha bajado un poco más la temperatura, a esta hora 6 grados 6, marca el termómetro, la humedad 95%, no hay viento en superficie, el cielo está parcialmente nublado y la máxima llegaría solamente a los 15 grados en esta jornada de miércoles. Bueno, decíamos en los títulos que finalmente en la Universidad Nacional de Cuyo habrá balotaje, habrá segunda vuelta. Gabriel Fidel, del oficialismo, se impuso en las elecciones, pero no le alcanzó al 51% para ganar en primera vuelta y, por lo tanto, se va a enfrentar a uno de los sectores de justicialismo, en este caso, a Adriana García. Digamos, en el conteo de los votos, no le alcanzó a Gabriel Fidel. La fórmula Fidel María Flavia Filippini fue la más votada, pero no superó el 50% de los votos necesarios para consagrarse en esta primera vuelta, como les decía. Entonces, el actual vicerrector de la Casa de Altos Estudios y candidato de Sumar Universidad va a disputar el balotaje que está previsto para el 22 de junio frente a la fórmula filoperonista de Encuentro Plural que conforman Adriana García y Ana Sisti. Terceros quedaron Javier Osoyo y Fernanda Bernabé, de Proyecto Universidad Abierta. Un escalón más abajo, pero con una buena performance, se ubicó Trayectoria y Renovación con Ismael Farrando y Jimena Estrella. La elección llevó a más de 18.000 personas de las 58.300 que había, digamos, habilitada para poder votar allí en la universidad, entre estudiantes, docentes, egresados y personal de apoyo académico. Es la cuarta experiencia de elección directa de autoridades en la historia que tiene la Universidad Nacional de Cuyo, y obviamente el resultado obtenido por Gabriel Fidel demostró o ratificó el peso electoral del oficialismo todavía en el ámbito universitario. Es un espacio que gobierna la UNCuyo desde hace más de una década, y en estos comicios dejó atrás la histórica denominación interclaustro para competir bajo el lema Sumar Universidad. Bueno, fue una elección, dicen todas las crónicas, más ajustada de lo que se esperaba. En el entorno de Fidel calculaban que podían ubicarse entre el 42 y 45% de los votos, y las urnas terminaron reflejando un respaldo menor al que esperaban justamente en el oficialismo. Con más del 93% de las mesas escrutadas hasta la última hora, el actual vicerrector alcanzó el 40% de los votos. Un resultado que le permite imponerse con claridad, aunque lejos de los números necesarios para ganar en primera vuelta, porque no superó el 50%, como decíamos. Según el escrutinio provisorio, la fórmula integrada por Fidel y María Flavia Filippini alcanzaron el 39,9. En segundo lugar se ubicó la dupla Encuentro Plural, conformada por Adriana García y Ana Sisti, que lograron el 28,2%. Esos son los datos que se tiene hasta el momento. En tercer lugar quedó Javier Osoyo y Fernanda Bernabé, de Proyecto Universidad Abierta, con el 19,8, y en cuarto lugar Ismael Farrando y Jimena Estrella, de Trayectoria Proyección, con el 12,2%. Figuras del ámbito político egresados de la Universidad Nacional de Cuyo fueron a votar también ayer. Entre ellos fue el gobernador de la provincia, Alfredo Cornejo. Entre insultos y empujones estuvo votando, entró y salió de la Casa de Altos Estudios. Un momento, digamos, de tensión política se vivió allí cuando Alfredo Cornejo ingresó para poder darle su respaldo a la candidatura de Gabriel Fidel. Llegó cerca de las 18:30 aproximadamente, lo que se sabe, casi al filo del cierre, a la Facultad de Ciencias Políticas para emitir su voto. Estuvo acompañado por funcionarios y legisladores y dirigentes vinculados al oficialismo, y de acuerdo a lo que se vio en algunos medios, militantes de agrupaciones de izquierda, peronistas, kirchneristas, comenzaron a increparlo al gobernador en las escalinatas de la facultad, con cánticos y con insultos también, lo que se puede escuchar y se puede apreciar en los videos también que se conocieron ayer. Así es que, bueno, con distintas consignas lo recibieron al gobernador cuando fue a emitir su sufragio, expresiones con insultos y otras cuestiones que también lo relacionaban con el gobierno del presidente Javier Milei, fueron son algunas de las frases que se escuchan en los videos, ¿no? Venís a votar a Milei, una de las cuestiones también que le dijeron al gobernador, de financiador, lo trataron de esa manera, le dijeron cara dura, como lo más suave, digamos, de los insultos que recibió el gobernador ayer en las elecciones en la Universidad Nacional de Cuyo. Bueno, vamos a seguir con otros temas. Uno de ellos tiene que ver con lo que informaba el gobierno de la provincia ayer a través de una medida publicada en el boletín oficial. Es una resolución, la 622, que establece que el Departamento General de Irrigación ha declarado de utilidad pública 21 parcelas ubicadas en Guaymallén, en la localidad de Los Corralitos, para avanzar con una de las principales obras de saneamiento proyectadas para el área metropolitana de Mendoza. Bueno, van a ser una gran mega obra por el tema de las cloacas después del desborde cloacal de varios años allí en Los Corralitos, después de la imputación por contaminación del agua al titular de Aguas Mendocinas, a Humberto Mingorance, después de la multa de 120 millones que le aplicó Irrigación a Aguas Mendocinas y todo lo que ya sabemos en relación a la contaminación y los desbordes cloacales en la zona de 2 de Mayo y Severo del Castillo, allí en Guaymallén. Bueno, esta medida fue oficializada ayer en el boletín oficial. Está vinculada al proyecto denominado Aliviador Colectora Máxima Noreste, que va a ser ejecutado por Agua y Saneamientos Mendoza. La decisión se da, como decíamos, en este contexto delicado en el lugar, por los derrames de los efluentes cloacales sobre canales de riego, por esta situación compleja, un problema que también afecta a la salud pública y que ha llevado al titular de Aguas Mendocinas a que sea imputado por el delito de daño agravado por ser ejecutado sobre un bien de uso público y contaminación de agua de modo peligroso para la salud. Vamos a recordar, esa es la imputación que tiene Mingorance por este tema de la contaminación con las cloacas en Los Corralitos, y es una figura esta que prevé una pena de prisión que va de los 3 a los 10 años de prisión. Lo que hace esta resolución que publicó el gobierno en el boletín oficial es autorizar a la empresa estatal a realizar los actos necesarios para concretar la transferencia de esos inmuebles requeridos para la obra, ya sea mediante acuerdo voluntario con los propietarios de esas tierras por donde va a pasar esta gran obra, la constitución de servidumbre o expropiaciones en ese lugar. Y según consta en el expediente administrativo, los terrenos van a ser destinados a la instalación de infraestructura vinculada al transporte y tratamiento de efluentes cloacales. Lo que dicen desde Irrigación es que la iniciativa contempla la creación de servidumbre de paso y acueductos sobre las propiedades afectadas. El organismo regulador dice que la obra resulta necesaria para garantizar la prestación de los servicios de saneamiento y encuadra dentro de las facultades previstas por la ley 9.589 que regula el servicio de agua potable y saneamiento en la provincia. Bueno, lo cierto es que la obra atraviesa varias propiedades. En Los Corralitos se los van a expropiar. Son 21 parcelas por donde van a pasar con esta gran obra que entendemos finalmente puede llegar a solucionar el problema del colapso de las cloacas allí en ese sector de Los Corralitos. Las 6 de la mañana con 47 minutos. Bueno, tenemos más temas para compartir con ustedes. Quería darles un detalle más, sobre todo a los empleados estatales en relación a la negociación paritaria que se viene realizando desde la semana pasada, cuando el gobierno inaugura la negociación con la gente del SUTE, el sindicato que nuclea a los docentes aquí en la provincia de Mendoza, los docentes del ámbito estatal. Ayer fue el turno de ATE, que también rechazó la propuesta que llevó a la mesa paritaria el gobierno, y habrá un cuarto intermedio. El aumento, como ustedes saben, siempre es el mismo para todos los gremios. La propuesta que llevó a la gente del SUTE y a la gente de los otros gremios es la misma. Un aumento para la segunda mitad del año del 8% en dos tramos. En esta jornada, ATE rechazó el ofrecimiento que presentó el Ejecutivo y llamó un cuarto intermedio. La propuesta fue puesta en la mesa por la directora provincial de Recursos Humanos, que es Mariana Lima, la que está encargada en el último tiempo de llevar adelante estas negociaciones, y detalló que lo que ofrece el gobierno para la segunda mitad del año es un 5% de aumento al básico para el mes de agosto y un 3% para el mes de noviembre. Y también dice Mariana Lima, recibimos los planteos realizados por la representación gremial, si cada uno de los gremios tiene distintos reclamos para hacerle al gobierno, de acuerdo al ámbito en el que se desarrollan y las prestaciones que realizan, y acordamos pasar a cuarto intermedio para continuar trabajando sobre ellos, dijo la funcionaria de Cornejo. ATE no ocultó su malestar en relación al ofrecimiento y en los números que presentó el gobierno, y uno de los datos que dieron a conocer es que va a haber un cuarto intermedio y todavía no hay fecha para la nueva reunión con el gobierno de la provincia de Mendoza. Sí califican a la propuesta como algo totalmente vergonzoso. Un 8% escalonado, dicen, es vergonzoso para la segunda mitad del año, y destacan que los porcentajes ofrecidos quedan muy lejos de cubrir el costo real de la canasta alimentaria para las familias, para los trabajadores de ATE. Bueno, ese ha sido el rechazo a la propuesta, esta primera, digamos, reunión de la negociación salarial. Bueno, otro dato a nivel nacional, ya que estamos hablando de sueldos y de dinero que no alcanza, y de familias que no llegan a cubrir la canasta básica total y mucho menos la canasta básica alimentaria en algunos casos. Ayer se conoció un informe de UNICEF Argentina que se refiere a lo que fue la pobreza infantil en el año 2025 y destaca que tuvo una merma en relación a los datos que había presentado en el 2024. ¿Cuál es el dato puntual? Que la pobreza infantil cayó al 42,3% en todo el 2025, y destaca UNICEF Argentina que es su nivel más bajo desde el año 2018. De todas maneras, dice que hay 5.100.000 niños, niñas y adolescentes que vivían en hogares pobres al cierre del año pasado, digamos, de los datos del año pasado, y que de todas maneras los datos son tremendos y son preocupantes y son graves, pero de todas maneras lo que resalta es que el dato del 2025 es menor al 2024, cuando en la Argentina UNICEF registró que los pobres en este fragmento etario de niñas, niños y adolescentes era de 6.300.000. Lo que advierten ahora es que podría haber un repunte para el ejercicio actual, para el 2026 y más puntualmente para el primer semestre del 2026. Bueno, los datos que dio a conocer ayer UNICEF Argentina. Las 6 de la mañana con 51 minutos, cambiamos de tema. En el Día de la Seguridad Vial, en el Día de la Seguridad Vial a nivel nacional, estamos en comunicación con Luis Jofré, nos decía ayer sobre la celebración de hoy. Luisito, ¿cómo estás? Buen día.
1: Muy bien, Eva, buenos días, gusto de saludarte. Exactamente, día 10 de junio, día de la seguridad vial en todo el país. Bueno, hoy nosotros de Educación Vial tenemos un evento muy lindo en la Escuela Borghi, Barrio Cano, Eva, porque va a intervenir allí diferentes instituciones de la provincia, bomberos de la Policía de Mendoza, Cruz Roja, Juzgado de Tránsito, Dirección de Tránsito. Así que vamos a hacer un evento allí en el Colegio Borghi, tratando de extender este mensaje de concientización a los conductores en este día. Así que bueno, el dato a tener en cuenta, y como siempre, extendemos el mensaje a los conductores, transitar siempre con mucho cuidado cada día, justamente para evitar incidentes viales, ¿no?
0: Muy bien.
1: Esa sería la idea. Bueno, atención, Evo, para el día de hoy, porque hay una importante reducción con un corte parcial de tránsito en el tramo de calle Fragata Moyano entre 9 de julio y calle España. Sugerimos allá a la gente que quiere ingresar al este que lo haga directamente por calle Peltier, porque esta zona se complica mucho la marcha a partir de la hora 7:30, que es cuando tenemos el incremento allí para bajar a Casa de Gobierno. Así que repetimos, Fragata Moyano entre 9 de julio y España, calzada muy reducida con un corte parcial a esta hora de la mañana. Lo que quedó habilitado es el tránsito en el ingreso de Juan B. Justo y Barón Sumer. Esto ya favorece y descomprime la marcha que baja desde calle Lencinas a la capital de Mendoza, y se mantiene, atención, el ingreso de Beltrán Federico Moreno reducido allí en la cuarta sección por tareas de la empresa Aguas Mendocinas. En cuanto al viaducto, hasta ahora tiene buena circulación, todo lo que es la conexión de acceso este con Vicente Zapata llegando a la zona de calle San Martín. En cuanto a la Casa de Gobierno, buena marcha también, bajada de Pedro Molina hacia el sector de calle Rondó, y Parque San Martín tiene hasta ahora buenas condiciones de ingreso, todo lo que es Emilio Civil y la bajada de calle Rufino Ortega hacia la zona de calle Belgrano. Microcentro hasta ahora, tránsito muy tranquilo en el perímetro de Plaza San Martín, como cada mañana Metro Tranvía Urbano tiene ya servicio normal que ingresa por la zona de calle Belgrano, y en cuanto a la red semafórica, opera a esta hora de la mañana sin inconvenientes. Como decimos entonces, la consigna, evitar justamente evitar incidentes viales, tratando de cumplir justamente las normas de tránsito en este día 10 de junio.
0: Muy bien, Luisito, muchísimas gracias. Hasta mañana.
1: Hasta mañana, gran abrazo, Eva, que la pasen bien. Hasta
0: adiós.
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0: Las 6 de la mañana con 55 minutos, algunos temitas más que repasamos antes del final del programa. Hoy, por ejemplo, en algunos medios se recuerda que a un año de que la Corte dejó firme la condena por la causa vialidad a Cristina Fernández, viuda de Kirchner, la justicia no ha podido aún decomisarle ni un peso a la ex presidenta de la Nación. La defensa de la ex mandataria frenó los remates con una catarata de recursos y la decisión sobre los bienes volvió ahora a la Corte Suprema de Justicia de la Nación. Eso por un lado. Por otro lado, también quiero contarles que la esposa de Manuel Adorni, que parece que muy próximo Adorni va a presentar la declaración jurada finalmente, pero la esposa ingresó al régimen de inocencia fiscal. Bettina Angeletti se registró el 31 de mayo en el mecanismo que permite declarar ingresos y activos no exteriorizados previamente sin sanciones penales ni antecedentes impositivos. No se conoce el monto comprometido, pero es lo que se sabe hasta el momento. Días antes de que su marido presente justamente la declaración jurada patrimonial, Bettina Julieta Angeletti, así se llama la esposa, solicitó su adhesión al régimen de regularización tributaria conocido como inocencia fiscal. Lo hizo el 31 de mayo pasado, de acuerdo a lo que consta en los registros de la Agencia de Recaudación y Control Aduanero obtenidos por el Diario de la Nación, que es el que publica la información a esta hora. La constancia oficial vigente hasta el 9 de julio, indica que Angeletti pidió acogerse a esta ley para el periodo fiscal 2025, esquema que permite declarar ingresos y activos no exteriorizados previamente sin sanciones penales ni antecedentes impositivos. Es decir, Angeletti saca los dólares debajo del colchón y va a ser un factor a tomar en cuenta esto en la investigación criminal que la pareja afronta, porque, bueno, se está investigando el incremento patrimonial del jefe de gabinete en los tribunales federales de Comodoro Py. La ley 27.799 funciona como mecanismo de sinceramiento para contribuyentes que operaron en la economía gris. Quien se acoge evita sanciones penales y antecedentes, aunque debe regularizar sus declaraciones y contribuciones impositivas. No es un perdón fiscal absoluto, lo que dice el diario, sino una normalización sin castigo. En el caso de Bettina Angeletti, la esposa de Manuel Adorni, la adhesión al régimen y su formalización simultánea en impuestos al valor agregado y ganancias en octubre del 2025 sugieren que durante años habría operado sin registración tributaria plena. Este movimiento, obviamente, que adquiere una relevancia particular teniendo en cuenta la posición que ocupa en el gobierno su esposo, Manuel Adorni, el jefe de gabinete, que ha sido vocero central de la administración del presidente Javier Milei en materia de política de transparencia estatal, control del gasto público y lucha contra la corrupción. Como portavoz oficial fue el encargado de enfatizar el mensaje de austeridad, recordemos esto, y de probidad. Y en este contexto político, bueno, la regularización tributaria tardía de su esposa genera una tensión narrativa evidente entre el discurso y la situación patrimonial del funcionario. Así que, bueno, es uno de los datos también de la jornada que la esposa de Manuel Adorni ingresó al régimen de inocencia fiscal. Lo hizo el 31 de mayo, Bettina Angeletti. Bueno, con esta información nosotros llegamos al final. Queda un día, 9:27 exactamente en estos momentos para que comience la Copa del Mundo, el Mundial 2026. Ayer la Argentina, una gran alegría también para todos nosotros con este último amistoso en el que ganó 3-0 frente a Islandia. Llega entera y fortalecida al Mundial, dice la mayoría de las crónicas, así que toda la ilusión puesta en el seleccionado nacional de fútbol. Gracias a todos por los mensajes, gracias por la compañía. Estuvo Leonel Maldonado en la puesta en el aire, en la producción Lucas Arce, en la dirección general de la radio Mauricio Fernández. Mi nombre es Evangelina Argüello. Aquí me quedo. Ya llega A Pesar de las Llamas.
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2: Estamos de vuelta. Reactivamos la programación del otoño 26 y te damos mucho más. Fin del espacio publicitario.
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0: 7:01.
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0: espectacular.
1: Penal.
0: Y el segundo, acaba Messi. Pues... toma carrera Lionel Messi. ¡Gol!
1: Lo gritó con ganas.
2: Porque volvía.
1: Lo gritó con ganas porque volvía, claro, claro. Después me gustó lo que dijo cuando terminó el partido. ¿Lo tenés por ahí el audio? Lionel, Messi después del partido. Me pareció bien.

0: El mensaje. Como diciendo, bueno, les va a costar ganarnos, dijo, ¿eh?
1: Pero vos
0: como viste... diciendo, si se quieren ilusionar, ilusionense, dice, porque... Claro.
1: Ahora, me gustaría algo más parejo. Tuvimos un equipo que jugó muy bien el primer tiempo, que creó 4 situaciones de gol, ganaba 1-0.
0: Sí.
1: Le crearon 2 situaciones clarísimas.
2: ¿Al principio?
3: Al principio al casi principio, quedó.
1: Sí. Ahora, cuando el equipo que terminando tiene una pinta titular, era... 3 cambios más. O sea, era a 3 velocidades más.
2: Rápido, sí.
1: Más rápido, crearon 6 situaciones de gol en un ratito.
2: Pelota
1: en
2: los palos, hubo de todo.
1: El tipo entró y ahí nomás generó, le da un pase gol a Lautaro que termina en el penal.
2: Este es anoche.
4: Hoy tenía ganas de jugar un rato porque bueno, llegaba con esa molestia de que llegué, así que nada, feliz, disfrutando cada momento y ilusionado como siempre.
2: Bueno, después dice, en el resto de la frase, dice, bueno, somos un equipo, somos un buen equipo, dice.
1: Sí,
2: y el que quiera ganarnos, le va a costar ganarnos.
1: Menos dramático, pero es igual al Diego en el 90 que decía, nos van a tener que arrancar la copa de las manos.
2: No, bueno, menos.
1: El Diego 20 era más
2: puntos abajo de drama.
1: Por eso, el Diego era más dramático, pero claro. Además porque veníamos rotos en el 90. Pero el tema era ese, la misma idea, eso de decir, bueno, ¿querés la copa? Vení a buscarla.
2: Sí.
1: O sea, es un planteo como...
2: Puede llegar a pasar eso, ¿eh?
1: Sí.
2: Puede
1: sí.
2: llegar a pasar eso, ¿no? No, me parece que no estamos para hacer locuras este Mundial, pero...
1: No, porque además...
2: Es verdad que quizás les va a costar ganarnos.
1: El Mundial pasado fue difícil por la derrota con Arabia. Eso sí. Hace que Argentina juegue a partir de la segunda fecha 32avos de final.
2: Si hay algo que como todavía no estoy muy adentro,
1: sí.
2: Entonces no tengo miedo.
1: En
2: Mundiales anteriores, ¿qué me pasaba a esta altura? Y ya tenía miedo. Tenía miedo. Y no, porque ahora viene esto. Ahora... ¿Viste que Argelia juega hoy...
1: Con Bolivia.
2: A puertas cerradas.
1: Y han boconeado.
2: Y boconearon, sí.
1: Y han boconeado. Han salido a decir que Argentina provoca, que los argentinos son provocadores.
2: Sí. ¿Qué hago? ¿Tengo miedo o no tengo miedo?
1: Siempre. Vos tenés esa cosa de decir, uy, jugamos contra Islandia. Y bueno, pero te puede complicar cualquiera, no hay que menospreciar a nadie.
2: Sí.
1: Es una zona difícil, salvo Jordania, que aparece como en los papeles más accesible. Argelia y Austria son complicados.
2: O sea, tengo miedo, vos me decís.
1: No,
3: ¿es a puerta cerrada, pero es televisado?
1: No, tampoco.
3: No, nada.
1: No. Juegan con Bolivia el último partido.
2: Están jugando el misterio.
3: ¿Y por qué eso?
2: Se hacen los misteriosos.
1: Para que no sepamos cómo juega.
2: Para que no sepamos cómo
1: equipo,
2: juega todo.
1: Seguramente va a plantear el equipo que ya va a arrancar.
2: No, y aparte, boconeando diciendo que les vamos a ganar.
3: Sí.
2: Les vamos a ganar.
1: Sí. Y el tema es ese: que jugás contra equipos que son complicados. Le podés ganar, obviamente. Pero.
2: No, podés perder también.
1: Exactamente. Es una zona complicada. Y además, después, ahí nomás se complica el camino. Porque a vos te puede tocar en 16avos de final.
2: Sí.
1: España, Uruguay o Arabia.
2: No, bueno, pero ya tendré, hay tiempo para tener ese miedo.
1: Por eso te digo, después Paraguay.
2: Después de ahí en adelante es todo miedo.
1: Es todo miedo.
2: Te toque a quien te toque.
1: Es todo miedo porque vos.
2: Después de la primera fase ya es todo miedo.
1: Decís que. Porque vos pasás 16avos, que es muy complicado por quién te puede tocar. Los octavos vienen como un poquito más simple porque te puede tocar Estados Unidos o Paraguay. Y ya después decís, cuarto de final te puede tocar una Alemania, tenés que elegir entre Brasil e Inglaterra, la final entre España y Francia tenés que elegir.
2: Por eso, de ahí en adelante todo puede pasar. Bueno, ¿soy yo o hace frío hoy?
3: No, está muy frío.
1: No, pero me parece que es acá adentro hace más frío que afuera.
2: Sí, pero tengo frío. Cuando salí de mi casa, ya ahí me dijo, no,
1: te dio un sacudón.
3: Y ya estamos en 6 grados.
2: ¿Va a ser cuánto?
3: 6 grados.
2: Está frío. Sí, hace frío y vamos a ver Mariano qué nos dice, pero también hay un pronóstico de lluvia hoy para la tarde, así que bueno, recontra invierno, la mañana de este miércoles, esperando por ya mañana el arranque del Mundial y esperando, ¿Correjo no va a hacer nada para que salga el sol en esta provincia?
1: Sí, pero si sale
2: los abucheos de ayer.
1: Si sale y lo putea.
2: Los abucheos de
3: que
2: ayer.
3: Que no salga, porque...
2: Si yo me lo hubiera encontrado ayer, lo hubiera abuchado también.
1: Pero además otra cosa, él no va a hacer que salga el sol.
2: No va a ser que salga
1: porque
2: el sol.
1: Porque no tiene frío.
2: No quiere que salga el sol.
1: Se andaba en pantalón,
3: se andaba en pantalón corto, andaba en pantalón corto, zapatillas y medias blancas.
2: Fue de jugador de pádel ayer.
1: Con el frío que hacía, o sea, ayer andaba de,
2: bueno, después
1: corto.
2: Vamos a hablar. Fueron las elecciones en la Universidad Nacional de Cuyo. Más o menos como se preveía.
1: Yo vi gente, sobre todo de las movimientos ambientalistas, que tenían una servilleta en el cuello y
3: sí,
1: un chile
3: sí,
1: ¿no?
3: estaban esperando.
2: Lo que me decían ayer, después vamos a profundizar bien el resultado, que puede llegar a pasar, vamos a hablar con los dos que van a ir al balotaje, Fidel y Adriana García, que son los que van a definir a ver quién va a ser el próximo rector o rectora de la universidad. Y a la tarde fue a Cornejo a votar a Ciencias Políticas, egresado, y lo recibieron así. No, cuando salía fue
1: eso. Eso es cuando salía.
2: Cuando salía fue
1: eso. Mientras votaba, el grito era por el agua pura.
2: Hubo de todo un poco.
1: Después, cuando sale, era Universidad de los Trabajadores y al final el menos creativo de los casos.
2: Se mezcló un poco de todo, asambleístas, relación con Milei, financiamiento universitario, sí, hubo un
1: claro,
2: combo ahí.
1: Y eran los dos temas que tenía, digamos, que tenían para facturarle los universitarios.
2: Pues es que yo lo veía saliendo, viste que salió medio como nada, escoltado por la custodia policial y. La custodia que lo acompaña a todos lados.
3: Claro,
2: como
3: el gobernador.
2: Claro, como cuatro, conteniéndolo.
1: Que son cuatro, porque adelante iban amigos, los conozco, son militantes, que iban como poniendo la carita y después iba la custodia.
2: Sí, y vos sabés que pensaba, cuando veía las imágenes ayer, vos sabés que a mí este tipo de cosas, no más allá de lo que podés pensar, si te gusta o no el gobierno, si te gusta o no la situación, a mí este tipo de cosas a mí no me gustan, me generan como un rechazo. Los insultos...
3: Craches.
2: Que tampoco fue un escrache, digamos, porque fue directamente a putearlo, digamos. O sea, hijo de puta.
3: Sí, le dijeron de todo. Sí.
2: Entonces, me generan como un rechazo. Entiendo también.
1: Ese que, viste, uno que lo sigue.
2: A mí no me gusta esta situación. Puteando, o sea, con cualquiera.
3: No, y había
2: cualquiera.
3: Algunas que intentaban. Vi a unas mujeres ahí que intentaban, digamos, pasar por encima de la custodia, digamos. Sí. No sé, querían tocar, no sé qué querían hacer. Porque vale, enfrentaron a eso.
2: Sí, dio la vuelta al país, los videos, sí. Porque hay un montón de videos. Dieron la vuelta al país, están publicados los medios nacionales, en las portadas de los medios nacionales hoy, que Cornejo fue a votar en las elecciones de lo que era su universidad, lo que fue su universidad, y terminó abuchado e insultado por algunos sectores. Pero yo insisto, a mí este tipo de situaciones, para el que sea, a mí no me gusta.
1: No son placenteras, no es diálogo. No es que
2: tampoco te llevan a ningún lado este tipo de cosas. Decían ayer algunos sectores, que no sé si será cierto, conozco un tipo que aparte estaba en el ámbito de la universidad, y él su formación política, si crees de alguna manera, empezó en la rosca universitaria, digamos.
1: Y ahí
2: empezó
1: política.
2: Perdiendo elecciones en las internas de la universidad, Cornejo.
1: ¿Quién lo acompañaba?
2: No sé, hay un montón de que ya no estaban. ¿Quién estaba?
1: Carlitos Hernández era el compañero de fórmula.
2: Ah, claro. Carlos Hernández, nuestro compañero. Carlos
1: Hernández. Compañero de Newell, claro.
2: Bueno, y hay un montón. Hay gente que se jacta, por ejemplo, de haberle ganado todavía hoy elecciones a Cornejo en la universidad hace 40 años, digamos, qué sé yo. Bueno, pero el tema es que es reflejo también de un clima, digamos, político, social, que tenemos en la Argentina, y particularmente en Mendoza, en donde, bueno, pasan este tipo de situaciones. Y la discusión por la minería creo que agravó este cuadro acá,
1: claro,
2: entre nosotros.
1: La situación,
2: sobre todo con Cornejo, al quien referencian muchos sectores ambientalistas como, bueno, el responsable de hoy llevar adelante
1: la
2: minería y todas esas
1: como
2: cosas.
1: Como decimos, está así y es generada por él, no es que la está ligando de arriba. Por ejemplo, tema minería.
2: Sí.
1: Es una fijación que él tiene.
2: Igual te digo la verdad, a mí en lo particular me indignó mucho más lo que dijo la semana pasada de Mingorance que el tema de la minería, te digo.
3: Sí, lo de Mingorance fue como muy.
2: Porque vos decís, bueno, también.
3: Mucha defensa.
2: El tema de la minería, vos decís, bueno, lo puedes discutir. Podemos decir, bueno,
1: no, y el tipo puede esgrimirte.
3: Tiene sus argumentos para defenderlo.
1: De puede decir,
2: claro, ahora, la defensa que hizo de Mingorance la semana. Primero, de Mingorance y de D'Agostino. Después de dos meses habló de D'Agostino. Está bien. Ahora, la defensa que hizo y sostener a un funcionario como Mingorance, después de cómo hizo las cosas a Aizam en este papelón de los corralitos, la verdad que decir, bueno, no está imputado por corrupto, como diciendo, bueno, ¿por qué se tiene que ir si no está imputado por corrupción?
0: Entonces está imputado por otro delito.
3: Claro, que es una contaminación del agua, que es muy muy grave.
0: Claro,
3: por ineficaz, para la salud pública.
1: Por ineficaz.
0: Por inepto.
1: Bueno, y vos el lunes comentabas que se llamó a licitación para abrir un... Para
3: se ha llamado ahora una la expropiación. Ayer salió una resolución de irrigación para expropiar 21 parcelas en Los Corralitos para hacer una mega obra para poder solucionar de aquí a futuro todo este tema del colapso de las cloacas. Ahora, entonces ahora no era tampoco tan así.
1: Entonces ahora no lo tomamos en serio.
0: Entonces, es que no hicieron nada en dos años.
3: No hicieron nada y ahora lo van a hacer.
0: Entonces, al no haber hecho nada en dos años, vos tenés el problema que se generó. Y cuando hay que encontrar responsabilidades políticas por el problema que se generó, sale el gobernador y dice, no, bueno, sí, bueno, pero si no está imputado por corrupción, ¿por qué lo tengo que echar?
1: Claro.
0: Dice, si no es corrupto. Entonces, hay como una vara totalmente distinta para medir las cosas. Yo les preguntaba el otro día, ellos fueron, y Cornejo particularmente, fue muy, muy crítico, a mí me consta, digamos, porque yo fui testigo de todo eso, del gobierno de Paco Pérez.
1: Claro.
0: Gobierno, digamos, complejo e inútil si los hubo, digamos, en esta
3: también,
0: provincia.
3: También, sí.
0: Digamos. Ahora, era muy crítico de un montón de cosas del gobierno de Paco Pérez, que ahora, a lo largo del tiempo y a lo largo de los años, y vos en el poder, estás manejándote igual, digamos, o casi igual, en ese sentido, como dando respuesta a la gestión. Así que, no sé, yo creo que también lo que vimos ayer en la universidad, insisto, a mí no me gusta ese tipo de ataques, ese tipo de insultos, ese tipo de scratches. Pero bueno, es el contexto en el que estamos viviendo también. Es el contexto en el que estamos que estamos atravesando. Y fíjate, algunos decían que había ido como a provocar también el ayer. No sé si fue a provocar. No sé si hubo una actitud provocadora de...
3: No, podría haber puesto un pantalón largo, por lo menos, para votar. Me parece una falta de respeto también.
0: Sí,
3: no ir, digamos, me parece un acto eleccionario muy importante, sobre todo un ex alumno de la Casa de Altos Estudios, de decir, bueno, voy presentarle un acto eleccionario. Me parece muy importante.
0: ¿Sabes lo que pensé? Y dije, no estaba laburando.
1: Estaba jugando al padre.
3: De paso, es como que...
0: Lo primero que pensé, dije...
3: Claro.
0: O sea, como diciendo, nada, bueno...
3: De paso voy y voto, estoy cerca.
1: Porque
3: estaban en las canchas de ahí de la...
0: Viste
3: que la cancha de pádel de ahí la utilizan algunos, nada más, no está abierta.
0: La del estadio.
3: La del estadio.
0: Estos juegan en la del estadio, sí.
3: Sí, juegan algunos funcionarios nada más, ¿eh?
0: En el Arena.
1: Arena que despreciaron a...
0: Sí, pero van a jugar al pádel ahí.
1: Porque fue a la siesta, además.
0: Sí, un poquito más tarde.
1: Claro.
0: Sí, un poquito más tarde.
1: Pero digo, él.
3: Fue casi el cierre.
1: El tema
3: fue,
1: es que
3: después,
1: él sabía que podía encontrarse con ese panorama.
3: Sí,
0: por eso decían.
1: No sé si a provocar, pero sí sabía que
0: por eso decían que, bueno, pero igual tenía que ir a votar, digamos.
1: Por eso
0: si
1: te
0: quería ir a votar, porque no puede tener el derecho de ir a votar.
3: No, digamos. Claro que sí.
0: Aunque fueran pantalones cortos también. Pero también me llamó la atención eso de ver los vestiditos de jugadorcito de pádel. Ni siquiera jugador de fútbol.
3: ¿Vos acordás cuando nosotros íbamos a gimnasia y teníamos la regazo negra, lo que éramos más pobres, la medicita blanca, viste, que te quedaban después las medias negras?
0: Y el que tenía una botella.
3: Iba con unas medicinas blancas y unas zapatillas negras.
1: Pero no eran rigacio.
3: No, no eran rigacio con las mías, seguramente que no.
0: No, no eran rigacio en este caso. En fin, bueno, después vamos a analizar un poquito qué puede pasar incluso en la universidad. Ahora con la segunda vuelta, después del resultado de ayer, viste que decíamos, ayer había un escenario claro de segunda vuelta en la universidad. Gabriel Fidel, el candidato más votado, el candidato del oficialismo, entre comillas, también, porque ahí hubo un debate también a ver si era la continuidad o no de Esther Sánchez, y se metió en la discusión Adriana García, que es la candidata del peronismo.
1: Trató de que no, Fidel, durante toda la campaña, de que no se lo vinculara con el oficialismo.
3: Sí. Igual me parece que no alcanzaron ni siquiera a lo que ellos aspiraban.
0: ¿En qué sentido?
3: En la cantidad de votos. Llegaron a duras penas al 40%.
0: ¿De la cantidad de gente que fue a votar?
3: Los votaron a ellos, al oficialismo.
0: Porque a votar fueron también, había 50.000
3: y fueron 18.000, casi 19.000 personas.
0: Sí.
3: Pero alcanzaron casi por lo menos hasta anoche era el 39,9% de los votos.
0: Sí,
3: aspiraban a un 45.
0: Bueno, por eso viste que ayer decíamos, no es lo mismo para Fidel estar por arriba del 40 que por debajo del 40, pensando en la segunda vuelta. Pero bueno, después vamos a hablar un poquito de eso y el jugadorcito de pádel. Ayer que vimos a la tarde, que fue a votar.
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0: Un cuento triste, si querés, como no sé cómo si la mayoría de los que escribió, pero siempre tuvo este sentido, estoy hablando de, para mí, uno de los mejores escritores argentinos de la segunda mitad del siglo XX, que es Abelardo Castillo. Este cuento se llama Conejo. A mí me lo habían regalado para un cumpleaños de 3 o 4 años, no me acuerdo bien, porque un conejo de felpa blanca es algo que no tiene edad y siempre está con uno.
2: Tenía los ojos de vidrio, de un color colorado transparente, redondo y brillante como bolitas de cristal, y miraba siempre de costado. Las orejas eran largas, forradas de raso rosa por dentro, y tenían un alambre invisible que servía para ponerlas paradas o caídas. Cuando yo me acostaba, Conejo se acostaba conmigo, arrimado a mi pecho. Yo le contaba cosas. Le decía que el gato de la vecina era un tigre disfrazado o que la estatua de la pieza se movía de noche cuando nadie la miraba. Conejo no decía nada, pero me miraba con su ojo colorado y yo sabía que me creía todo. Mi papá y mi mamá discutían mucho.

Un día mi mamá no estuvo más. Mi papá me dijo que se había ido de viaje a la casa de una tía muy lejana y que iba a tardar en volver. Pero yo sabía que no era verdad, porque las valijas grandes no estaban y la ropa de su ropero tampoco. Además, mi papá tenía los ojos colorados, como los de conejo, pero no de vidrio, sino de llorar. Pasaron los días y la casa se volvió grande, fría, silenciosa. Mi papá se iba temprano y volvía tarde, y la señora que venía a cocinarme no me hablaba casi durante todo el día, no me hablaba nada. Y mi único amigo era Conejo. Pero a Conejo le empezaron a pasar cosas malas. Primero se le cayó el ojo izquierdo y quedó un hueco negro y feo, lleno de estopa. Después, de tanto llevarlo de acá para allá, el raso rosa se rompió. La oreja se descosió y el alambre empezó a pinchar. Una tarde me enojé con él. No sé por qué. Estaba aburrido y triste y le pregunté cuándo iba a volver mi mamá. Como Conejo no me contestó y me miró con su único ojo de vidrio, le pegué un cachetazo. Conejo se cayó de la mesa y se rompió la otra oreja. Me dio tanta rabia verlo así, roto y callado, que lo agarré de las patas y lo tiré contra la pared. Se le saltó el otro ojo. El ojo rodó por el piso y se metió debajo del ropero. Me quedé mirando el cuerpo de felpa sucia, desinflado, tirado en el rincón. Ya no tenía ojos colorados, ya no tenía orejas paradas, ya no era Conejo. Era un trapo viejo, con estopa, que no servía para nada. Me senté en el suelo a llorar, pero no por el Conejo, sino porque entendí, de golpe, que mi mamá no iba a volver, nunca más. Que las cosas rotas no se pueden arreglar.

0: Les avisé que era triste.
1: ¿Por qué no?
0: Adoro a Bernardo Castillo. Adoro, lo adoro a Bernardo Castillo.
1: ¿Nos haces esto cuando estamos entusiasmados con el mundial?
2: Es muy temprano para
1: ¿por qué?
0: Me encantó. Siempre me pareció un gran escritor, la verdad, Castillo, de que soy un gran consumidor de su obra. Bueno, 7:25 minutos en la mañana de este miércoles. Mañana fría, nublada. Vamos a seguir así, como decíamos recién, este gobierno que no hace nada para que en algún momento salga el sol.
2: Y si salen a la calle.
0: Hay que poner plata.
2: Y los putean.
0: Hay que poner plata.
1: Deberían por lo menos chocolate y churros para todos y todas.
0: ¿Dónde está no, quiero está yo, no quiero comer.
1: Bueno, habla por vos.
0: Quiero vitamina
1: Nosotros
0: D.
1: Queremos comer.
2: El gris trae farináceo de una forma.
0: Peor todavía.
1: Claro,
0: claro.
1: Comer.
0: Es como un círculo vicioso. Quiero vitamina D, quiero poner un poco.
2: Además, viste, las galletas que he traído nos engañan, porque parecen que fueran dulces y son de salvado.
1: Sí, son de masa madre.
0: 7:26.

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0: A las 7:31 con Mariano García. Vamos a ver cómo está el estado del tiempo. ¿Qué haces, Mariano? Buen día.
1: Buen día, chicos. ¿Cómo andan por ahí?
0: Bien, ¿vos?
1: Bien, todo tranquilo por acá. Al final el partido de Argentina se demoró nomás por las tormentas.
0: ¿Viste? Así que qué manera de llover antes del partido.
2: Se había inundado.
0: Pero era una pileta, sí, esa cancha, ¿eh?
1: Bueno, me hizo acordar un poquito al Frank Romero Day, ¿se acuerdan? Sí. El día de la vendimia, sí, con la lluvia por la escalinata. Sí, parecido, pero incluso mucho más intenso. Y estaba mirando también y estudiando un poquito de meteorología de México. Y resulta que la FIFA se olvidó de fijarse que en esta época del año, donde ya el sol pega fuertísimo y por su topografía, por su situación geográfica, o sea, México tiene mar para un lado, mar para el otro, tiene una topografía bastante elevada, es decir, tiene montañas que funcionan como suerte de rampas para el aire. ¿Y qué es lo que ocurre? Normalmente de noche la presión aumenta por la diferencia de temperaturas entre el océano y la tierra, y de día, cuando el sol le pega al suelo y la temperatura sube mucho más en la tierra que en el océano, la presión baja y ahí funciona como una suerte de aspiradora entre el aire del océano con muchísima humedad, sube por la rampa, que es la montaña de México, que son las dos cadenas montañosas que tiene, y tiene tormentas básicamente todas las tardes en esta época. Así que, bueno, eso va a estar interesante para el mundial.
0: Hay mucho calor también.
1: Inaugural mañana.
0: Sí,
1: temperaturas muy altas, el sol, sí, sol a pleno. Así que mañana el partido inaugural, creo que la ceremonia empieza a la 1:00 p.m.
0: Más o menos, sí. El partido es a las 4, a las 2 de la tarde, 2:30 p.m, por ahí arranca todo.
1: Sí, pronóstico de tormentas a partir de las 3:00 p.m. por la Ciudad de México. Así que veremos lo que ocurre. No. De vuelta, lo mismo que hablábamos ayer. Lo pensaron para Qatar, pero no lo pensaron para esta zona, con tantas tormentas. Así que bueno, ese es un panorama global de lo que va a pasar el Mundial. Volvemos para acá. Volvemos para Mendoza. ¿Qué es lo que está pasando? Bueno, un poquito la nubosidad se fue. En algunos sectores se fue, digamos, toda la nubosidad de forma parcial. En otros se fue toda la nubosidad baja, pero quedó con cielo cubierto por nubosidad media alta. Eso impacta claramente en las temperaturas mínimas que vamos a registrar hoy, un poco más bajas de las que hemos tenido, diría yo, mirando toda una semana para atrás, que estuvimos bastante parados entre los 8 y los 10 grados, creo que a 8 hemos llegado con como mucho un día de los últimos 10. Bueno, hoy ya estamos por debajo, ya estamos en más o menos unos 6 grados, con la perspectiva de que la temperatura puede quedar más o menos por ahí, la mínima y la máxima subir un poco, pero también con este descenso de la mínima que está frenado, no tanto por la nubosidad, pero sí como por la humedad, porque ya estamos empezando a saturar y eso hace que la temperatura no pueda bajar más, va a ayudar a la formación de neblinas, que en algunos sectores ya se están dando, así que atención a la salida hoy al trabajo. De todas formas, al momento la reducción de visibilidad en el aeropuerto, que es la estación que está pasando reducción de visibilidad, es 6 kilómetros, que para manejar es muchísimo más que suficiente. Pero puede haber algún banco de niebla, así que manejar con esa precaución. Dicho eso, alta montaña sigue con las nevadas para todo el día de hoy. La perspectiva para el fin de semana, para el viernes a domingo, en realidad, mejora un poco en cuanto a que se espera menos nieve. Veremos qué lo que deciden las autoridades, pero sí desde el viernes a la mañana. Nevadas débiles, intermitentes, que, insisto, el acumulado esperado bajó muchísimo, bajó de 20 centímetros a por ahí 3, 5 como mucho. Así que veremos qué es lo que ocurre para el fin de semana con el tamaño.
0: Está muy bien.
1: Dicho esto, estamos ya en condiciones, salvo que tengan alguna duda de alguna zona en particular. Claro,
0: la única duda es si va a llover o no en el día de hoy. Así que bueno, ahí con el pronóstico lo vas a contar seguro.
1: Por supuesto.
0: Dale.
1: Vamos a aclararlo. Hoy es miércoles 10 de junio, el sol va a salir a las 8:34, se va a poner a las 18:35. Son 10 horas, un minuto de luz solar. Para Gran Mendoza y Ciudad del Pronóstico nos dice algo parcialmente nublado y fresco con neblinas matinales. Y a la noche sí podría nublarse un poco por sectores y generar alguna llovizna débil. Mientras tanto, la mínima va a estar entre los 5 y 7 grados, que es básicamente la temperatura actual, y la máxima entre los 17 y los 19. Upa, ya está nublado y frío, precipitaciones débiles e intermitentes durante todo el día, con mínima de 2 grados bajo cero, máxima de 4 grados positivos. Para los departamentos del este, parcialmente nublado, nublado y frío, también neblinas y bancos de niebla matinales, mejora hacia la tarde, mínimas para hoy entre 3 y 6 grados, las máximas entre 13 y 15 grados. Valle de Uco también, nublado y frío, neblinas y bancos de niebla, también mezclado con algunas lloviznas débiles que van a ir mejorando hacia el mediodía. Primero cortan la llovizna, después mejora un poco la nubosidad. La mínima de hoy de 2 a 4 grados, la máxima de 10 a 12. Ajá. Alta montaña con un cielo nublado, frío, nevadas moderadas hasta la noche, además bastante viento, así que la nieve prácticamente no caiga, sino que se vaya de costado. Mínima de 13 grados bajo cero, máxima de 7 grados bajo cero, también muy frío allá arriba. Mañana durante la mejora, recordemos que la mínima puede llegar a los 20 grados bajo cero prácticamente, así que quien vaya a estar por allá arriba, extrema precaución con el tema de la exposición al frío. Así que con esto cerramos el pronóstico para hoy, y si no tienen dudas, nos estaremos hablando mañana.
0: Mariano, un abrazo grande, nos reencontramos mañana.
1: Un abrazo, chicos, hasta mañana.
2: Chao.

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0: Jorge, buen día. Hace falta esto a esta hora de la mañana, que uno va manejando con el nudo en la garganta.
1: Yo estaba en la cocina, me abrazo por la espalda.
2: Oh, buen día, qué triste, me quedé con un nudo en la garganta, Marce, qué triste cuento.
3: Yo les dije que el cuento triste,
4: Pero está tan bien escrito, esas cosas Castillo las escribe tan bien.
5: No era necesario.
4: Es un genio. ¿Tenés más?
6: Buen día, Radio Pop, ¿cómo andan todos? Gracias por la compañía de todas las mañanas. No nos olvidemos dos cosas. Una, empezó la temporada de huracanes en todo lo que es el Caribe americano, el Caribe. Así que hasta noviembre es temporada de huracanes. Y me gustaría saber, porque Estados Unidos ya organizó un mundial y no recuerdo que se haya hablado tanto de el clima. Y México 86 se jugó en la misma época, con las mismas temperaturas, a las 12 del mediodía, a la final. Me parece todo bien, pero no entiendo. Me parece que están dándole mucho hincapié en el calor ahora, y hace 20 años atrás, 40, no se le daba tanta bolilla.
4: No, en México Maradona se quejó.
5: Maradona quiso armar un sindicato para que no le pusieran más esos.
4: Maradona pataleó
5: en esos horarios. Se jugaba en el Azteca a la 1 de la tarde.
4: Sí. Lo que sí es verdad, no me acuerdo del Mundial de Estados Unidos.
5: El día que Argentina pierde con Rumania, que queda eliminada
4: en Estados Unidos,
5: se jugó en Dallas. El calor que hacía ese día. Claro.
4: Pero sí es verdad que no sé si hablaba tanto de las tormentas en aquel momento.
5: No me acuerdo mucho. No sé si tormentas.
4: Pero sí del calor.
5: Lo que me puse a investigar ayer, esas boludeces que se me ocurren a mí nada más. Digo, jugar en Alabama, cerca de la Universidad de Alabama. Digo, donde jugaba Forrest Gump. Y no, son estadios diferentes.
4: No es el lugar de Forrest Gump.
5: Está a 200 kilómetros el supuesto de Forrest Gump, porque si bien hacían que jugaban en un estadio, se filmó en Los Ángeles, nada que ver.
4: Bueno, tenemos un mensaje de saber, dale.
0: Hola chicos, buen día, ¿cómo están? La verdad que Cornejo se merece que lo escrachen, porque con lo que nos está haciendo, hace 12 años que gobierna esta provincia, ha hecho lo que quiere, como quiere, se ha enriquecido, ha hecho negociados, él, los hijos tienen empresas por todos lados, es increíble la plata que tiene, obviamente a costa del Estado, porque nunca trabajó de otra cosa. Entonces la verdad que bueno, ahí tiene, cosecha lo que siembra, está haciendo las cosas muy mal y la gente se cansa, estamos cansados, estamos tristes, estamos dolidos.
7: Hola, Eva, Marcelo, Kiri. Bueno, signo real, te estás poniendo grande, por eso no te gustan más este tipo de hechos, donde el pueblo le reclama a un dirigente que las cosas las está haciendo mal. Puede ser en forma de insulto, puede ser en forma de reclamo, pero bueno. Los políticos tienen que tomar conciencia de cuando hacen mal las cosas, el pueblo se lo va a reclamar.
8: Ya no somos niños, aunque
9: es la facultad y es la gente que nos esperan y es parte del folclore de la facultad. Imagínate, se lo hicieron a Alfonsín cuando ya no era presidente, que fue a presentar un libro, ya era lo más cercano a un prócer que teníamos vivo, y igual algunos piolas aprovecharon que vinieron, se fueron en tráfico a bucharlo, le pusieron carteles, le gritaban cosas por la obediencia de vida y el punto final. Te estoy hablando año 97, 98.
4: Sí, coincido con el oyente, me estoy poniendo grande.
5: Sí, pero la mayoría recibimos a Alfonsín como lo que era.
4: ¿Sabés lo que? Vos podés protestar. Yo no voy en contra de la protesta ni nada. Lo que voy es en contra del insulto.
10: Exacto.
4: Porque vos le decís hijo de puta. ¿Y qué reglas diciendo el hijo de puta? O sea, vos podés manifestarte. Vos decís, mirá, no me gusta aquello. La gente que estaba en contra de la minería ayer, cuando apareció Cornejo en la facultad. Pero decís hijo de puta. ¿Y qué reglas con eso? No, ahí, ese es el punto que a mí no me termina de cerrar este tipo de situaciones, porque ahí no confunde, eso no lleva a ningún lado, no lleva a ningún debate, a ninguna discusión, o sea, se cierra el debate.
10: Claro,
4: ahí.
10: Lo bueno hubiese sido que la gente pudiera protestar y ya que lo tenía cerca el gobernador, manifestarle su postura y el gobernador recepcionarla.
4: Sí.
10: Y frenarse un segundo por ahí.
4: No se iba a frenar.
10: No se iba a frenar, ya lo sé, pero digo, eso sería en un país ideal, digamos. ¿No?
4: Es más, te insisto, yo creo que yo coincido con alguna mirada también, que hasta lo de ayer le tuvo un tono, no sé si, si fue adrede, pero tuvo como un tono provocativo. Estas cosas de Cornejo le encantan también. Y más en ese ámbito que entiendo que él se mueve, insisto, salió de ahí, digamos.
5: Como no,
4: peje
5: en el agua.
4: El desfile ayer de funcionario de Cornejo en la facultad, que fue buenísimo, ¿no? Es lo que decíamos el otro día. Fueron a votar, ahora todos se pusieron el saco de su actividad universitaria. En la marcha no había ninguno el otro día. En la última marcha, de todos los que fueron a votar ayer, que sacaron la foto, Cornejo incluido,
5: sí, no
4: que fueron a votar a la universidad,
5: reclamando por
4: no había ninguno, no había ninguno en la manifestación. Pero bueno, en fin, bueno, hablando de la universidad, después creo que el tema no pasa por la universidad, por las elecciones, más allá que nosotros nos vamos a ocupar, pero creo que hoy la agenda está dominada por el aspecto económico. Hay muchos indicadores que han salido en el día de ayer. Me gustaría disparar para después de las 8 una encuesta de algo que vi de Focus Market en el día de ayer y que tiene que ver con el pago del aguinaldo. Se viene ahora en julio el pago del medio aguinaldo. Mucha gente que ya está con la expectativa no solamente de cobrarlo, sino ver que lo va a gastar el aguinaldo.
5: Ya está gastado.
4: Leí una nota hoy en Los Andes. Sí, Los Andes dice hoy que hay una expectativa del comercio. Viene el Día del Padre. Lo que pasa es que el Día del Padre es previo al pago del aguinaldo. Uh-huh. Digamos, los regalos que nos tienen que hacer para el Día del Padre son previos a...
10: ¿Qué has pedido?
4: Pedí. Hice un listado.
5: ¿Un collar?
4: Di opciones.
5: ¿Un collar con fideos?
4: No, di opciones. No es un listado a cumplir en su totalidad. Uh-huh. Es un listado con opciones.
5: O sea, claro.
4: Plan A, plan B, plan... pero lo que pasa es que si lo digo públicamente que no estoy influyendo... Uh-huh. Y quiero que me sorprenda en este caso. Pero hice un pedido en mi casa. Sí, salió el pedido. Salió el pedido. Veremos a ver qué. Yo entiendo las circunstancias.
10: ¿Que el plan va de depende del monto? Plan A va de tal precio. Plan B.
4: No hay rango de precios, pero sí hay distintos productos de distintos precios.
5: Bonito, tiene ilusiones.
4: Obvio. Obvio. ¿Cómo que no? ¿Quién no tiene expectativas en este tipo de situaciones? Vamos por arriba, vamos a salir campeones del mundo, Kili, ahora. ¿O no? ¿Empezamos por ahí?
5: Yo ya te he dicho cuál es mi
4: claro,
5: expectativa
4: ¿cuál
5: de
4: ¿cuál es la expectativa del mundial ahora? ¿Salir campeones?
5: Para mí ser el primer tricampeón.
4: Y bueno, es lo mismo. En el caso de los regalos es lo mismo. Yo el que pedí, bueno.
5: Hay que ganar este y el que viene.
4: Pero igual ninguna locura, ¿eh?
10: Los únicos que tienen o sea, que tienen ya confirmada la fecha son los estatales de la provincia. El 19 de junio cobran el medio aguinaldo.
4: Ah, cobran ahora. Antes, mirá.
10: Sí,
4: ah, lo cobran ahora. Bueno.
10: Sí, en junio.
4: Entonces lo cobran antes del Día del Padre. Porque es el 21.
10: Claro.
4: Bueno, por eso. ¿A qué voy con el aguinaldo? Y después, por eso abro el teléfono para después de las 8 vamos a escuchar los mensajes. Porque leí una nota del Diario de los Andes que hay una expectativa en el comercio mendocino entre el Día del Padre y el pago del aguinaldo de los trabajadores registrados para ver si pueden reactivar un poco.
5: Que algo levante.
4: Que es un que va en un contrasentido con lo que decía que vi de Focus Market. Que salió a preguntar la consultora que habitualmente evalúa temas económicos, y lo que dice Focus Market es que el 40% tiene destinado a gastar el aguinaldo para pagar deuda. Uh-huh. O sea, no es para reactivar el consumo, o sea, no es que lo vaya a poner la gente o este 40% para comprar algo, para comprar algún bien o para mejorar, sino que, bueno, para
10: pero cubrir... Pará, porque si vos destinás el medio aguinaldo para pagar la tarjeta o las deudas, te podés endeudar más para el regalo del Día del Padre.
4: Es un buen punto eso. Si se te libera el...
10: Te libera secreto. Por eso, vos tenés que pagar primero la tarjeta para poder comprar el regalo el Día del Padre.
4: Sí, pero bueno.
5: El aguinaldo siempre fue un respiro para eso.
4: No solamente eso. Me han contado, me han contado, claro, ha caído la recaudación, se ha puesto loco ATM, está picante ATM en ese sentido, y han empezado a sacar presentaciones judiciales por deudas de, por ejemplo, de patentes.
10: Sí.
4: Me contaban ayer.
10: Amenazas de inhibición.
4: Amenazas de inhibición por el pago de las patentes de los vehículos. Cosa que la verdad que yo no lo había visto hasta acá. Si vos tenías una deuda, por ejemplo, de muchos años e incobrable, bueno, está bien. Ahora.
10: ¿En el año? No.
4: No creo que desde el año no, que son deudas anteriores. No te pueden exigir.
5: Claro. No, deudas viejas.
4: De este año. Pero deudas viejas, pero estamos hablando de deudas viejas de, no sé, un año, dos años.
10: Por eso te digo, del 2025.
4: Este claro, se han puesto voraces, más que picante. Claro, como no recaudo, la gente, entre otras cosas, deja de pagar los impuestos. Y los patrimoniales sufren el efecto. Entonces, bueno, están empezando a llegar citaciones judiciales, demandas judiciales, directamente de ATN por el tema de la deuda de patentes. Bueno, pero lo que quería preguntar es eso, más o menos, la perspectiva que tiene la gente ahora, de los que cobran, los que van a tener la suerte de cobrar el medio aguinaldo, de efectivamente a ver en qué lo tienen ya comprometido, porque creo que es un ingreso comprometido ya, el medio aguinaldo, y si va en sintonía con esto que dice Focus Market, de que el 40% de la gente que va a cobrar aguinaldo ya lo tiene pensado destinar a pago de deudas atrasadas. Bueno, vamos para parte un poco al día de todo lo que debe, ya sea la tarjeta, créditos, no sé, lo que la gente está endeudada en estas circunstancias.
5: Vos contabas esto de las deudas, que hay gente que arrastra hasta 90 días de
4: demora.
5: Hay gente que tiene menos, que no entra en los planes estos que salieron, ponele que vienen pagando el mínimo y se les empieza a acumular. Bueno, un aguinaldo es como un soplo de aire fresco, ¿viste? Cuando venís medio calorado, ¿viste?
4: Bueno, ¿ves? Mirá que dice, a mí me quisieron inhibir por una deuda de patentes de 3 años. ¿Ves? Eso.
5: Sí.
4: Esto que está pasando ahora, yo no sé si venía ocurriendo históricamente, sobre todo con las deudas de patentes en este caso. Bueno, después vamos a volver sobre el tema económico, vamos a hablar largamente sobre la cuestión de la economía, porque hay varios datos y algunos indicadores. Bueno, con el tema de la universidad, las elecciones en el día de ayer, tarde, se sabía también. Pero tarde, cerca de las 11 de la noche, la Junta Electoral General de la Universidad Nacional de Cuyo publicó algunos datos con respecto al resultado. Creo que está clarísimo que fue lo que ocurrió. Van a segunda vuelta, porque ninguno de las fórmulas, de las 4 fórmulas que se había presentado, consiguió el 50% más uno de los votos. Entonces van a definir una segunda vuelta el 22 de junio. Gabriel Fidel, que va en fórmula con María Flavia Filippini, y Adriana García, que va con Ana Sisti, para a ver quién de los dos va a ocupar la conducción del rectorado. Hay que ver, bueno, después lo vamos a entrevistar, vamos a ver qué nos dice, pero estaba ahí entre el 40-41% la fórmula de Fidel, y el 28-29% la fórmula de Adriana García. Terminó tercero el kirchnerismo con Javier Osorio, y más un poco más relegado salió Ismael Ferrando, que terminó con el 11-12% aproximadamente. A ver, ¿qué es lo que puede llegar a pasar ahora en la segunda vuelta? Bueno, obviamente queda mejor posicionado Fidel. Pero la verdad que no hay nada cerrado de ese resultado electoral. Vamos a ver qué nos dice él, tenemos por ahí hablar con Adriana García también. Porque, a ver, si vos sacás un análisis político de la votación de ayer, el oficialismo, insisto, oficialismo entre comillas también, porque ya sabemos, ¿no?, que Fidel trató de desprenderse de la gestión de Esther Sánchez, de hecho terminó peleado con Esther Sánchez, porque Esther Sánchez quería ir por la reelección, se lo impidieron, porque muchos entendían que no, como no hizo una buena gestión en estos 4 años, no era conveniente que ella se presentara. Entonces la continuidad del oficialismo entre comillas, pero bueno, lo puedes marcar como esa línea, ¿no? Porque ahí está Franja Morada, está el radicalismo, está el cornejismo, está, no sé, Petit Lombardi, que son los que conducen políticamente, internamente, la vida de la universidad. Pero vos tenés del otro lado, saca el 40 Fidel, pero tenés el 60% de votos en el día de ayer, que son o más o menos opositores. Pero son, en líneas generales, votos opositores. Hasta, te diría, la candidatura de Ferrando, que sin ser... Ferrando, candidato de filo radical, donde terminó aglutinando detrás de sí a mucho radical descontento
5: desencantado,
4: esa es la palabra, desencantado con la conducción de Esther Sánchez y con la candidatura de Fidel, específicamente. No terminan de ser opositores como el kirchnerismo, por ejemplo, en esta elección, pero sí son dirigentes que estaban cercanos, digamos, en las elecciones anteriores, por ejemplo, a Esther Sánchez y a Gabriel Fidel,
5: y ahora no,
4: que se separaron y que ahora están descontentos. Para mí la clave en esta elección es Ferrando, es el voto de Ismael Ferrando. ¿Qué va a hacer? ¿Qué van a hacer los docentes? ¿Qué van a hacer los alumnos, los egresados, los no docentes que votaron por la candidatura de Ismael Ferrando, porque creo que ahí está la llave para saber si Fidel va a convertirse en rector o va a perder la elección y el peronismo va a recuperar el control de la universidad después de muchos años.
5: Pero, por ejemplo, al sector de Adriana García, sumándole Osorio, ¿no le alcanza?
4: Es que, sí, a ver, matemáticamente...
5: igual, si hacemos uno por uno.
4: Si es uno por uno, no le alcanza. Porque habrá que ver los números finos, pero estás hablando de, ponerle 29 y 18 que sacaron. ¿Cuánto es eso?
5: 47.
4: Bueno, sacó 41, sacó 40, 41 Fidel, y es muy probable que 4, 5, 6 puntos termine sacando de lo que los que votaron a Ferrando.
10: Votaron a Ferrando.
4: Está muy finita toda la historia.
5: Sí.
4: Está muy finita toda la historia. Por eso, más allá de que que Fidel salió el candidato más votado, hay un perfil en la elección, pensando en la segunda vuelta, que es el que le agrega incertidumbre a todo esto. Me contaba una anécdota, por ejemplo, viste que cerró campaña Ferrando el otro día, ¿no? Entonces, bueno, todos los cierres de la campaña, Ingo de Cruz se fueron a tomar una cerveza. Había 50, 60 personas. Hicieron una encuesta entre esas 50, 60 personas, que eran los que llevaron adelante la candidatura de Ferrando.
5: Si había segunda vuelta.
4: Si había segunda vuelta. Vos lo votás a Fidel, y la mayoría de los que estaban ahí dijeron que no. La mayoría de los que estaban ahí dijeron que pues, ese descontento que impulsó a formar una lista propia es también lo que mantiene ese descontento a la hora de decir, bueno, ¿ahora qué hacemos?
5: Claro.
4: ¿Le damos el respaldo a Fidel o votamos otra opción? El tema es que la otra opción es el peronismo. Entonces ahí también, muchos que son filorradicales, ¿qué van a hacer? Van a terminar votando el peronismo. No es el kirchnerismo, no, porque Adriana García lo que representa en cierta manera es el PJ.
5: Es un PJ más tradicional.
4: Es el PJ, claro. No soy yo, que era así el candidato del kirchnerismo en este caso. Así que bueno, se abre de en el caso, coincide, por ejemplo, mira, bueno, me están disparando mensajes de toda la, sobre todo la gente de Fidel, en este caso, que dice Fidel y Ferrando pescan de la misma pecera y van a terminar arreglando, dice en este caso. Bueno, es muy probable, me decían ayer, por ejemplo, que ahora lo que vale Ferrando dentro de la interna de la universidad es un montón.
5: Claro.
4: Porque insisto, es la llave de la elección. Ferrando. Igual también. Acá hay lógica política para aplicar, para entender y analizar lo que está pasando en la universidad, pero no todo se explica con la lógica política. ¿Por qué? Porque los votos no son de nadie acá.
5: Claro.
4: Y acuérdense de esto.
5: Si bien puede conducir, no...
4: Ayer movilizaron gente. Claro. Ayer había tráfics, por ejemplo.
5: Claro,
4: digamos.
5: Pero no eligen.
4: Ahora, a los docentes, que en la ponderación de la elección tienen el peso más importante, o sea, la clave de la elección están los docentes. A los docentes, ¿qué vale decir? Ahora, son docentes universitarios. ¿Qué vale decir? Anda ahora y vota a este. Veamos. Supongamos que Ferrando hace un acuerdo con Fidel ahora. ¿Qué va a agarrar aparte Ferrando, un tipo del mundo académico de la universidad y sabe cómo es esta historia? ¿Qué le van a decir a los docentes universitarios? Bueno, vayan ahora y voten por Fidel.
5: Claro.
4: Porque yo lo dispongo. En este caso, porque hice un arreglo con él. Es muy compleja.
5: Vota lo que quiere, claro.
4: Claro, en ese sentido. Así que bueno, después vamos a ver si analizamos un poquito más en detalle lo que va a pasar. Y sobre todo esto, que quedó abierta la segunda vuelta, un escenario de segunda vuelta electoral con esta incertidumbre que veremos a ver cómo se termina definiendo. Gracias a la gente que nos precisa, la segunda vuelta es el 23, nos están diciendo, no el 22, pero bueno, es nada, ahora ya, en un par de semanas nada más.
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0: 1486 al 2026. Eso es cambio climático.
3: Buen día, ¿cómo andan? Escúchenme una cosa, esto es fácil. Hace 40 años, en México 86, no hablábamos de las tormentas, ni del clima, ni nada de esto, porque apenas sabíamos dónde quedaba México. Hoy, con toda la sobreinformación que hay, que tenés expertos en climatología, en futbología, en todos lados, está todo el mundo con esa ansiedad de querer saber si va a caer un rayo, si va a... Ya está, muchachos.
4: Negocio. Los tipos. Después un análisis muy interesante también, que lo leía ayer, no me acuerdo dónde. Viste que siempre se supone que, bueno, los mundiales les sirven políticamente a los gobiernos, sí. También, de alguna manera. Y dice, bueno, ojo con este mundial para Estados Unidos y Trump, porque, bueno, no tiene buena relación con México, no tiene buena relación con Canadá, está haciendo cosas increíbles con los planteles, los jugadores. Ayer bocharon a un árbitro.
5: El árbitro somalí.
4: El mejor árbitro de África. Se tuvo que volver, porque no lo dejaron entrar.
5: 7 horas de interrogatorio.
4: 7 horas de interrogatorio. El tipo dijo, no, me vuelvo. Dijo, ya está, no va a dirigir en el mundial. Así que ojo con eso también.
5: El plantel de Uzbekistán, el plantel de también de Senegal, que los revisaron en la pista, obviamente por la pinta, porque obviamente al plantel argentino, al de Alemania, no los revisaron de esa manera. Y en México está todo mal porque hay protestas permanentes que te bloquean
6: los ingresos a los estadios.
5: Sí. Que ya no se llama más Estadio Azteca, no lo sabía, sí. Eso, se llama Ciudad de México. Y tenés el tema también de las malas condiciones de algunas lugares de concentración. Japón dejó México, la Ciudad de México, y se fue a Nashville.
4: Bueno, 8:03, separamos, después volvemos sobre el Mundial, sobre el partido de Argentina de anoche, y nos metemos en el tema de las lesiones ayer en la Universidad Nacional de Cuyo.
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4: Bueno, lo tenemos en línea al quien fue ayer candidato más votado, que es Gabriel Fidel. ¿Cómo va, Fidel? Buen día.
8: Buen día, ¿cómo les va?
4: Bien, muy bien. Bueno, ¿cuánto fue el porcentaje al final, para precisar el dato, nada más hasta ahora de la mañana?
8: El último dato que pude ver, más o menos terminado 37, 29, 18, 19, 15, más o menos.
4: Ah, está muy bien.
8: Después, nosotros cerca del 38, la fórmula que nos sigue cerca del 29, las otras, creo, si no me equivoco, alrededor de 18, 19 y 15, pero más o menos Así fue.
4: Está muy bien. Mire, está bien actualizarlo porque habíamos dicho el 41 más temprano, que era alguno de los últimos datos disponibles anoche a última hora. Fue un poco menos que eso.
8: Sí, bueno, lo que la elección salió como se esperaba, con cuatro listas, con iba a haber dispersión, pero porque además, para contarle a los oyentes, o sea, es una elección muy compleja porque la gente votaba en cada facultad, autoridades de facultad, autoridad en una urna, votaba también consejos directivos, y en otra urna votaba autoridades de rectorado, consejo superior, pero además en algunas facultades estudiantes también votaban centros estudiantes, y también esas boletas iban despegadas en la mayoría de los casos, con lo cual también ahí hay mucha complejidad en la elección. Que viene va a ser mucho más sencilla porque son dos boletas.
4: Ahora, claramente esto se sabía de la previa, ninguna fórmula iba a lograr imponerse en primera vuelta, digamos, con esta complejidad que usted dice.
8: Claro, primero por la complejidad y segundo también porque al haber cuatro listas, iba a ser claramente una elección compleja porque además cada unidad académica, cada facultad es un mundo. Y la universidad por ahí, hay facultades que por ahí se notan más, pero otras que son más silenciosas y son muy grandes. Hay facultades que son por ahí más pequeñas, pero con mucho impacto por sus disciplinas. Por ejemplo, ciencias exactas y naturales, donde están muchas de las disciplinas que tienen que ver con la innovación de futuro, ¿no? Como el caso de física, química, geología, matemáticas. Y por ahí una facultad más chica que con muchos científicos, con gente que por ahí hace menos ruido que otras facultades, pero con disciplinas que son muy importantes, otras que tienen las ingenierías, bueno, las ciencias médicas, la odontología. O sea, hay una diversidad enorme en la universidad, así que entender esa universidad con tanta diversidad es muy importante.
4: Bueno, ¿y qué puede pasar ahora en la segunda vuelta, dado el resultado de ayer?
8: Nosotros estamos muy satisfechos, conformes, contentos, porque estamos donde queríamos estar. O sea, nosotros queríamos estar en el balotaje y hemos salido primeros para el balotaje con María Flavia Filippini, que es la decana de Ciencias Agrarias, y además porque hemos tenido un resultado más o menos parejo en toda la universidad, en los distintos claustros, que son, docentes, estudiantes, no docentes y graduados. Hemos hecho una buena elección y ahora lo que vamos a hacer es, primero entender el significado de la elección, porque también leer, escuchar, por qué, qué quiso decir cada elector cuando votó esas listas y qué buscaba, ¿no? Y poder incorporar esto a nuestro mensaje, a nuestro trabajo, porque por eso nos llamamos sumar nosotros, porque estamos justamente sumando lo que le falta a la universidad. Después el tema este de la diversidad, una cosita. Este tema de la diversidad también es un mensaje, Marcelo, porque la universidad viene de años de grieta, donde el impacto de la política externa ha sido demasiado grande, y la verdad que los mejores años de la universidad, de los que inclusive yo fui parte como dirigente estudiantil, eran años donde las conducciones de la universidad expresaban esa diversidad, y esto se perdió desde hace muchos años, inclusive estos últimos cuatro años. Y eso, hay un mensaje claro que nos da el electorado de la universidad, donde nos dice, sumen diversidad. Hagan una universidad que sea otra cosa, porque la universidad tiene que ser diversa. Las grandes universidades del mundo expresan esa diversidad. Entonces, esa politización de los últimos años, ese impacto de la grieta y demás, es algo que claramente hay un mensaje que nosotros venimos diciendo que hay que superarlo, y bueno, nosotros estamos comprometidos con superarlo, y en estas dos semanas vamos a profundizar.
4: Bueno, no sé si se habrá dado mensaje. Eso, habría que analizarlo un poquito más en profundidad, pero la verdad que no sé si se dio eso en esta elección de superar las diferencias y sumar diversidad. Digo, porque, digamos...
8: No, ¿en qué sentido lo digo, Marcelo? Ah. A ver, si no ganó ninguna fórmula claramente, ¿qué es lo que iba a pasar? Ah. Es que la gente nos está diciendo, sumen diversidad, justamente, porque si no hubiera ganado una fórmula para el otro.
4: Ahora,
8: entonces, porque si no una fórmula hubiera ganado y chau, no. Sin embargo, lo que ha cabido es un mensaje donde nos dicen, terminen esto, porque como digo, ahora nosotros a seguir sumando, pero también miren la universidad hacia adelante, porque también hay una búsqueda de innovación, de modernización, de que la universidad mire el futuro.
4: En esta lectura que usted dice que hay que hacer ahora de los resultados, yo lo primero que veo, a ver si usted coincidirá o no con este análisis, es que, bueno, hay un mensaje en las elecciones de ayer en la universidad de cambio de rumbo. Porque usted que de alguna manera, y digo entre comillas, significaba la continuidad del proceso actual, del proceso político actual, sacó un poquito menos del 40%. Y hubo un 60% de gente que votó ayer en la universidad que de alguna u otra manera marcó ese cambio de rumbo. Como diciendo, bueno, listo, esto ya está, hasta acá. Y eso es lo que representaba el kirchnerismo, ni hablar, el peronismo, pero la lista de Farrando también marcaba eso en cierto sentido.
8: Primero, yo no creo, a ver, nosotros sumar no es solo oficialismo, continuidad de lo actual, porque nosotros tenemos...
4: Por eso lo digo entre comillas,
8: por eso voy a explicar, por eso digo que hay que... Para clarificar, nosotros teníamos facultades, decanos, inclusive decanos que ganaron muy bien ayer, y ganamos en las ingenierías, por ejemplo, nosotros, y ganamos en los en estudiantes y en graduados, o sea, que hemos ganado en claustros importantes, pero la verdad que cada una de las listas expresaba otra cosa. Bueno, nosotros éramos cuatro listas que expresábamos cosas muy diferentes, ¿no? O no tan diferentes por ahí, pero distintos mensajes. Entonces, lo que digo es que nosotros ahora tenemos que tomar esos mensajes, sumar esa diversidad, y bueno, y después está la capacidad de liderazgo que tenga cada una de estas fórmulas para poder encarar lo que viene, que tiene que ver con esta lucha por que estamos dando hoy las universidades públicas, uh-huh. Y por otro lado, esta necesidad de modernización. Uh-huh. Entonces, en esta etapa que viene, yo creo que hacer las por ahí no hay que simplificar mensajes, lo que hay que por ahí es tomar esa diversidad y nosotros expresarla. De hecho, quien me acompaña a mí es una ingeniera agrónoma independiente, una decana que viene de estar 8 años al frente de su facultad, ganó muy bien el candidato que era su secretario general, ganó con el 60% de su facultad. Entonces, pero lo que creo que la universidad nos está diciendo, Marcelo, es que quieren que se salga de este tema de llevamos muchos años de una universidad que está con una grieta política que no es propia de una universidad. La universidad tiene diversidad disciplinar, de ideas, y eso tiene que estar también expresado en el gabinete que viene. Entonces, por un lado, nosotros lo creemos expresarlo, pero tenemos que seguir sumando.
4: No me queda claro este último punto. Efectivamente pasó eso ayer, hubo un mensaje de la gente que votó de efectivamente salir de esa mirada política que hay sobre el manejo de la universidad, y si es así, ¿dónde está? Digamos, ¿dónde? Porque, a ver, había una lista que era kirchnerista, había una lista que era peronista, más allá de los de la discusión que hemos tenido con la lista de ustedes, también eso, está movido detrás por el gobierno, por Cornejo, digamos, hay una presencia política muy fuerte todavía.
8: Pero ninguna ganó. Y eso es el mensaje.
4: No, bueno, está
8: porque
4: bien.
8: Justamente, si la gente, no, pero digo, si la gente quisiera, si nuestra comunidad, la comunidad universitaria, ajá, que es muy diversa, que tiene de todo en cuanto a la diversidad política, pero también de todo en la diversidad disciplinaria. E insisto con esto porque no es lo mismo la mirada de un ingeniero que de un politólogo, que de un médico, que de un físico.
4: Sí, eso
8: digo,
4: está claro.
8: Por decir, o de un... Bueno, en toda esa diversidad, justamente nadie ganó en primera vuelta y han dejado dos fórmulas en primera vuelta y a nosotros nos han dejado, por supuesto, primero, pero más allá de eso nos han dicho, y este es el mensaje y el significado de esta elección, nos han dicho terminen de sumar. Yo insisto porque nosotros le pusimos sumar a universidad a nuestro proyecto porque sabíamos justamente que había que sumar esa diversidad, que había que recomponer vínculos en la universidad. Hablamos de puente porque también hay un puente entre esto y el futuro, porque también hay que hablar de esto, ¿no? ¿Cuál es la universidad de futuro? ¿Cuál es la universidad? ¿Cuál es la investigación con impacto y que tiene que estar en la frontera del conocimiento? cuáles son las carreras, cuáles son las revisiones de plan de estudio, cómo nosotros trabajamos la trayectoria de los estudiantes, cómo nosotros hacemos más vinculación, cómo hacemos que el conocimiento impacte. Entonces, estas también son las cosas que nos dice la comunidad universitaria. Bueno. Por eso es que leer bien el mensaje, trabajar mucho, y en estas dos semanas, Marcelo, seguir caminando, seguir dialogando, seguir escuchando, seguir sumando, y bueno, nosotros esperamos, por supuesto, el 23, poder culminar un buen proceso que nos dé la posibilidad de tener la universidad que creo que nos está pidiendo también Mendoza.
4: ¿Se abre el juego, hablando de esto, sale el juego de, no sé, acuerdos políticos ahora dentro de la universidad? Yo decía, insisto, mi mirada de afuera del tema, es que es complejo porque uno no le puede decir a un docente universitario, ahora anda y vota a este, digamos que es parte de un acuerdo de como de cúpula ahora de los candidatos. Digo esto, qué sé yo, ante un eventual acuerdo suyo con Farrando. Por ejemplo, que creo que ahí en esos votos de Farrando está la clave de la próxima elección del 23.
8: Creo que es un comentario muy acertado. El dueño del voto es el votante, la gente es la dueña del voto, no los dirigentes o quienes estamos al frente de listas. Pero sí está claro que no solamente por las fórmulas que tiene gente, digo, nosotros justo no hablamos de diversidad en serio, que podemos expresar cosas parecidas, pero aún los que pueden expresar cosas diferentes también es gente muy valiosa. Entonces lo que nosotros tenemos que buscar es la mejor gente, armar después nosotros el mejor gabinete posible, tener un consejo superior que tenga discusiones importantes sobre esa universidad que queremos de futuro. Tenemos que, digo, voy a dar un ejemplo, nosotros tenemos por ejemplo, la Facultad de Ciencias Exactas y Naturales, que ayer tuvo una elección muy importante y que ganó una decana que es muy cercana a nuestro equipo. Sí. Pero ahí están disciplinas de futuro. A ver, lo que necesita hoy es la innovación, la física, las matemáticas, la química, la geología, en las ingenierías, lo que estamos viendo, en las ciencias sociales, que necesitamos también ciencias sociales que entiendan la complejidad. O sea, esto es lo que nosotros tenemos que pensar. ¿Cómo hacemos una gran universidad que se siente en la mesa de las grandes universidades?
4: Bueno, pasó de todo ayer, porque pasó eso en exactas, pasó, bueno, pero perdieron en ciencias políticas.
8: Bueno, lo que yo estoy diciendo, cada comunidad elige, nosotros no teníamos, nosotros no es que teníamos una fórmula con la que íbamos en cada facultad, cada comunidad de cada facultad elige las autoridades de acuerdo a lo que le parece, pero estoy diciendo que aún con toda esa diversidad disciplinar, nosotros tenemos que trabajar para que cada disciplina científica mire el futuro, trabajar para mejorar la calidad de las carreras, para mejorar la calidad de la investigación, para mejorar la calidad de la extensión y la vinculación. Y en eso no hay un dueño de la universidad. Está la universidad bien. Es diversa. Y en eso vamos a trabajar.
4: Le hago la última. No sé si usted estaba en el momento en que lo insultaron y le dijeron cosas a Cornejo ayer cuando fue a votar. ¿Estaba en el ámbito de la universidad?
8: En la universidad, pero no, estaba en el rectorado, no estaba en la facultad.
4: ¿Y cómo lo vio ese episodio?
8: Y episodios de ese tipo, yo escuché esta mañana cuando ustedes lo comentaban, por supuesto, que no son, lamentables, son... no son propios de la universidad y nosotros ese tipo de cosas las queremos superar. La verdad que fue el único incidente, porque la elección de ayer fue una elección muy tranquila, no hubo ningún tipo de problema,
4: de agresividad. ¿Pero por qué cree que le pasó eso a Cornejo ayer?
8: No sé, la verdad que no estaba ahí y no sé qué motivaciones hubo, pero desde ya que escuchaba su comentario esta mañana y coincido en que es lamentable, ¿no? Es el gobernador, es la universidad. La universidad tiene que ser diálogo, respeto, no tiene que ser eso. Así que eso también es repudiable, es lamentable. No queremos esa universidad, queremos una universidad que se maneje de otra manera. Así que, bueno, también en eso hay que trabajar para que no vuelvan a ocurrir este tipo de cosas.
4: Bueno, muchas gracias. Obviamente seguiremos a ver cómo evoluciona esto hasta el 23. Gracias.
8: Con muchísimo gusto, que tengan un buen día.
4: Bueno, Gabriel Fidel, el candidato más votado ayer. Fíjate, un poquito, ya la actualización de los datos un poquito inferior a lo que teníamos anoche.
5: Sí.
4: Dijo 39.
6: Claro, yo lo último que había visto era 39.9.
4: 39 y después dijo Adriana
6: 38.
4: García. 38. No, 20.
6: Adriana García.
5: Yo tengo, mirá.
4: Sí, la que salió segunda.
5: Tengo el último, 36.7.
6: Sí.
5: 29.2.
4: Ahí va.
5: 18.5.
4: Más chica la diferencia.
5: Más chica. 18.5. Y 15.5.
4: Claro.
5: Suma, así, o sea, uno por uno, como decíamos, que no sabemos si se va a dar así, pero le da a bueno, Fidel 51.
9: 51.
5: Sí, suma lo de Farrando.
9: Lo de Farrando, claro.
5: Y los otros 49.
9: Bueno, ahí, por ejemplo, tengo un mensaje. Esto que Fidel dice de la grieta. ¿Cuántas veces dijo la palabra diversidad, Fidel? ¿Qué es? No sé cuántas veces lo dijo.
5: Bueno, pero
9: 40
5: es que,
9: veces. Bueno, la ahora, también hay que ver del otro lado. Porque viste que el kirchnerismo y el peronismo no es que se estén llevando bárbaro también. O sea, ahí vos tampoco podés tener, haciendo una lectura política de la elección de ayer, un traspaso inmediato de votos. Uh-huh. Están peleados por todos lados, en todos los ámbitos. De hecho, fueron separados ahora, en esta elección. Y habrá que ver ahora si Osorio, por ejemplo, sale a respaldar abiertamente a la candidata peronista, si el kirchnerismo universitario va a votar a la candidata de peronismo, o no va a votar, o va a tomar otro tipo de actitud. Difícilmente lo vota Fidel, me parece. Un kirchnerista difícilmente termine votando a Fidel, pero votará la vota de Adriana García.
5: Un peronista va a votar en lo que sea, va a votar en lo que sea, y se acerca la mano al radicalismo y claro, se siente la voz del general que dice, ¿qué estamos haciendo?
9: Claro, es muy difícil esa situación también. Bueno, estamos a ver si podemos hablar un ratito con Adriana García, que es la otra candidata que quedó ahora perfilada para la segunda vuelta.
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0: Marce, coincido con vos. A mí no me gustan y nunca me gustaron los scratches. Ni ahora que soy más grande ni cuando era joven. Parece que los mecanismos de protesta son otros, pero no me gustan. Yo me acuerdo mucho un scratch a Kicillof una vez en el buquebús, que él iba con los chicos y la gente lo insultaba. No me acuerdo si era la época de la 125 por ahí, y estoy, digamos, en la otra punta de Kicillof, pero la verdad es que son situaciones que me parecen sumamente violentas y me parece que la manera de reclamar es por otro lado.
1: En recuerdos quietos.
2: Marce, trabajo en un hospital público.

0: Abuchao, Petit Lombardi, Tadeo, el grupete de Cornejo ganaron ahí, y con el 60% de la gente en contra, y no es gratis que Franja Morada le vote a Milei, o sea, el estudiantado siempre tiene su cuota de rebeldía los pibes. Pero es una buena señal que la gente se está cansando. Va a pasar lo mismo con ser candidato a gobernador, que siendo siempre kirchnerismo como un desastre como ha sido, aparecen un piano, aparecen otras voces por ahí que yo creo que va a poner gracias a Dios el fin a una era que con el tiempo nos vamos a dar cuenta de lo nefasta que ha sido para.
1: La incumbencia de la política. Si él es candidato de la política, tuvo que llamar Cornejo para bajar a otro para decir que fuese él.
2: Ahora que no le conviene ser el candidato de Cornejo, habla de pluralismo. Soy egresada de la universidad hace 30 años. Siempre ha existido las diversas líneas y siempre se llega al rectorado uno que ganaba y negociaba con los otros. Pero como ahora no le conviene hablar de Cornejo, él habla de pluralidad, diversidad. Y...
3: Hola Marcelo, buen día, ¿cómo está equipo? La verdad que es un biribiri este hombre. Un biribiri, no sabe cómo despegarse de Cornejo, no sabe cómo despegarse de la gestión anterior cuando es parte de la misma unidad política.
4: Hola Post, buen día. Escuchándolo a Gabriel Fidel, tal vez el próximo rector de la universidad. Ojo cuando dice que hay que sumar, no siempre agregar gente, sumar.
5: Bueno, muchas gracias por los mensajes y la participación. En este caso, todo vinculado a las elecciones de ayer en la universidad. 8:24 minutos, separamos, está el Julián, ¿vale?
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5: ¿Qué haces, Juli? Buen día.
7: Hola, Marce. Hola, Kili. Hola, Eva. El gusto de saludarlos. Bueno,
8: ¿a dónde está mi amigo?
7: Acceso este, ruta... acceso este, ruta 22, habría que decirle ahora, y Avellaneda, del lado, en realidad del lado de Guaymallén, del lado de Ascuénaga. Fíjate lo que pasó y hemos cubierto otro caso como este y uno se va a preguntar si es la excusa preferida de los choferes de los camiones o si realmente está pasando, porque otro camión perdió sus dos ruedas, una de las ruedas queda cerca, pero la otra rueda, no creo que viniera tan rápido, pero la rueda pica de forma tal que cruza el acceso. Esto estamos mano al este, o sea, iba alejándose del centro. La cubierta pica, cruza los dos guardarrayos y le pega a un motociclista del otro lado que venía hacia la ciudad, lo tira al piso, el chico estaba consciente, está consciente, con mucho dolor en el hombro, se lo llevó la ambulancia al hospital. Ahora, hablo con el chofer y me dice, Julián, el camión es nuevo, es un camión de aguas mendocinas, dice, tiene 4.000 kilómetros, lo estamos estrenando. Dice, la única posibilidad es que me hayan querido robar la rueda y me hayan desajustado las tuercas, que es lo que hicimos, ¿se acuerdan que lo hicimos la semana pasada? Sí. Con el camión. Uh-huh. En el acceso, sur. Y ese mismo día que yo les dije, hay un accidente también en acceso sur y acceso este, donde está la Virgen, también había sido un camión que perdió su rueda. Así que estamos hablando del tercer camión que pierde su rueda. Es un camión hidrante, aguatero. Le están sacando el agua en este momento y están regando el espacio verde porque no lo pueden levantar por el peso que tiene.
5: Claro. Bueno, qué lío. Antes que nada, una confirmación, porque yo la semana pasada me perdí un poco después de haberlo visto acá al 20. Todavía no arrancan las obras, ¿no? El acceso este.
7: Están limpiando las máquinas en la zona de Palmira, en la zona de Maipú, casi llegando a Palmira, San Roque, por ahí. Sí. Pero todavía las obras en sí no. Tiene que empezar tipo 20 de junio.
5: 20 de junio.
7: Estamos muy cerca.
5: O sea, la semana que viene.
7: Semana que viene o la otra.
5: A prepararse, Creo que no hemos tomado conciencia todavía de lo que se viene, me parece.
7: Vamos a hacer muchos móviles. Una más. Sí. La mano que va al este está muy colapsada porque si bien, a ver, esto del camión y los conos, porque hay muchos vehículos de agua mendocina, ocupan medio carril, literalmente, medio carril de los dos carriles que hay en este lugar.

0: está provocando una cola muy larga hacia el oeste, así que mucha paciencia para los que vengan por acceso este hacia el este.
1: Julián, gracias.
0: Abrazo.
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0: chico, pregunta para Mariano, para mañana. Si es verdad lo que me dijo mi profesora de geografía, que el clima cambiaba cada 30 años, pero por lo menos aquí estamos teniendo tormentas muy fuertes que duran 15, 20 minutos, con mucho viento, relámpagos, por lo menos la costa este. Y sabemos que el centro del país sufre mucho de tornados, que es peor todavía. Así que la mejor época para haber hecho un mundial ahora creo que hubiese sido octubre, noviembre. Que más o menos no pasa nada, estamos entre calorcito y frío por aquí. Acá saludos, New City.
1: Chicos, históricamente hace años que con el consumismo que hubo, la gente hace eso y hacía eso. Lo que pasa que hoy no alcanza un medio aguinaldo para cubrir una tarjeta, dos tarjetas, tres tarjetas. Ahí está el tema, que no tapas ni el mínimo. Por eso es que no va a haber grandes expectativas en el comercio, te lo digo como comerciante.

0: pensamiento mágico tienen algunos, ¿no? O sea, la gente si se cansó de Cornejo y el candidato del cornejismo queda primero. Si esta misma elección se da para gobernador, acá que no hay segunda vuelta, ponle las fuerzas y ponle gobernador, gana el cornejismo.
1: Chicos, no estoy de acuerdo con el escrache y menos los insultos al gobernador, en este caso Cornejo. Pero sí una cosa, esto como si mañana va a Corralitos, Milorance y Cornejo. Y altamente probable que le pase lo mismo.
2: Marcelo, la lógica de la división de los votos entre los radicales también la tenés con los votos peronistas. Si profesores universitarios que votan al peronismo tradicional han ido separados del kirchnerismo, no veo mucha posibilidad de que esos mismos profesores vayan a bancarse votar directamente al kirchnerismo, y lo mismo para un lado radical. De todas maneras, también la elección es más simplificada, ahora es solamente por el rector y no por todos los demás representantes, así que está abierto.
3: Hola chicos, en el acceso este lo que están haciendo es entre el puente de calle Don Bosco y el puente de calle Massa, en Rodeo del Medio, donde está la Action más o menos, están armando el terraplén para la tercera vía.
4: Bueno, ahí está, ayer todas las tardes ando por ahí, no tan cerca de Rodeo del Medio, Rodeo de la Cruz, un poquito más acá. Y venía pensando, digo, esto cuando arranque va a ser un lío, va a ser un río. Así que bueno, va a haber que tener paciencia y ojalá lo resuelvan rápido. Bueno, 8:36 minutos de la mañana. Nos metemos un poquito en profundidad en el 3-0 de ayer, de la selección argentina, más allá del resultado, lo que quedó, la tranquilidad de que está. Creo que el título es ese, ¿no? Que todos los lesionados, todos están, jugaron bien.
5: Todo indica que los problemas mayores son Leandro Paredes y Julián Álvarez.
4: Sí.
5: La idea. A todo esto, Julián Álvarez, que ayer fue la noticia.
4: Sí.
5: Porque la promesa de campaña de Florentino Pérez era: vamos a hacer una oferta de 150 millones por un jugador de primera línea. Todos fueron por un montón de nombres. Nunca, nadie arriesgó que era Julián Álvarez el que iba a ser ofertado por el Real Madrid. Así fue como al final.
4: Se rió el Real Madrid esa.
5: El Atlético,
4: se rió el Atlético Madrid.
5: Sí, porque la cláusula de salida es de 50 millones.
4: De 500.
5: De 500 millones.
4: Claro.
5: No de 150, quedaba como muy como muy poco. Y me parece que no es la idea venderlo al Real Madrid.
4: Decían los medios.
5: Prefieren dárselo al Barcelona. Mirá lo que
4: bueno, digo. Por eso, decían los medios españoles ayer que en realidad era una jugada de Florentino Pérez para, bueno, subirle el precio a Julián Álvarez y que no lo pudiera comprar el Barcelona.
5: Porque el Barcelona estaba muy
4: interesado. Claro, que no te termine yendo al Barcelona.
5: Exactamente. Bueno, ayer Argentina arranca con un equipo que todos veíamos como alternativo. Pero ¿qué pasa? Tiene a Nico Paz en el, que era una de las preocupaciones más grandes que teníamos con respecto a los jugadores, a cómo llegaban en las lesiones. Vos fíjate, era Rulli, Facundo Medina, Lisandro Martínez, Otamendi, Agustín Giai, me encanta, me parece que aprovechó mucho.
4: Pero ese no está en el plantel.
5: No está en el plantel, pero aprovechó mucho, o es el futuro, o hasta puede quedar, puede ser uno de los que pueda quedar en el lugar de Valero. Viste que dijo, bueno, mañana vamos a saber el representante, sí. Valero. No, pasado mañana.
4: Dice el momento que Carolina, yo dije el miércoles, sí, dijiste el miércoles. Ah, bueno, no va a ser el miércoles.
5: Un día más.
4: Puede ser un día más, dos días más, no sé.
5: Estaba muy relajado ayer Scaloni. Me parece que lo que vio le gustó, todo lo que ha visto le ha gustado y está tranquilo. En un momento, al final, uno lo saluda en inglés y después le pregunta en castellano y sabe, menos mal, dice, pues ya estaba, se me había hecho un cortocircuito.
3: Claro. Claro.
4: Este es el técnico de la selección anoche después del triunfazo frente al siempre complicado Islandia.
6: Que era un partido difícil porque más allá del rival, que el rival tiene su jerarquía. También era una semana del partido inicial y queríamos que terminen todos los chicos bien y por eso y repartimos los minutos y salió como se había pensado. A veces que no se puede y esta vez sí que salió, pudimos hacer los cambios y el equipo creo que estuvo bien, defendió cuando tuvo que defender y jugó cuando tuvo que jugar, así que sí, estamos satisfechos.
4: Bueno, ahí sobre el final estuvieron casi el equipo titular, ¿no?
5: Claro, porque en el, 20, segundo, en el segundo tiempo entran De Paul, Enzo Fernández y Alexis McAllister. Prácticamente hace el mediocampo titular. Barco es un jugador que es muy interesante y está jugando muy bien. Ahora tiene que aflojar un poquito porque se pasa de rosca.
4: Se pasa de rosca.
5: Amonestado en los dos partidos y con arbitrajes, digamos, contemplativos.
4: Sí. Bueno, pero lo entiendo. Ese es el entusiasmo que tenés que tener de estar en esta circunstancia de tu carrera. Claro. Jugar un mundial.
5: Porque arriba vos fijate, jugaron. En el medio campo estaban Barco, Ezequiel Palacio, Lo Celso y Giuliano Simeone. Andaban bien. Creaban situaciones de riesgo, pero como decíamos, cuando estuvo el mediocampo titular, era otra velocidad, era otra cosa. Arriba jugó José Manuel López, que me gustó, y Nico Paz jugó de Messi. Jugó de esta cosa de este falso 9, tirado un poquito, tirado más atrás. Ya cuando entran Almada y Messi, me parece que se confirma el equipo titular que puede llegar a arrancar frente a Argelia, y Argentina fue una tromba.
4: Mis respetos a Nico Paz, por supuesto, porque es zurdo y tiene otra forma distinta de jugar.
5: Es una
4: juega de otra manera.
5: Es una calecita, viste, que nosotros generalmente cuando se hace una gambeta es el ole. En cambio, él hace una calecita y la gente no dijo ole, hace oh.
4: Sí, se
5: sintió así, como diciendo, opa, mirá lo que hizo.
4: Bueno, nosotros los suyos sabemos de qué se trata este.
5: es un jugador distinto.
4: Sí.
5: Y va a tener minutos en este mundial. Pero pensemos en el próximo, en los dos próximos, te diría.
4: Pero pará.
5: Me parece que es un jugador que va a ser clave en esos mundiales.
4: Bueno, arranquemos este, juguemos este, pasemos de grupo, ganemos este, después pensemos en el otro mundial.
5: No, pero digo, Nicolás Paz es como Agustín Jai, como son jugadores para...
4: Bueno, y Messi bien. El rato que jugó
5: Messi bien, entra con tantas ganas. Eso es lo que tiene, esa cosa amateur que tiene Messi, que llama la atención. Un tipo que ya ha ganado todo, que podría estar en su casa mirando el partido en una reposera, y tenía esas ganas de entrar, ¿no viste? Que lo frenaban, le decían espera un poco, pero él tenía la camiseta en la mano. Claro. Quería ya entrar a jugar.
4: No, y entró asistencia a Lautaro, que le hacen el penal, después él patea el penal.
5: Sí.
4: Y lo festeja con ganas.
5: Sí, y la jugada del tercer gol también la festeja.
4: Y la jugada del tercer gol también.
5: Y otra cosa, de todas las reglamentaciones, todas influyen en el juego. Y ayer se dio que Argentina lo pasó por encima a Islandia en los primeros 25 minutos hasta el cooling break. Después del cooling break se enfrió Argentina y le costó volver en juego, y cuando lo recupera en el segundo tiempo, recién cuando entra el mediocampo fuerte.
4: Bueno, listo, solo resta esperar ahora.
5: Mañana arranca el mundial, Argentina debuta el próximo martes.
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0: Bueno, bien, 8:42 minutos de la mañana. Vamos a hacer un relevamiento rápido, en estos minutos, de, te diría, 4, 5, casi 6 noticias importantes que hay en el ámbito económico, fundamentalmente porque creo que es uno de los temas esta mañana que es muy relevante en la agenda. Lo primero, gracias a todos los que nos están mandando mensajes a ver qué van a hacer con el aguinaldo. Ahí la mayoría de los mensajes que estamos recolectando hablan de esto, que fundamentalmente mucha gente que lo está pensando para destinar para el pago de deudas atrasadas, pago de compromisos que no ha podido asumir en estos últimos meses, y que bueno, ese extra del medio aguinaldo va a servir para eso. Me subí por lo que reflejó ayer el estudio de la consultora Focus Market, que lo que dice es que casi 4 de cada 10 argentinos van a utilizar el dinero del medio aguinaldo de manera directa para cubrir saldos pendientes y obligaciones cotidianas, digamos. O sea, el 40% va para pagar deuda, y el resto para financiar gastos corrientes, para poder lograr lo que no logras, mucha gente no logra mes a mes, que es cubrir tus gastos mensuales. Bueno, y ese plus del aguinaldo va a servir para eso. Fíjense ustedes que cuando desglosa la cifra, lo que dice Focus Market es que el pago de obligaciones financieras pendientes llegó al 23%, que son 14 puntos más de la misma pregunta que hizo Focus Market en junio del año pasado. O sea, las deudas financieras, bueno, esto cuando se habla del endeudamiento y de cómo subió el endeudamiento de las familias, esto es reflejo de eso también. Pero fíjense que el año pasado el 9% destinaba el aguinaldo a pagar deudas financieras, y este año el 23% lo está destinando. El resto se va a licuar en la cobertura de servicios,
1: cargar la sube.
0: Los consumos mensuales, dice Focus Market, que el salario vital ya no alcanza a cubrir cómodamente, ¿no? Que es parte de la realidad cotidiana de muchísima gente. El otro dato importante ayer, que en buena medida lo festejó el ministro de Economía, Luis Caputo, la energía y la minería son dos sectores productivos en la Argentina que no solamente, pues esto ya está claro, que son generadores de divisas, generadores de dólares, sino que están reconfigurando la balanza de dólares en la Argentina, y lo están reconfigurando, por eso el festejo del gobierno, para bien. O sea, la energía y la minería aportaron los primeros 4 meses del año prácticamente la misma cantidad de dólares que aportó el campo. Esa es la reconfiguración que se está dando, y es una señal, obviamente, de peso cada vez mayor que tienen en el paisaje de lo que es el entramado productivo del país, y es la apuesta de este gobierno, ¿no? O sea, apostar a la minería, apostar a Vaca Muerta y apostar a las inversiones en los dos sectores como generadoras de dólares. Por eso, ayer en un momento del día estaba Luis Caputo participando de una conferencia, y dice Caputo, dice, bueno, subiéndose a este dato, dice, bueno, algunos nos critican, dice, que Vaca Muerta, por ejemplo, en algún momento se va a terminar, o sea, ¿qué hacemos? Entonces dice Caputo en un momento, no, quédese tranquilo, la fiesta recién empieza. Lo dijo así, textual. Dijo, la fiesta recién empieza, diciendo que va a haber muchos dólares para ser competitivos, y lo decía de esta manera.
2: Y también hay dólares para todos ustedes, para todos los que quieran ahorrar en dólares. Y así todo, sobran tantos dólares que el Banco Central ha venido comprando a razón de 100 millones de dólares por día. Entonces, no hay un problema de restricciones externas, hay un problema de modelo. O sea, vos estás incentivando un modelo donde naturalmente, si combinamos todo lo que dije antes y cerrás la economía, y no, obviamente no va a haber dólares, porque para que haya dólares tiene que haber exportaciones, y para que haya exportaciones tenés que ser competitivo. Y si vos no pones los incentivos para que haya competencia, entonces sí, no va a haber exportaciones y no va a haber dólares suficientes.
0: Bueno, vuelve Caputo ayer también sobre un concepto que ya lo hemos escuchado varias veces en los últimos 15, 20 días, un mes, y es esto de, bueno, lo que agita el gobierno, y es la posibilidad de que no haya ninguna forma de que el kirchnerismo vuelva al poder en el 2027. Lo dijo de una manera un poco más violenta ayer, porque dice en un momento, bueno, hay muchas consultoras, muchos consultores económicos, encuestadoras, que hablan de la posibilidad de la vuelta del kirchnerismo. Dice Caputo en un momento que ser muy boludo o tomar de boludo a la gente.
3: Claro, se creen que la gente es boluda.
0: Eso. Lo dijo así.
2: Para mí, Yo lo veo al revés de lo que dicen muchos. Yo creo que hay soberbia en, o no sé cómo llamarlo, en, digamos, en consultores, en encuestadores y demás, porque hay una subestimación fenomenal hacia ustedes. Hay una subestimación fenomenal hacia los argentinos. O sea, ¿alguien cree realmente que el año que viene la gente va a querer volver a esos números, a los números del 2023, en vez de a lo que van a ser los números del 2027? ¿En serio? ¿En serio creen que la mayoría de la gente, pues por supuesto que va a haber gente, pero en serio no, quieren hacer creer a las personas que, por ejemplo, Kicillof es un potencial candidato a presidente? Yo creo literalmente que toman a la gente por boluda.
0: Bueno, acá me parece que, más allá de que la polarización siempre es funcional, ¿no? O sea, le fue funcional al kirchnerismo, le fue funcional al macrismo, y ahora la polarización le está siendo muy funcional, y es la apuesta, creo que, fundamental para Milei del año que viene. Pero no tenemos que perder de vista que hoy hay una amenaza electoral en el horizonte para el mileísmo, que no es el kirchnerismo, digamos.
1: Es el PRO.
0: Que es el PRO, que es Macri, que es Patricia Bullrich. Ayer Patricia Bullrich hizo otra jugada de diferenciación, estas cosas que pasan en la política argentina. ¿Lo tiene Roberto Piazza?
3: Sí.
0: Bueno, Roberto Piazza es votante libertario, lo ha dicho varias veces. Uh-huh. O sea, se ha juntado con Milei en Olivos, lo ha dicho varias veces. O sea, ha dado un puterío Piazza alrededor de un evento que hizo anoche, quería un desfile a beneficio.
1: Quería que fuera
0: Milei,
1: que iba a cantar con Fátima Flores.
0: Claro.
1: En eso, diputadas libertarias querían desfilar.
0: Lemoine. Lemoine quería cantar. Milei le pide a Piazza que Lemoine tiene que cantar, tiene que estar en el coro.
1: Bueno,
0: y Piazza le dice no. No, está todo organizado.
1: No, y había Santillán también quería estar en la... Y terminó con tantos gritos.
0: Claro, con Milei a los gritos diciendo yo no voy.
1: Piazza decepcionado, porque Piazza lo quería mucho a Milei. ¿Cuál es el tema? Bajó a todo el mileísmo, pero la subió a Patricia Bullrich.
0: No la subió, Patricia Bullrich fue.
3: ¿Fue sola?
0: Claro, Patricia Bullrich hizo su jugada ayer.
1: No, pero la...
0: Por eso digo, la sube Milei. No, lo de anoche no la sube Milei, ¿eh?
1: No, la sube Piazza.
0: Ah, Piazza, decís vos.
1: Piazza la sube a...
0: Claro.
1: Porque además Bullrich siempre colaboró con la fundación de Piazza.
0: O sea, ocupó anoche un espacio Patricia Bullrich, que bueno, estaba previsto que fuera el presidente, y ella, ni perezosa, estuvo ahí presente después de este escandalete que involucra al presidente de la nación. Yo a veces, yo lo escuchaba ayer esta historia y la verdad no lo podía creer que estemos hablando de esas cosas. Pero bueno, pero aquí voy, ojo, porque hoy también está ese riesgo electoral para el presidente de la construcción de un mileísmo sin Milei. Que hay, por ejemplo, Macri lo agita y Patricia Bullrich lo viene agitando también con esta incógnita que dejó hace dos días, donde dijo, bueno, me puedo presentar como candidata a presidente también, dijo Patricia Bullrich. Ayer Macri redobló un poco la apuesta, estuvo en la convención anual de la Cámara Argentina de la Construcción, en Camargo, el ex presidente, y le pegó Macri con una declaración, creo que a uno de los corazones, a uno de los pulmones del programa económico de la Argentina, que es el equilibrio fiscal. No porque no haya que tener equilibrio fiscal en la postura de Macri, pero ayer Macri habló de un equilibrio fiscal de mala calidad. Como diciendo, está muy bien lo que vos conseguiste.
1: Conseguiste el cero.
0: No es un efecto virtuoso lo que está pasando en la Argentina, y lo que apuntó Macri, dice, porque vos lograste el equilibrio fiscal, entre otras cosas, casi reduciendo a cero la inversión en infraestructura pública. Y vos no tenés forma de tener un país en crecimiento si no invertís en infraestructura pública.
1: Claro.
0: Lo decía así Macri ayer, hablando de un equilibrio fiscal de mala calidad en la Argentina.
4: Todos sabemos, y ustedes son los primeros que lo notan, que el equilibrio fiscal es de mala calidad. Porque un país que no puede ni siquiera reinvertir para cuidar la infraestructura que tiene, ese 3% inicial, se está descapitalizando, ¿no? Y esto es lo que está pasando en la Argentina hoy. Entonces creo que lo único que cabe, como dijo Iván, es ir en el próximo paso a una reforma de segundo orden. Y creo que hoy hay una herramienta nueva que a todos está impactando, que creo que va a producir evolución tecnológica en los próximos 5 años equivalente a los últimos 100 años, y que también se aplica no solo a las empresas del sector privado, sino también a los estados.
0: Bueno, ahí estaba, Mauricio Macri ayer hablando de equilibrio fiscal de mala calidad. Así que yo seguiría muy atentamente, bueno, de hecho no estoy descubriendo nada. Vos agarrás la mayoría de las crónicas políticas hoy en la Argentina y están hablando de este recorrido de que está construyendo Macri, de esta posibilidad de una candidatura de Patricia Bullrich, creo que es lo que se está sumando ahí en el escenario político. Dos datos más con respecto a la economía. El rebote que habíamos visto en marzo de la industria y de la construcción, la verdad que duró poco, porque los indicadores que dio a conocer ayer el INDEC con respecto al mes de abril habla de que estos dos motores principales de la generación de empleo en la Argentina volvieron a caer. 2,8% la construcción con respecto al mismo mes del 2025 y 4% la industria. También en relación al mismo mes del año pasado. Es una caída en el primer cuatrimestre. Más allá de esta caída que tuvo en el mes de abril, para decirla correctamente, la estadística, en el primer cuatrimestre un incremento del 2,1% de la actividad. Pero había subido en marzo y volvió a caer en el mes de abril. Ahí más o menos lo mismo que hemos visto en los últimos tiempos. Ahí en abril, 12 de las 16 actividades de la industria presentaron caídas interanuales, o sea, prácticamente todo. Alimentos lo que más cayó, casi un 5%, y después obviamente indumentaria, ¿no?, que es la otra industria que está muy golpeada en la Argentina. Y después el otro dato, el último, en este sentido, habla de lo que dio a conocer ayer UNICEF con respecto a la pobreza infantil en la Argentina. Semestralmente hace este informe UNICEF. Los datos que se dieron a conocer ayer son del segundo semestre del 20, el último de 2025. Habla de que el 42,3% de niñas, niños y adolescentes viven en lugares pobres en la Argentina, y hay un 9,4% que vive por debajo de la línea de indigencia. Dos formas que la propia UNICEF ayer dio a conocer de cómo leer estos datos. Un dato, si querés, es positivo, y es que estamos hablando de una disminución de la pobreza infantil que hace ya algunos años no se daba en la Argentina. Llevaron ese parámetro en el año 2018-2019, los años bravos del gobierno de Macri y la crisis económica de aquellos tiempos. Ahora, lo que advierte UNICEF en el mismo informe es que si bien vos tuviste este descenso en el segundo semestre del 2025, en el primer semestre del 2026 podés llegar a tener un rebote de estos datos. Y ahí es como que se analizan desde varios aspectos. Uno, por supuesto, es el nivel económico, porque es más o menos el mismo parámetro que el INDEC, ¿no? O sea, está medido por ingreso salarial. Habida cuenta de lo que es el ingreso salarial en la Argentina, habida cuenta de, bueno, esa pérdida del poder adquisitivo, el impacto que tiene los niveles de pobreza. Y el otro dato, y acá sí le apunta directamente a una decisión del gobierno, es la tarjeta alimentar, que también se mide a la hora de estas estadísticas de pobreza. Claro. La tarjeta alimentar no aumentó en estos meses al ritmo de la inflación. O sea, el gobierno pisó los aumentos de la tarjeta alimentar y no la actualizó al ritmo de la inflación, y eso obviamente también impacta en las mediciones de pobreza. Así que bueno, dicen que si bien bajó al 42,3% último semestre del año pasado, volvería a subir en este primer semestre al 44,4%. Subiría la pobreza y subiría la indigencia también en la Argentina. O sea, son estadísticas muy frágiles, y sobre todo las que están vinculadas directamente a la pobreza.
1: Bueno, refuerzan lo que decía Macri, el cero déficit, pero de mala calidad.
0: Bueno, y para terminar, estamos todos ahí en expectativa, a ver si antes de que termine esta semana Manuel Adorni presenta su declaración jurada de bienes, finalmente. Viste que lo que habían dicho el fin de semana era que arranca el Mundial y lo presenta. Dijeron, el Mundial arranca mañana, así que quizás haya alguna
1: novedad,
0: decisión ya tomada por parte del jefe de gabinete de presentar su declaración jurada o mañana o pasado a más tardar. Algunos dicen antes del 15 de junio. Hoy leí un dito de eso en Clarín, no me acuerdo dónde decía, que antes del 15 de junio Adorno iba a presentar su declaración jurada. ¿Qué conocíamos ayer? Esto se lo publica el CONADAMOM en la Nación. La mujer de Adorni, Bettina Angeletti, solicitó el 31 de mayo pasado su adhesión al régimen de regularización tributaria conocida como inocencia fiscal. O sea, blanqueó dólares. No se sabe cuántos blanqueó, porque eso es información reservada, digamos, no se sabe eso, y supongo que en la declaración patrimonial que presente Adorni va a tener que estar este dato, pero fíjense ustedes que creo que por acá estamos empezando a entender dónde puede haber alguna justificación de patrimonio. Como la, como ya sabemos que la inocencia fiscal, entre otras cosas, borra todo lo que hiciste para atrás, no es una mala jugada desde el punto de vista jurídico y legal hacer esto. El tema es saber después cómo lo explican. Y te digo por qué. Porque hasta mediados del año pasado, Bettina Julieta Angeletti era monotributista. Entonces pasa de ser monotributista a entrar en el régimen de inocencia fiscal, a blanquear dólares. Entonces ahí ya tenés una inconsistencia.
1: Ladrón de los acordes.
0: De por sí. Bueno, segundo, hay que ver cuántos dólares termina blanqueando y efectivamente cuál es. Bueno, igual la justificación no, porque viste que la inocencia fiscal es sin justificación.
1: Justamente esa es la idea.
0: Así que bueno, dicen que por ahí lo van a meter. Me genera la duda, porque se había planteado, es si la inocencia fiscal también abarca a funcionarios y familiares de funcionarios. Esto, en el momento de Macri, me acuerdo que después lo tuvieron que corregir para que no.
1: Porque entró toda la familia.
0: Claro, para que no. La verdad que ahí se me pierde un poco. Yo supongo que si lo hizo es porque lo puede hacer.
1: En el primer blanqueo me acuerdo que entraron todos los parientes
0: En el de Macri, sí. Después lo corrigieron eso, sí. En aquel blanqueo. En este no sé si los parientes de los funcionarios públicos pueden acogerse al beneficio. Se me genera la duda en ese sentido. Pero bueno, le cuenta las costillas al Conadamón, a los Adorni, y es el único que lo publicó, es el único lugar donde lo vi, que lo que cuenta es esto, que solicitó el régimen de regulación tributaria, lo hizo el 31 de mayo y no se sabe más detalles porque ahí sí, ¿no? Es información ya reservada y calificada de arca.
1: Al Conadamón prepara los informes y dice, esto ya es personal.
0: No sé si es personal, ¿no? Sí, pues. En ese sentido, Alconadamón siempre hizo lo mismo del poder.
1: Sí.
0: No es personal con los Milei. O sea.
1: Por eso te digo,
0: pero se manejó de la misma manera con el poder.
1: Está más ensañado.
0: Investiga el poder, Alconadamón.
1: Sí, siempre lo hizo.
0: Bueno.
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0: Y para cerrar, hoy se está cumpliendo un año de que terminó presa Cristina Kirchner.
1: Claro.
0: Estamos viendo ahí, esta mañana veía algunas imágenes de, bueno, el kirchnerismo organiza actos ahí en San José, 11-11, y ya cumplió el primero de los 6 años, Clarín le hace hoy, le pone un título, le dice, hace un año Cristina Kirchner quedaba presa y en 1095 días va a poder pedir recién la libertad condicional, le pone Clarín. Le cuenta los días que le quedan.
1: Sí, comparar la tapa con página 12, como claro, que la injusticia.
0: Esta es la condena por el caso Vialidad, que tiene que cumplir 6 años de cárcel. Y ahora está la discusión que ella planteó la semana pasada o esta semana, ¿no? Esta semana.
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7: 9:03.
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0: Después de escucharlo al ministro Caputo, la verdad que algo de razón tiene creer que Kicillof es un candidato que nos puede llevar a buen puerto. Y después escucho la noticia esta del desfile de Piazza y me pregunto si el actual presidente nos puede llevar a un buen puerto. Yo creo que coincido con Caputo que nos toman de pelotudos a todos. Otra vela es pa'l señor y pa'
1: María Santísima. Que el señor y chicos, sean serios. Caputo, se la llevan toda afuera. Miren lo que pasó en San Juan con la construcción de la ciudad. Prefieren casitas chinas, japonesas, qué sé yo de dónde, en vez de las casas argentinas. Hay que proteger un poquito a lo nacional, por más que salga más caro.
2: Chicos, buen día. Me pregunto, Macri, ¿qué tiene que hablar si estuvo 6 años en el gobierno y no hizo absolutamente nada?

0: Negro, vos sos el único zurdo rústico que conozco, por Dios.
1: No, eso lo vas a tener que probar en la justicia, No hay jugador zurdo rústico, ¿o sí?
2: Che, cómo no.
1: Por ejemplo, uno, ya decime.
2: El Cuti Romero no es zurdo. Cuti no, Lisandro Martínez, le dicen el carnicero.
1: Está bien, pero es defensor.
2: Claro, sí, pero son zurdos. Vos decís, no hay volante zurdo.
1: Claro.
2: Ahí está, ahora te
1: a
2: creo.
1: Ver, los que más o menos tenemos el mismo... En realidad él tiene el mismo juego que yo, que es Nico Paz.
2: Claro.
1: Un Redondo, por ejemplo.
2: Qué jugador. Qué poco lo vimos en la
1: un
2: selección.
1: Un Fernando de Redondo, a eso voy.
2: Redondo no jugó dos mundiales por cuestiones...
1: Por el pelo.
2: No, uno, el primero, él renuncia a la selección para terminar sus estudios y Bilardo no lo considera para el 90, más allá de que podría haber jugado el 90. Y después lo del
1: pelo de pasarela, en el 98. Bueno, ese es mi tipo de jugador.
2: ¿Qué jugador?
1: Todo.
3: Consulta con tiempo. Mañana hay que venir con algún tipo de indumentaria especial.
2: Por el,
1: la camiseta de México.
3: A la expectativa mañana de las 14:30 cuando se inaugure
2: sí,
3: la.
2: Sí, tenés que venir con la camiseta de Sudáfrica.
3: Tenés que conseguir la camiseta de Sudáfrica.
1: No averigüé, viste, está lleno de...
2: Yo voy a venir disfrazado de bubucela.
3: Ah, bueno, con algún algo argentino venimos.
1: Está lleno de vendedores ambulantes de camisetas, banderas, todo eso.
2: Pero eso recién el martes. Argentina debuta el martes.
3: Mañana no, entonces.
2: Mañana arranca el mundial nomás.
3: Bueno.
1: Mañana hay que empezar a venir con camisetas del el equipo que juegue, alguno de los equipos que juegue ese día.
2: Y son cuatro los partidos.
1: O con algo referencial del equipo que juegue ese día. Hizo un mundial, un periodista llama Pena, periodista argentina, hizo un mundial de canciones de los equipos que juegan el mundial. Y agarró, hizo un trabajo muy interesante,
2: no
1: un caso de investigación hasta antropológico, te diría, que agarró de cada país que juega el mundial, de los 48 países que juega el mundial, tres o cuatro canciones distintivas de
2: y
1: de
2: vos, tenés equipos
1: acá que... medio polémico lo que hizo, porque puso mucha...
2: tango.
1: No solamente tango. La puso a Mercedes Sosa, pero... La puso a Mercedes Sosa, pero no hay folclore, por ejemplo. Salvo eso, medio porteño-céntrico. Pero bueno, está bien porque vos escuchás canciones de, qué sé yo, de Argelia, ponele.
2: Sí.
1: ¿Qué música de Argelia conocemos?
2: Claro.
1: Nada, poco y nada, nada.
2: Eso lo hice en el Mundial 2014, me acuerdo, lo hicimos en otra radio. Y es cierto, te pones a bucear en cosas, y a mí me llamó la atención en el 2014 cómo había una versión, sobre todo en África y en Europa, de un reggaetón como un poquito más evolucionado, pero era reggaetón. Sobre todo en lugares como Nigeria, Argelia, está de moda ese tipo de música.
1: Después le voy a pasar bien el nombre del periodista, vamos a ver si pasamos alguna de las canciones, porque hay cosas que realmente me... Hay música interesante, esto que es Argelia. Bueno. Pero fuera de esto hay cosas realmente interesantes en el listado. Sobre todo para escuchar música de otros lugares del planeta.
2: No sé si habrá ido por lo histórico o por... Yo en aquel momento lo buscaba por los rankings.
1: Y con Inglaterra ahí vos te das cuenta de si qué quilombo tuvo, porque ¿cómo haces para elegir cinco?
2: Por eso, si vas al histórico es complicadísimo.
1: Claro.
2: Si vas al ranking decís, bueno, a ver, ¿quién está número uno hoy en Inglaterra? Y que compita con el número uno en Estados Unidos. Y ahí tenés una cosa muy, muy particular. Lo que pasa es que en un ranking de acá, en estos momentos, vas a tener una Lali, una María Becerra, una Nicki Nicole, no vas a tener una banda de rock o una Mercedes Sosa, como decías vos.
1: 9:15 de la mañana.
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1: Bueno, bien, vamos a cerrar por hoy, el tema de las elecciones de ayer en la Universidad Nacional de Cucho. Está en línea Adriana García, que es otra de las candidatas que pasó a la segunda vuelta con Gabriel Figueroa. Hablamos con Figueroa esta mañana, más temprano, y ahora está García en línea, que, entre otras cosas, tiene la particularidad de haber sido profesora de Quilmes Molina.
2: ¿Cómo, Adriana? Buen día. Mucho.
5: Hola. Bueno, muy buenos días, muy buenos días.
1: Bueno, no le quiero preguntar, García, cómo era Molina como alumno universitario.
2: No se puede acordar. No, era en la...
1: Ah, primero sí se acuerda.
2: Era en la secundaria.
1: Ah, no, en la secundaria.
2: Y yo era mucho más introvertido que ahora.
1: Ah,
3: claro.
1: Hace una vida de eso si fue la secundaria.
2: Estamos hablando de 35
1: años. 30 es un montón.
5: Mira, seguramente yo a vos te di Historia Argentina en tercer año.
2: ¿Molina? Sí, exactamente, año 89.
5: ¿Viste? Claro, claro. Y bueno, en ese momento la verdad que yo disfrutaba como sigo disfrutando la docencia. Pero vos, no sé si eras tan tímido. Mirá que yo tengo una cualidad que los rejuvenezco. Los veo y los rejuvenezco y los hago estudiantes. ¿De 15 años?
1: Claro.
5: ¿15 años tenías?
2: Sí. Claro. Y éramos de molestar un grupo muy molesto allá en el fondo. Y eso que a mí la historia siempre me gustó mucho.
1: Está muy bien. Bueno, García, ¿qué lectura hace del resultado de ayer? Más allá de esto de haber logrado ahora meterse en la segunda vuelta e ir a competir por el rectorado en un par de semanas.
5: Bueno, primero una alegría inmensa. Y esto es verdad, estoy muy contenta. Pero además porque se comprobó lo que nosotros veníamos caminando durante estos casi 40 días, porque entre la búsqueda de avales y después tratando de llegar a la mayor cantidad de personas en las distintas unidades pedagógicas y de investigación, vos hablabas con las personas y sentías la necesidad que tenían de decir lo que les pasaba. Entonces, no era una cosa de ir caminando, saludando, no, era sentarse y estar, no sé, más de una hora con las personas. Y entonces decíamos, pero ¿qué es lo que está pasando? ¿Por qué necesitan tanto esto? Y bueno, acá se ha demostrado. No tenemos números muy finos, pero creo que en el 98,8% de las mesas escrutadas, el oficialismo ha sacado el 36% y nosotros hemos sacado el 29%.
1: Sí, 36.7, 29.2.
5: Sí, eso. Y hoy creo que a partir de las 10 de la mañana ya viene el escrutinio definitivo. Bueno, pero más allá del porcentaje, acá lo importante es que la comunidad universitaria, más del 60% dijo, hasta acá llegamos.
1: Bueno, eso es lo que discutíamos con Fidel más temprano, si se puede hacer esa lectura del resultado de ayer. Digamos, de un 40% de gente aproximadamente que votó en la universidad, si se quiere por la continuidad de un modelo, y si el resto se puede encolumnar detrás de una necesidad de cambio en esa votación.
5: Mira, si yo me atengo a lo que escuché de mis colegas en las distintas presentaciones, yo creo que sí. Ahora hay que ver si se mantienen en estas, en lo que de alguna manera dieron a conocer a la sociedad. Si se mantienen, sí. Porque lo que pasa es que mi colega, Gabriel Fidel, nunca aceptó que era el oficialismo. Ese es el tema. De cualquier manera, nosotros los y las universitarias somos muy particulares. Tenemos este momento de fuerte contienda y sabemos que después, si no empezamos a caminar la universidad, todas juntas, la universidad no camina.
1: Usted se referencia dentro del peronismo, está claro que el kirchnerismo llevó su propio candidato en esta elección, pero políticamente, digamos, ¿cuál es su referencia?
5: Todos los que me conocen saben que mi referencia está en la doctrina social de la Iglesia. Y fuertemente por eso yo siempre hablo de la justicia social. Si la justicia social se encarna en el justicialismo, pueden inclinarme a ese partido. El justicialismo, vuelvo a repetirlo, como un modelo de soberanía, pero sobre todo de justicia social.
1: Y en esta elección, ¿esa referencia política estuvo, digamos, o sea, hubo gente que votó pensando en Franja Morada, hubo gente que pensó votando en el peronismo, hubo gente que pensó votando en el kirchnerismo, por ejemplo?
5: No, yo te digo que no, porque lo que nosotros representamos con Ana Sisti es justamente una fórmula académica. Yo te estoy respondiendo porque, como siempre decimos, cada uno tiene su su corazón. Uh-huh. Yo te digo doctrina social de la Iglesia, justicia social. Uh-huh. Ese es mi corazón. Ahora, soy 100% académica, uh-huh. que es un poco lo que nos distingue de las otras tres fórmulas. Es decir, nunca nos apartamos de la Universidad Nacional de Cuyo. Desde que yo era...
1: Bueno, disculpe, Farrando sí. tenía una impronta académica también, ¿o no?
5: Sí, y fue compañero mío
1: por eso.
5: En un decanato.
1: Claro, por eso.
5: Y fue compañero mío en un decanato. Mm. Lo que quiero decirte es que ni siquiera en nuestra vida privada nos movimos, no porque esté mal trabajar en una universidad privada o tener un, no sé, un bufete de abogados privado, no está mal. Lo que estoy diciendo es que nosotras con Ana siempre nos mantuvimos dentro de la Universidad Nacional de Cuyo. Es decir, como docentes, como investigadoras, como gestoras, como extensionistas. Mm. Y tenemos esa impronta de haber estado en todas esas funciones. Si vos no has estado en todas esas funciones, o no conocés, no podés gobernar. Mm. Porque te especializás en una, nada más, qué sé yo, vinculación. ¿Mm? Que necesitas, indudablemente, si somos gobierno, que vamos a ser gobierno, si son, vamos a necesitar todas esas personas que tienen esa experticia en lo internacional, en la vinculación.
1: Recién cuando hablamos con Fidel, él decía, hablaba mucho de la diversidad, que fue parte de lo que usó en la campaña, que lo dijo mucho en la entrevista esta mañana, como que bueno, que la, si una característica tiene la universidad es esa, y apostando a ese juego para la jugada dentro de dos semanas, y bueno, ¿de dónde ahora captar el voto de la gente que no lo votó? ¿Cuál es su estrategia, digamos? O sea, ¿por dónde va a transcurrir esa intención de tratar de decir, bueno, miren, esta oferta para toda la gente que no lo votó ayer?
5: A ver, ¿qué te puedo decir? Mira qué pregunta que me mandas. Yo lo que te digo es que nosotras vamos a seguir, nuestro espacio va a seguir presentando un modelo de universidad

0: acuerdo, sí, para darnos un aumento de sueldo. Ahora, ¿qué es lo que les quiero decir? Nos mantenemos en el tema firme de la autonomía universitaria sin intervención partidaria. Que eso es lo que hemos tenido hasta ahora en todos estos años. Por eso yo digo, se terminó un ciclo. Se terminó un ciclo. Y la universidad siempre, en todos sus años, logró un equilibrio entre las dos fuerzas más importantes de la provincia. Y ese equilibrio se traducía en mirar la diversidad. Si a eso se refería Fidel, ¿qué es lo que quiere hacer a partir de ahora? Porque eso no se ha hecho. En estos últimos años no se ha hecho. La intromisión partidaria ha sido fenomenal. Pero eso es lo que nuestra comunidad universitaria quiere. Un equilibrio de voces, de posturas, porque si no, no es una universidad. Responde a un partido. Y eso es lo que tenemos que evitar.
1: Está muy bien. ¿Vos querías hacer una pregunta, Eva?
2: ¿Qué tal, Adriana? ¿Cómo le va, Evangelina Argüello? Quería consultarle en qué facultad le fue mejor a ustedes.
0: Ay, no lo sé. Vos sabés que no.
2: Porque todavía he visto que en ciencias políticas le fue mal al oficialismo, lo perdió.
0: Sí, sí. Sí, por lo menos en lo que a nosotros como base y como testimonio de ser referentes a Ana Sisti en su facultad de educación, le fue magníficamente bien. Con decirles que una agrupación que se llama Encuentro Plural, que se formó en la facultad de educación en el mes de marzo, le ganó a la Franja Morada por más de ciento y pico de votos y a Sur. Eso ya les está indicando que hay una hay estudiantes independientes que quieren también hacer escuchar su voz en la universidad. Y en mi facultad Filosofía y Letras también, un amplísimo respaldo.
1: Lo que pasa es que ahora, pensando en el 23, ese arrastre de los decanatos ya no juega en la elección para el rector.
0: No. Indudablemente esto va a ser más difícil. Por otro lado, fíjense, yo siempre eso me lo pregunté, ¿no? Bueno, uno establece una determinada negociación, pero ¿hasta qué punto las individualidades van a responder a la consigna que les dé
1: Bueno, lo hablamos esta mañana también con Fidel. Entiendo por dónde va. Yo creo que juegan las individualidades, digamos. Es muy difícil, insisto, lo que decíamos de temprano, decirle a un profesor universitario que tiene que votar por determinada lista porque hubo un acuerdo por arriba entre los candidatos, por ejemplo. En el ámbito universitario me parece complejo ese escenario.
0: No, y aparte vuelvo a decirte, hay que mirar acá a las personas. Hay que mirar a las personas, así que nosotras como espacio nos dirigimos a las personas. Volvemos a reafirmar nuestros 100% ADN universitario y bueno, y otra vez la comunidad lo decidirá. Sí puedo decir que ha sido una campaña muy compleja y paradójico, porque es como que ya quería que terminara la campaña por el agotamiento físico y por las exposiciones muy fuertes, pero por otro lado no te alcanza el tiempo, no te alcanza el tiempo para estar como debe ser, como humanas que somos, sentarnos y conversar.
1: Bueno, García, muchas gracias, obviamente seguiremos todo el proceso de acá al 23, muy amable.
0: Bueno, no, a ustedes muchas gracias y bueno, pero estamos convencidas de que la universidad quiere un cambio, lo necesita y quiere.
1: Bueno, veremos a ver qué ocurre. Muchas gracias.
0: A ustedes.
1: Adriana García, otra de las candidatas que pasó para la segunda vuelta, que va a ser el 23. Vos hablas recién de ciencias políticas, donde pierde
2: el oficialismo.
1: Pero no solamente pierde el oficialismo. Perdieron ellos ahí, porque esa es la facultad de ellos.
2: Claro, exactamente.
1: Es la facultad de los Cornejos, de los García Salazar, de los Costarelli. Claro. ¿Quién más salió de ahí? ¿Quién más salió de Ciencias Políticas? Del grupete.
3: Sotolov.

0: Claro, eso es, son ellos.
1: Tinirelo.
0: Es la facultad de ellos. Fidel no, pues abogado. Claro. Pero
1: Lombardi Ciencias Económicas.
0: Salieron, claro, Lombardi Ciencias Económicas, pero el grupo político.
1: Sí, sí, sí.
2: Acá me manda un mensajito Walter, le agradezco mucho, lo conocemos todos. Nos dice que Adriana se lleva el voto no docente y que solo en dos facultades ganó Fidel. Eso le suma mucho a Adriana García, desde que el voto no docente pasó a valer uno igual que el del resto. El PJ ganó poder en la Universidad Nacional de Cuyo. Bueno, es la lectura que hace.
0: Bueno, los no docentes tienen una lógica también, ¿no? Tiene que ver con la cuestión salarial y tiene que ver con ese debate interno que hay.
1: Recién nos preguntaron, dice, ¿por qué
0: en la universidad?
1: No docente, sí.
0: Claro, bueno, ahí está el justificativo de ese voto, sin dudas. 9:28.
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0: vamos a hacer?
1: ¿Me estás diciendo que vamos a escuchar a Pedrito Gabriel hoy?
0: Un ratito, porque
1: ¿por qué un ratito? ¿Por qué un ratito?
0: Porque es así. El tema es, nos faltó de mayo, ¿viste? Como las empresas que tienen mucho personal y son muy ratas, que le hacen el cumpleaños a todos los empleados del mes.
1: Hoy cumplen los de noviembre.
0: Hoy los de mayo. ¿Y qué pasó? Se nos pasó. Alcanzamos a poner Pet Sound la otra vez con de los Beach Boys, pero nos habían quedado unos discos de mayo sin revisar. Este es, está cumpliendo 40 años. En 1986, en mayo, salía Show de Peter Gabriel. Gabriel había dejado Genesis en el año 75, fíjate, estamos hablando 10 años, 11 años antes. La cuestión es que tuvo discos que eran muy bien recibidos por la crítica y no tanto por el público, no eran discos populares, no llegaban al número uno en la lista de ventas, no llegaban al número uno entre las preferencias. ¿Qué hizo Peter Gabriel? Dice, ¿cómo se puede subir en la preferencia del público? Videoclips. Hizo un videoclip absolutamente rupturista.
2: De este tema.
0: De este tema y de otro que vamos a escuchar más tarde, pero la cuestión es que a partir de ahí empezó a escucharse Peter Gabriel. Estamos hablando de que vino este disco, sale en el 86, y acá Mendoza vino en el 88, vino en plena efervescencia.
2: Era un video con animación.
0: Con animación,
2: que era rarísimo.
0: Es stop motion.
3: Claro, stop motion era.
0: Es sí, el, sí.
3: Como recortito.
0: Paso por paso. O sea, es así, cuesta. Y más en
3: es esa horrible, época. Pero son tomas por.
0: Tardás.
3: Son secuencias, no sé muchísimas secuencias.
0: No sé cuánto tardás en hacer un minuto de videoclip, pero rompió todo. Obviamente, no era solo un video bonito lo que tenía Peter Gabriel
2: para mostrar. Es un temón
0: esto. Este es un temazo y también tenía lentos. Este lo cantaba con alguien que en ese momento era popular, que después todos se olvidaron de ella y que gracias a
2: Stranger Things
0: volvió, que era Kate Bush. Don't give up, no te rindas.
2: Fue la primera vez que yo tuve alguna referencia de Stranger Things en mi casa, porque uno de mis hijos está escuchando esto. ¿Y yo qué estás escuchando a Peter Gabriel?
0: ¿Por qué?
2: Claro.
3: Claro.
0: Cuando vino a Argentina, ¿quién hizo el papel de Kate Bush? ¿Se acuerdan? ¿A quién invitó a cantar?
2: Qué bronca me da esto.
3: No.
2: Cuando preguntas estas cosas.
0: Celeste Carvalho fue la elegida. Demos de distintas cantantes y eligió a Celeste Carvalho.
2: Este es el video donde están ellos dos abrazados todo el tiempo.
0: Todo el tiempo.
2: Que la cámara les va girando alrededor.
0: Claro, porque tienen la cara sobre el hombro de cada uno.
2: Y todo el video son ellos dos abrazados.
0: Exactamente.
2: Es tremendo, es conmovedor este video.

0: un artista, Peter Gabriel, ¿sabes qué? No me pasa con muchos, pero me pasa particularmente con él. No lo puedo ver ahora pelado. ¿Por qué? Porque yo tengo la imagen de Peter Gabriel, de estos videos, por ejemplo.
1: Sí. Además, pelado y medio marciano. Claro. Tiene esos ojos tan profundos que no
0: lo... Me duele verlo pelado. Sí. Porque qué viejo está, o sea, como que hay como una sensación de paso del tiempo. Sí. Ahí.
1: El disco tuvo 4 top 10 en el Billboard, algo que no había tenido Peter Gabriel en toda su carrera. Bueno, lo lograba con este disco. Sledgehammer, Don't Give Up, y este es In Your Eyes.

0: después tenía un cuarto hit que
1: no, no me lo
2: sacalo del streaming.
1: No,
2: cachito,
1: que se deprime. No me lo saques. No, no me lo saques.
0: No, no, no saque el tema. Lo que pasa es que está.
2: Del streaming, la
1: el
2: foto.
1: El estribillo de esto.
0: En el streaming está Peter Gabriel pelado.
2: Está la foto.

0: entiendo lo que te pasa con Peter Gabriel. A mí me pasa con Phil Collins.
1: ¿Con quién?
2: Ah, con Phil Collins.
3: Ay, que Phil Collins está viejito, bonito.
4: Sí.
3: Ahora sí, el último de los hits de este disco también tenía un video de stop motion y también rodó muchísimo, Big Time.

0: Segundo disco de la tarde.
1: Tío Kili, tío Kili, tío Kili, te felicito por haber puesto Quita de Dable, te dicen por acá.
0: Bueno, vamos a bajar la calidad, vamos a subir la popularidad, vamos a uno de los de las intros más épicas del rock de la historia. Cumple 40 años el disco The Final Countdown de Europe. Y vamos a cantar. Dale. Oye, bájate Tino.
2: Nos mandan la foto de la película de John Cusack.
0: Que era la de...
2: La de In Your Eyes.
0: In Your Eyes.
2: Claro. ¿Cómo se llama esa película? Qué linda película.
0: De la, esas comedias románticas de los 80 tan bonitas, con gente joven y linda.
2: Tenía mucho que ver la radio en esa película.
0: Sí.
2: ¿Cómo se llamaba esa película?
0: Era de John Cusack. La de los discos.
2: Dudas del cine.
0: Nada que Google no me responda. Algo, es la del equipo del doble casetera.
2: Claro, la voy a tener que googlear, no quiere hacer eso.
3: ¿Va la encuentra la chica ahí en todo Nevado? ¿Esa es? ¿La plaza? Digan lo que quieran.
0: Digan lo que quieran, es el. Sí, digan lo que quieran.
2: Digan lo que quieran. No, no era así, no era digan lo que quieran.
0: Sí, sí.

0: Bueno, siempre hablamos nosotros de que la tercera escuela de rock en el mundo es Argentina. Siempre decimos Inglaterra primero, o Estados Unidos primero, Inglaterra segundo, como quieran, después está Argentina. En Europa, en Italia nunca sacaron un rockero, ni por casualidad. España sí, tuvo muchos rockeros, Francia algunos, pero Suecia sacó un montón de rock and pop. Hablamos de ABBA, hablamos de... de Roxette, hablamos de Ace of Base, pero rock duro, solo Europe.
1: Claro, acá está mi confusión. La película, diga lo que quieran, yo me la confundía con Alta Fidelidad.
0: Que es la otra de
1: John Cusack.
0: La tienda de discos.
1: Claro, que es la tienda de discos.
0: Exactamente.
1: La escena de In Your Eyes es en Diga lo que quieran. La que él le sube el doble casetera.
0: Doble casetera para que la escuche ella, que está en la casa. Bueno, decíamos Europe, banda de rock duro, y tenía varios hits en esa línea, que era el rock duro.

0: intimidad del trabajo. Le digo a Leonel Maldonado, salteate Cherokee. Y me dice, no, me encanta Cherokee. Y encima tiene una introducción larga, así que vamos nomás.
1: Y encima él tiene el manejo de la botonera, así que lo va a poner.
0: Me acaba de clavar una daga tan profunda.
2: Es la primera vez que hice algo como lo que acaba de decir.
0: Lo dijo sin maldad, por eso se lo perdoné.
2: Dice el Leonel Maldonado, mi viejo era fanático de Europe.
1: ¿Qué? Sí, sí.
0: ¿Qué te pasa? Pendejo de mierda.
2: ¿Qué te pasa?
0: Se lo perdono porque lo dijo sin maldad.
1: No, hay que
0: perdonárselo.
1: Pero hay que asumirlo.
0: Fue un comentario que le salió del alma. No lo dijo con maldad. Sos de la edad de mi viejo.
1: ¿Cuántos años tiene tu papá?
2: Tu viejo tiene mi edad. Lo odio. A Maldonado, al padre de Maldonado, a todos. A Peter Gale, el pelado, a todo odio.
1: A Europe.
0: Odio a Europe. Bueno, estos, con la edad que tienen.
2: ¿Están pelados estos también o no?
0: No, están impecables.
2: A ver, los voy a googlear.
1: Con la melena que tenían, verlos pelados sería la.
0: No. Tienen pelo corto, pero totalmente digno. Pues son suecos. Los suecos no envejecen, los suecos mejoran con el tiempo. Bueno, decíamos.
2: Mostrame la foto del cantante de Europe, a ver.
0: Joey Tempest se llama. Joey Tempest. Banda de metal tenía que tener su balada. Os invito a cantar.
2: Sí. 61 tiene Tempest.
0: Claro.

0: 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Gran trabajo hacen.
1: Uy, la melena que tiene.
0: ¿Viste? Está perfecto.
1: Sí, sí, pero hay una cirugía ahí, ¿eh?
0: Sí, la nariz está levantadísima.
1: Está igual a Bon Jovi. Estos envejecen igual.
0: ¿Viste
1: todos?
0: Que Bon Jovi no puede cantar.
1: ¿Por qué no puede cantar?

0: Bueno, y el último disco que repasamos hoy, Invasiones Uruguayas, en el año 2006, hace 20 años, salía el disco Raro, Cuarteto de Nos.
1: Hoy estoy raro y no entiendo por qué, sin nada extraño.
0: Sin escala, saltamos a esto, 20 años pasaron entre un espacio y otro, y 20 años pasaron desde este disco. Decía, Invasiones Uruguayas, Desembarca la Vela Puerca, Bien Atrás No Te Va a Gustar, y Cuarteto de Nos aprovecha la movida e invade y nos agarra totalmente de sorpresa.
2: Tío Kili, Tío Kili, Tío Kili, dice Flavia, por Europe, y el lento que acabas de poner, que es una música para chapar.
0: ¿Música para chapar?
3: Sí, Kerry es un tema para chapar.
4: Sí,
3: para
4: te chapar mal mentalmente. Te apagaban las luces en el boliche.
0: Te ponían la luz negra y vos justo te habías puesto la camisa y abajo la remera blanca.
2: Claro. Tío Kili, Tío Kili,
0: y uno que dice Flavia. Y uno que tenía buena sonrisa.
2: Para chapar y algo más, te dice.
0: Obvio. Pasar, los norteamericanos le dicen pasar a segunda base.
2: Pasar a segunda.
0: Que es cuando la mano se escapa.

0: Lindo.
1: Todo un collage. El disco de, decía, el disco de No Te Va a Gustar, de Cuarteto de Nos, que tenía también numerosos hits.
2: Yendo un weekend a lo de Damián, tenía urgencia de hablar con el man. 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

todos el hit que desembarcó entonces a Cuarteto de Nos. Recordamos, Show de Peter Gabriel del año 86, Final Countdown de Europe del año 86 y Raro de Cuarteto de Nos del año...

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0: Bueno, muy bien, 10 minutos nos quedan de programa. Vamos a hablar un poquito con Débora Puebla después de todo lo que pasó anoche con la selección argentina, último amistoso. ¿Qué haces, Debo? Buen día.
1: Hola, Evita. Bueno, a ver.
2: Hola.
1: Me dejó buenas sensaciones. Vamos a hacer un repaso general, si me lo permiten, de los dos amistosos.
0: A ver.
1: A ver, repitió nombres. Ayer frente a Islandia, sobre todo en lo que es la parte defensiva, Nico Paz fue la buena noticia anoche porque ingresó después de todo lo que se habló. En las declaraciones post partido, el jugador argentino dijo, se habló mucho, se dijo cosas que no fueron verdades. Bueno, insisto con este tema, si se filtró o no se filtró, nunca hubo un parte médico oficial. Yo siempre digo lo mismo, más allá de las especulaciones. Si estaba entre algodones, si entraba en veremos. Ayer tuvo su oportunidad y creo que la aprovechó de una manera realmente positiva, Nico Paz. Se nota mucho la Argentina A con la Argentina B, o sea, la opción de los reemplazantes o los de banco de suplente con respecto a los titulares. Lo dijo el Kili más temprano, un cambio rotundo de cambio. Los jugadores en el primer tiempo, lo mismo pasó con Honduras. Digo, los jugadores en el primer tiempo juegan a tercera y después ponen sexta en el segundo tiempo cuando te das cuenta que entran los realmente titulares. ¿Eso es positivo o es negativo? Bueno, eso después lo planteará el técnico con respecto a que si los recambios son realmente, le van a dar el empuje. Yo creo que sí, más allá de que algunos dicen, che, va, ahí va, ahí se nota la jerarquía o el nivel de una selección con la otra selección. Con esto más amistoso hay que comparar Argentina con Argentina. Sí, aunque ayer Islandia, por ejemplo, tuvo algunas situaciones en donde Argentina realmente se durmió, y en un mundial esas situaciones, por ejemplo, con Uruguay, por ejemplo, con España,
0: o no, con lo pensé,
1: un poco más de jerarquía la mete.
0: Esa que tiene ellos en el arranque del partido.
3: El arranque que
0: se el gol abajo, partido. Solo abajo,
3: sí, alto. La tira alta.
0: Eso en un mundial te deja fuera.
3: Sí.
0: Esa entra.
1: Exacto. Entonces ahí es cuando hay que encender sobre todo lo que es el semáforo en amarillo, como para tener precaución con ese detalle. A ver, bueno, llegó el gol el Colo Barco. Lautaro Martínez todavía está, me parece, con esa presión de meterla como sea. Tuvo posibilidades netas de gol anoche, la verdad que neta, sobre todos nos quedamos tildados con ese pase fenomenal, esa asistencia fenomenal de Messi en el segundo tiempo, y que no la pudo concretar. Bueno, yo creo que los goles, y lo voy a afirmar hoy, yo creo que los goles de Lautaro Martínez van a llegar en el Mundial.
3: Los goles de Lautaro que ya van a venir.
1: Claro, los goles de Lautaro que van a venir, todos los cocoritos sentados en el sillón que me lo critican al goleador de la Serie A, del calcio italiano. Correctivo para todos. Bueno, la selección argentina ahora lo que tiene que definir, y lo dijo ayer Scaloni, me voy a tomar unos días para definir al reemplazante de Valerdi. Yo creo que pica en punta Guido Rodríguez.
0: Ah, mira,
3: se lo nombro mucho.
1: Habíamos hablado de Capaldo, habíamos hablado de Emiliano Buendía. Bueno, pueden haber otros nombres, puede haber un tapado, no se sabe. Pero el que pica en punta hasta el día de hoy lo que tenemos es lo de Guido Rodríguez. Yo creo que, por ejemplo, ayer Messi llegó al número, si me permiten un dato histórico, al partido 199 con la camiseta de la selección. Es decir que con Argelia en el debut mundial va a ser su partido 200 con la camiseta.
0: ¿Es el que más?
1: Sí. Aparte por la edad, por lo longevo, bueno, por todo. Ayer entró y entró bien, está bien. Messi no tiene que demostrar si tiene jerarquía o no. Pero tiene que demostrarse también en lo físico. Pero en lo físico es impecable, ¿eh? Sí, está.
0: Se lo vio bien ayer, sí.
1: Sí, se lo vio bien y se lo vio tranquilo. El otro que respondió fue el campo de juego. Porque pensábamos todos que él no se iba a jugar, sí. O que parecía el diluvio, ¿no? Las cataratas de Alabama, era ver que me reía mucho y me reía para no llorar, porque digo, ya veo que me lo suspenden porque el drenaje, el campo de juego, bueno, impecable todo.
0: Sí.
1: Sí, algunas cosas en el primer tiempo, algunos charcos, pero después eso se solucionó. La Argentina juega el martes que viene, chicos, 10 de la noche. Ya a partir de mañana les voy a traer la agenda día por día, el manejismo mundial. Mañana a las 2:30 de la tarde es el acto inaugural. Ya después tenemos a las 4 de la tarde el primer partido, a la noche tenemos otro, el viernes también. Ya les voy anticipando para que vayan preparando la juntada del fin de semana, que el viernes 10 de la noche hay un Estados Unidos-Paraguay. Es un planazo. El sábado 7 de la tarde, Brasil-Marruecos. nada, no se hace nada en esas 2 horas de partido.
3: Sábado 7 de la tarde, ¿no? Ideal para ver el fútbol.
1: Es que no se puede, aparte son horarios hermosos y preciosos. Bueno, el de la Argentina va a ser un poco tarde, día de semana, pero bueno, habrá que tomar café.
0: Apostando como siempre a que Brasil arranque perdiendo y después la decepción que nos llevamos, ¿viste? Bueno, porque es siempre lo mismo con Brasil. No, vienen mal.
3: Tiene un equipazo,
0: Brasil. Y después arranca el Mundial, los brasileños empiezan piqui, y bueno.
3: Ojo, acordate que en el 2022...
2: Nunca hay que darlos por muertos.
3: A Croacia le empata sobre la hora, pero había jugado bien Brasil.
0: Sí, y nos
3: hubiera tocado en semifinales.
0: Así que bueno, veremos.
1: Bueno, con respecto a veremos, dos cosas si me lo permiten, porque ayer pasaron varias cosas con respecto a mercado de pases, pero que influye también con la selección argentina. Ayer fue cine realmente lo que pasó con los comunicados de Real Madrid y Atlético de Madrid, que se están peleando a muerte con respecto a Julián Álvarez, 150 millones. A mí me pareció muy extraño que el Real Madrid ponga un comunicado, me rechazaron una oferta. O sea, el mejor equipo del mundo, el se entiende, ¿no? La magnitud planetaria,
0: claro.
1: Poniendo, me rechazaron una oferta a mí. ¿Por qué? Porque Florentino Pérez, que ganó las elecciones en el Real Madrid, ¿qué dijo en la previa? La previa de las elecciones. Estábamos atrás y vamos a poner 150 millones para traer una figura estelar y espectacular. Claro, ya ha sellado Mourinho, dijo, todos van a querer venir a mi Real Madrid con Mourinho. Bueno, 500 millones de euros, ¿alguien tiene? Digo, porque es la cláusula de rescisión de Julián Álvarez.
0: Sí,
3: ahora con el aguinaldo.
2: Espérate que nos paguen el aguinaldo.
3: Sí, ahora con el aguinaldo
2: y vemos si nos alcanza.
1: Sí. Bueno, a ver, ¿qué es lo que pasa con respecto a esto? ¿Fue una estrategia de Florentino Pérez para aumentar la plata que hay que poner por Julián Álvarez obstaculizando al Barcelona? Si fue una estrategia así, masterclass de Florentino.
0: Y eso decía.
1: Con respecto al comunicado.
0: Eso decían, para bloquearlo, sí, para que no se fuera de Barcelona.
3: Es un zorro viejo.
0: Sí,
3: Florentino Pérez la tiene reclara.
1: Es divino. Ahora, con la respuesta del Atlético de Madrid me pareció una burla totalmente innecesaria. Dejen de robarnos jugadores. Ya lo hizo, ya la picanteó en otro momento. Con respecto a algunos rumores y que con la Mil Yamal creo que fue, que dijo que tenía 4 euros para cambiarlo, bueno, nada, la picantearon en las redes sociales, la verdad que fue bastante gracioso lo que pasó, pero eso es hasta el momento lo que se sabe de Julián Álvarez.
0: Está.
1: Yo creo que el PSG tiene eso para ponerlo. Ahora, lo último, ayer, inesperado, una historia de Sebastián Villa, no sé si lo vieron.
2: Sí, la vimos.
1: Bueno, ¿qué es lo que hay? Dos opciones. Tiró un palito para ir a Boca, por los corazones, uno azul y otro amarillo,
2: sí.
1: con unos ojitos mirando.
2: Y el avioncito.
1: Y la foto. La foto que puso Sebastián Villa no es cualquier foto. Es la del penal que ejecuta para dejarlo afuera a River, en la Copa Argentina. O sea, no eligió nada al azar, ¿eh? Ahora. ¿Es para ver a Colombia? ¿Viaja para ver a Colombia y justo los colores coinciden?
2: No.
1: Pues un palito para... Bueno, por eso. Hay una grieta y se han enojado. No sé si usted, Evita, se ha enojado.
2: Estamos todos enojados acá, los leprosos.
3: Una
2: levante la mano, el leproso está enojado.
3: Todos somos. Una amiga que es leprosa, pero dice, muchachos, ¿qué esperaban? Dice, no le es fiel a la mujer embarazada. Dice, le va a ser fiel a la lepra.
0: Y en algún momento se va a ir también.
3: Y en algún momento se va a ir. Porque además estuvo arreglado.
0: Ya se quiso ir, la otra vez se quiso ir.
2: Si querés ir, ite.
1: Sí, no, exacto. Yo creo que si vos, mientras sos un jugador de un equipo, estas actitudes no están bien.
2: Claro. Un poco de respeto.
1: Sí, claro. Sobre todo para quien te abrió la puerta en una manera que todos te la cerraban y te la siguen cerrando.
2: ¿En qué momento?
1: Creo que, claro, ¿en qué momento? A ver, está ese diálogo entre caballeros, como lo dijo Daniel Vila, todo el tiempo. Está esa cláusula, contrato de caballeros, que si él te recibe una buena oferta, que se va. Nadie le va a impedir. Ahora, ¿cuál es la buena oferta? ¿Mínimo son 10 millones? ¿Mínimo son 8? ¿Mínimo son 12? Bueno,
0: sí.
1: Ahí se va a tener que ver. Él tiene ganas ahora, parece, de jugar en Boca. Antes coqueteó con Gallardo, con que armaba la valija, si lo llamaba el muñeco para ir a River.
0: Claro.
1: No son son actitudes medias raras de vida, pero bueno, nada, eso fue lo que pasó ayer inesperadamente, ¿no?
0: Bueno, Débora, ya mañana el día del Mundial, así que ya estamos, recontra adentro.
1: Oh,
0: Ya estamos,
1: sí,
0: ya estamos.
1: Sí, sí, ya estamos. Yo los quiero ver a todos con la camiseta, saliendo a la calle descompuestos, haciendo el conteo para el martes. Mañana les traigo todos los detalles, por dónde hay que verlo, los partidos y por día para ver. Bueno, ¿y el Fictur lo tienen? ¿Consiguieron? Porque yo conseguí.
0: Sí, lo tengo. Mi hijo me bajó una aplicación en donde directamente me lo puso en el almanaque del teléfono.
1: No, bueno, pero no es lo mismo tener el papelito con
0: eso
1: que pones la
0: No, ¿cómo papelito? ¿Qué es papelito a esta altura de la vida?
3: No, hay, sí, gente, sí, que es, hay gente que es fundamentalista del Fictur de papel.
0: No, no necesito,
2: sí, eso, el Fictur de papel. Es como el que se llama para la vendimia.
3: Claro, yo sí, no lo hago, siempre me desesperaba buscando los Fictur de papel. El mundial pasado no conseguí Fictur de papel.
0: Claro.
3: Y ganamos. Y así que este año no.
0: Va sin Fictur de papel.
2: Voy no
0: sin Fictur
2: de papel.
0: Ya, ves, lo tengo acá, lo tengo en el teléfono. En la agenda del teléfono tengo partido por partido, día por día, estadio por estadio, hora por hora. Directamente te lo va acomodando. Bueno, Débora, nos reencontramos mañana.
1: Mañana, chicos, entonces mundial. Chao,
0: chao. Chao, chao.

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2: 10:02.
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0: Bueno, muy bien. Acá estamos, Somos los mismos de siempre.
1: Somos los mismos de siempre.
2: Un tema.
0: No hay ni uno más ni uno menos en este estudio. El resto todavía sigue.
1: Cayó Ponce
0: también ahora, sí.
3: Era contado, ¿no?
0: Otro soldado que cae en batalla.
2: En combate. El parte del día, Fernández sigue ahí.
0: ¿Fernández cuándo se va?
2: Fernández no
0: se recupere
2: si se va. Estaba asustado Fernández porque ayer hicimos una nota con un especialista en visado en Estados Unidos.
0: Sí. ¿Y?
3: ¿La escuchó la nota?
2: Estamos revisando la situación del flaco.
0: Perfecto. Y si estás enfermo no te dejan entrar.
2: No.
4: Pero la visa la tiene.
2: Claro.
4: Entonces no.
0: Pero.
3: Pero.
2: Es que no sé si. Viste que se escucha.
3: No lo diga, claro. Ya está.
2: Pero va a entrar. ¿Cómo lo dijimos
0: ayer? Hablando porque cualquier persona que no pueda entrar a Estados Unidos porque no tiene visa, a mí me hace feliz.
2: Bueno.
0: Porque a mí no me dejaron entrar, a mí no me dieron la visa.
3: ¿En serio?
2: ¿Cómo que no te dieron la visa?
3: ¿Por qué?
0: ¿Cómo que no? Me bocharon el año pasado.
2: ¿Por qué?
0: Me bocharon.
4: Porque se cumplieron la prueba.
0: Porque vaya uno a saber, qué sé yo.
3: ¿Y el resto de tu familia la tiene?
0: No, que fui solo.
3: Nadie, vos solo.
0: Fui solo, sí.
3: No te
0: Primero, solo, ¿en la entrevista?
2: En Buenos Aires.
0: ¿Viste
4: el viaje a Inglaterra que hizo este año?
0: Claro.
3: Era Estados Unidos.
2: ¿Era el Mundial?
0: No era el Mundial, era Estados Unidos.
2: Si no te ibas a México, de última vez.
0: No, Sudáfrica. No era el Mundial, pero era Estados Unidos.
2: ¿Y
3: no
2: qué?
3: ¿Te puedo creer?
2: ¿Cuánto tiempo te tuvieron ahí?
0: ¿En la entrevista?
2: O de entrada nomás te volaron.
3: Ya sabes. ¿Tú cuando
0: 8 minutos.
2: ¿Preguntas que te hicieron?
4: ¿Vos sospechás que ahí tuviste un.
0: En la entrevista fue.
4: En ese.
0: Claro. No sé, siempre trato de acordarme a ver en qué momento fallé, digamos, en lo que dije. Y hay rebobinando un poco, ¿viste? Cuando vos haces la declaración jurada, tenés que poner un contacto a dónde vas. Te piden un contacto. Dice, ¿dónde va? A tal ciudad. Bueno, un contacto de esa ciudad. Yo puse.
2: El hotel.
0: Una persona.
2: Ah, ¿una persona te piden?
0: Una persona, claro. El nombre de una persona, que dónde. Bueno.
2: Sí.
0: Estos trámites, vos los hacés con meses de anticipación.
2: Sí.
0: Porque entre que pedís el turno, que vas,
3: sí,
0: que venís,
3: obvio.
0: Pasan meses. Yo ni me acordaba que había puesto. Ni me acordaba. Y dudé. Empecé a buscar, cuando me pregunta, empecé a buscar en mi cabeza. Jamás me imaginé que me iban a preguntar eso.
2: Y habías puesto el contacto de un amigo.
0: Que
2: vive allá.
0: De una mendocina. Uh-huh. Es que no tenía ningún contacto. ¿Dónde iba?
2: Sabía
3: no
2: la
3: sé
2: mendocina
3: qué contacto que puse.
0: Por
3: yo
0: eso,
3: tampoco
0: ¿ves?
3: ¿Te tenía acordás? Ninguna persona, ni siquiera. Sí. Bueno, creo que. No. Tenía viaje planeado, creo, justo, pero bueno.
0: Conocemos a alguien que vive en. Sí, no sé qué. Bueno, listo, ponelo.
2: La gringa, sí.
0: Ponele, la gringa, vive en Nueva York.
3: Claro, bueno, la gringa está más ilegal gringa, en Nueva York que.
0: Claro. No, y cuando me pregunta, tardé 10, 15 segundos en acordarme del contacto, qué número había puesto.
2: Sí.
0: Esa duda me cambió la entrevista. De ahí en más, la que me estaba haciendo la entrevista, ¿me borró la sonrisa?
2: ¿Hablaba en castellano?
0: Hablaba en castellano, sí. Hablaba en castellano. Era norteamericana, era una chica.
2: Sí.
0: Pero hablaba castellano, sí. Pero esa duda mía, pero le cambió hasta la forma de dirigirse a mí, Y ahí ya empezó. Y me empezó a bombardear, y en un momento me dijo, lamentablemente no aplica.
2: ¿Y estaba solo vos?
0: Estaba solo, sí. Y no podés hacer nada, y eso es lo que...
2: No,
3: nada.
2: Quiero hablar con el gerente.
3: Ir a llorar a tu casa, porque ya perdiste la guita.
0: Me fui a llorar a mi casa.
3: Claro, sí.
2: Tenía pasaje.
4: A la vereda. No. Salió a llorar a la vereda.
3: Claro.
2: Creo que eso también te jugó en contra.
0: ¿Qué cosa?
2: No haberte ido a sacar la visa ya con los pasajes comprados.
0: Es que no podés hacer eso.
3: Pero...
0: Es un error.
2: No, pero...
0: Te llega a pasar lo que pasó a mí, ¿qué haces?
3: Claro.
2: No, pero al revés, capaz que no te pasaba.
0: No,
2: porque veían que tenías pasaje de ida y vuelta.
0: No me quise arriesgar.
3: No, pero si pasaje te la dan igual. Mi mamá y mi hermana se le hicieron en su momento y no había pasajes, se la dieron.
4: Pero son rubias ustedes.
0: Ahora, después.
3: Eso es otra cosa. Pero,
0: muy argento lo mío. Antes cumplía todas las reglas. Porque vos vas a la embajada y viste que no te dejan entrar con el celular. Tenés que dejar el celular afuera de la embajada.
3: Sí.
2: Te cobran, unos lockers.
0: Hay unos lockers ahí que
2: en la calle, la vereda.
0: En la calle, sí. Ahí tiene el negocio montado. En la calle. Tiene unos lockers, tenés que dejar el teléfono afuera. Ya de ahí vos decís, ¿en serio? ¿Me estás haciendo dejar el celular? Pero lo dejás, porque sí. Bueno, adentro todo el mundo hace fila y hace cola y hace espera. Nadie se queja.
3: Nadie.
0: ¿No? Nadie putea.
3: Casi que ni respirás. O sea, es como...
0: Claro, te van llevando, ¿viste? Y te hacen esperar, todo el tiempo te hacen esperar. Es un trámite larguísimo.
2: ¿Y te dan un plazo para que te puedas volver a presentar?
0: No tiene plazo, no.
2: O sea, vos podés ir ahora de vuelta.
0: Sí. Bueno. Hola, puedo ser al otro día, podía hacer todo
2: el tiempo. Pero aparte, ¿tenías laburo? tenía una casa.
3: En blanco,
2: una,
3: claro.
0: Y quise hacer, quise armar quilombo, lo pensé en un momento, dije, armo quilombo. Como si fuera en un banco.
3: Sí, este, claro.
0: Si, si un banco te dice, pero digo, no, después.
3: No.
0: Andás a ver.
4: Vos,
0: qué...
4: vos te reís, pero una, un amigo se iba a Canadá, fue a pedir la, la visa para ir a laburar a Canadá. Y dice, bueno, ¿de qué va a laburar? Bueno, soy enólogo, voy a trabajar asesorando bodegas. La mujer empezó a hacerle preguntas de una especificidad. Claro. La mujer sabía de enología mucho más que él, dice, en un momento en que la, me entró a hacer preguntas y le decía, no estudié, profesora. Y tenía que llorar y dice, me van a rechazar la visa. Y dice que le dijo la tipa, como que le dio un poco de lástima, pero la, la, la tipa sabía de enología más que él.
3: En fin. Igual para mí, sí, la entrevista no tiene nada que ver. Para mí ya de entrada saben si te la van a dar o no.
0: Y puede ser.
3: Viste que vos caes por ahí con un montón de papeles.
0: ¿Sabés
3: y
0: lo que creo?
3: Tienen claro qué tenés, qué no tenés, dónde...
4: Después mira, que nos manda a Tirapu, dice, una oficina de Noblex, hoy. Trae tu visa denegada y llévate un TV gratis.
0: ¿Qué le pasa al boludo ese?
4: A Noblex.
3: Bueno, dale, andá, claro.
0: Ah, ¿es verdad la promoción de Noblex?
4: Te lo garpo.
0: Ah, mirá.
4: Arreglamos. Anda a buscarlo y yo te lo... Te doy un diezmo.
0: No, no te ponen nada.
2: Un sello así.
0: No, no te ponen nada. Te dan un papel azul donde están las explicaciones, que las explicaciones son de rigor, digamos, no te dicen...
3: Claro.
0: No te dan ninguna explicación.
3: No es tu caso específico.
2: No, yo esto no lo he contado nunca.
3: ¿Ah?
2: A nadie. En 2024, cuando fui por el diario de las elecciones...
3: Sí.
2: Casi no entro. O sea, tenía la visa, todo. Que tiene que ver... Por eso la pregunta de ayer con la experta. Claro, uno tiene la visa.
3: ¿Estás a punto de quedarte la visa fuera turista, por lo que dijo ayer la chica?
2: La visa turista. Y el que te espera ahí en el aeropuerto te dice, ¿a qué venís? Ah, vengo, me gustan las... Yo más o menos vengo por las elecciones. Ah, ¿venís a trabajar entonces?
0: Claro.
2: Y dije, cagué. Y dije, no vengo a trabajar. Es como un hobby, hago videitos. Y se me queda mirando. Encima en inglés, yo no manejo muy fluidamente el inglés. Y me dice, ah, ¿venís a trabajar?
3: Claro, entonces, lo vi ahí, haciendo un trabajo.
2: Y yo tenía el cubo con el logo del POS en la mochila. Digo, este me abre la mochila, me vuelvo. Digo, no, working no.
0: Working no.
4: ¿Working no en inglés?
3: Sí, claro.
2: Todo en inglés.
3: Estoy
2: hablando
3: Unidos.
2: De Estados Unidos. ¿Sabes?
0: Claro, ya había llegado.
2: Y mira, se me quedó mirando en un momento. Yo creo que el tipo entendió todo. Y claro. Dijo, ¿qué hago con este? Lo tengo regalado.
4: Está sufriendo mucho.
2: Me dejó pasar.
0: Claro.
2: Me dejó pasar.
0: Es una mierda eso, ¿eh? Que te es traten así, es una mierda.
3: Sí, ¿verdad? Te tratan mal.
0: Le quiero mandar un beso a mi sobrina.
4: Y ustedes dos son, o sea, no con todo respeto, son cuatro de copas. Al lado del somalí que fue...
0: Con
4: que
0: todo es, respeto, Manuel.
4: Claro. Al lado del somalí que es el mejor árbitro de África.
2: Claro.
4: Y se tuvo que volver.
0: Mi sobrina...
4: Lo recibieron como un héroe en Somalia.
0: Coincide, el nombre de mi sobrina coincide con uno que ellos tienen en un listado de Interpol. Entonces cada vez que entra a los Estados Unidos la confunden con una delincuente que ellos están buscando en Interpol. Entonces cada vez que llega a Estados Unidos se tiene que comer 45 minutos, una hora y media en esos cubículos que te ponen. ¿Viste que te ponen? Te tratan mal.
3: Sí, te tratan mal.
0: Te tratan muy mal cuando estás en esas circunstancias.
4: Yo solo tuve problemas con aerolíneas argentinas. Había un niño de 12 años, Cristian Molina, que armó tal batacazo que tenía estaba vetado de por vida de aerolíneas argentinas. Entonces, cada vez que yo viajaba por aerolíneas argentinas, tenía que presentar el documento que demostraba que era mayor, que no era el niño de 12 años que había armado un quilombo en un vuelo entre Misiones y Buenos Aires.
0: Bueno, fíjate lo que nos dicen por acá, y esto es verdad, lo leí el otro día con este asunto de Palantir, Peter Thiel y toda esa historia.
2: Sí, sí.
0: Ojo, porque te dicen, no publiques, me dijeron así, anda, voy a sacar la visa. Y, por ejemplo, un mes, dos meses, tres meses antes, no publiques boludeces en Twitter, no opines
4: nada de opinión.
0: Un Palestina libre,
3: claro.
0: No opines nada de eso porque los tipos ya tienen la capacidad de rastrear ese tipo de información tuya.
3: Sí.
0: Entonces te rastrean en las redes sociales y en base a los que vos publicabas, lo que vos decís, es probable que si te agarran un te dicen, no, mirá, listo.
2: Y te piden el usuario. Yo cuando hice el trámite hace mucho, en 2019, vía Amicana, en el formulario de Amicana, que después lo trasladan a la embajada, te dicen tus redes sociales.
0: Una de las explicaciones que a mí me dieron, por ejemplo, que no me las dieron ellos, digamos, alguien que no sé, viste que hay gente que supuestamente sabe de esto, me dice, ¿viajaste a Cuba? Me dicen, no. Sí, ahí está. Me dijo.
2: Ah, por ahí.
0: Fue eso.
2: Una...
0: Le digo, ¿pero qué tiene que ver?
3: No.
2: Está lleno de gringo.
3: Sí.
0: No, ellos no van.
3: No, pero hay
0: ellos
3: gente
0: no van.
3: Que
0: ¿no? Van los
3: Cuba,
0: canadienses.
3: Dado,
0: son todos europeos y canadienses. Los yanquis no van a Cuba. La mayoría de los yanquis no van. Los turistas gringos que van no van a Cuba. No, la mayoría son canadienses.
4: No, los yanquis piensan que Cuba es.
0: Sí. No hay turismo yanqui. No hay turismo yanqui. En fin, tenés mensajes ahí.
5: Igual, Marce, quedate tranquilo, porque te den la visa acá no te garantiza nada que te dejen de entrar cuando llegues allá. Si los tipos allá les parece que no le gusta tu cara, te mandan de vuelta en el avión,
0: Sí, también. Yo, ¿sabés que te quede honesto? Porque después digo, puta, podría haber dicho, porque yo fui en la antesala del Mundial de Clubes. Hace nada fue.
3: ¿El año pasado?
0: Y yo fui a la antesala del Mundial de Clubes.
2: ¿Ibas a ir a ver a Vélez?
0: Y podría haber dicho, ¿estás bolsón, boludo?
3: Pará, no empecé.
0: Estoy hablando
4: ya,
0: de serio.
4: Ya es un tema delicado.
0: Te estoy contando un problema.
4: El rechazo de la visa para que le sumes mal en el juego.
3: O sea, no, no iba a ver un poco a de empatía tenés.
2: Pero ibas a ver, fuera de jodida, ibas a ver al Mundial.
0: No.
2: El objetivo era el Mundial, ¿no?
0: No.
4: No, no, no, si iba a ir este año.
2: Claro, bien.
0: Pero no iba a hacer nada en particular.
4: Fue para esa época sacar la visa, pero iba a ir este año.
0: Y después me dijeron, si le hubieras dicho que ibas a ver el Mundial de Clubes, listo, no pasaba nada, zafaba. Y qué sé yo, qué me voy a imaginar en ese momento el discurso que tengo que armar, el speech que tengo que hacer. Para que me den la visa.
2: Claro, porque no, uno entiende que los controles son muy duros, muy que te miran todo, pero el porcentaje de rechazo no es muy alto.
3: No es muy alto, ¿no?
2: No, no, no.
3: O más sea, sos uno de los pocos boludos que
2: no. No,
0: ahí está la otra también.
4: No, pero.
3: No, igual tendrían que explicarte por qué no.
0: Me sentí
3: porque
0: como un boludo.
4: No, pero se han endurecido en los últimos, en el último tiempo, bueno, el último año.
0: Agarré
4: sobre
0: todo el arranque de la era Trump.
4: Sí, sí, sí.
0: Arranqué el endurecimiento pleno endurecimiento de las medidas migratorias de Trump.
2: ¿Qué has posteado contra Trump vos?
0: El año pasado. No, no, no, nada particular. Pero la verdad que
2: aguante el partido obrero.
0: Cuando vos decís, te vas a llorar a tu casa, es rara la sensación, porque te sentís mal.
3: Sí, sí, sí.
0: Te sentí, fue raro lo que me pasó, porque me sentí mal.
4: Porque además uno dice, métete el país, pero igual te rechazaron.
0: Te sentís como rechazado.
4: Es como cuando ibas a un boliche y te decían, no.
0: Lo mismo.
3: No, y te quedas eso, con la duda, che, si el año que viene hago de nuevo, pongo, voy, ¿me la van a dar o no?
0: Sí, supongo que sí, qué sé yo.
3: Entonces también te quedas con la duda porque no tenés las razones.
0: Ahora no tengo ganas.
2: Claro, eso.
0: No tengo ganas. Cero.
4: El amigo Gustavo Serrani tiene razón. Todo el enojo que puedas tener y no te podés volver loquito, porque ya sabes que nunca más.
3: No, olvidás.
0: Por eso yo, cuando me bocharon, pensé volverme loquito. Ahí.
2: Qué buena escena.
0: Adelante de ya. Hacer una cena.
4: Y sabes que no.
0: Hacer una cena.
2: Territorio norteamericano ahí. No estás en Argentina.
0: Pero por eso te digo, aparte, un silencio. Eso es lo que me llama.
3: Sí.
0: Somos una cagada nosotros también. Somos una cagada. Porque en otras circunstancias te obligan a hacer cola, te hacen perder tiempo. Estás horas. Horas. Te hacen hacer fila uno atrás del otro. 20.000 trámites. Nadie dice nada.
4: Ni A.
0: Ni mu. Ni
3: nada,
0: ni.
3: No olvidar.
0: Y cualquiera, en una cola de un banco, te prende fuego el banco. Te prende fuego el banco. Digamos, y ahí, nada, nadie.
4: Bombita
0: nadie.
4: Rodríguez, nunca.
0: Ninguno.
3: También es cierto que eso lo haces una vez cada 10 años y el banco vas todos los días, algunas personas.
0: Sí,
3: ¿no?
0: Es verdad. Pero bueno.
3: Pero.
0: Sí, pero a mí siempre, cuando está
4: en la municipalidad, los empleados toman mate, eso
0: te hacen dejar el teléfono. No hay ninguna. Prácticamente ninguna cosa que vos hagas en tu vida cotidiana que te hagan dejar
3: el teléfono. No, pero si te vas a hacer la ciudadanía, yo fui ahora al consulado español, te lo hacen apagar también.
0: ¿Apagar?
3: No te lo hacen dejar, bueno, pero te lo hacen dejar. Lo mismo.
0: O sea, vos te tenés que desprender del teléfono por 3 horas, 4 horas.
3: Sí, bueno.
0: Y lo tenés que dejar en un locker, pagarle a uno que está afuera.
2: Que no es yankee.
0: Que no es yankee. Que ese la entendió.
2: De barracas.
0: Esa la entendió toda. La entendió toda. Que te cobra porque vos guardes el celular. Porque no es que te lo hacen apagar, te lo hacen dejar afuera. El celular, afuera de la embajada.
2: Llaves no podés llevar tampoco, me acuerdo. La dejé en el
0: mochila, y esa.
3: Nada, yo llovía, no llevé para agua, mojándome como una estúpida.
0: Bueno, la pasás para el culo.
3: Claro.
0: Además, la pasás para el culo. ¿Todo para qué? Para poder ir a Estados Unidos. Para poder entrar a los Estados Unidos. En fin.
6: El único yankee que fue el amigo de Ponce. El amigo de Arjona y de Ponce, que fue el que se enamoró de la cubana.
3: Ah, la canción. Claro. Oiga la canción de Arjona. Que ahora no me sale.
4: Ella y él, creo que se llama.
3: Sí, algo así.
4: Él hace de La Habana. Él
3: es de Nueva York. No la he escuchado nunca. Bueno, no importa.
2: No, pero lo más. Sí, buen día.
6: Estados Unidos ha endurecido todas el tema de seguridad después de lo que le pasó en el 2011. Porque ellos pensaron que nunca le iban a tocar la cola. Y se la 2001. Terminaron tocando. Y de ahí han extremado la seguridad porque tienen miedo de que le pase de vuelta.
4: No, sí, pero en los últimos años, y sobre todo el último año, se endureció muchísimo, muchísimo.
7: Claro, claro.
3: La pregunta es cómo vamos a pasar de esto, donde te rechazan a vos, por ejemplo, a que el año que viene no haya que hacerse visa.
7: Lo quiero ver eso,
3: O sea, ¿cómo pasamos de un extremo al otro?
7: Son decisiones de ellos.
2: Claro, el mismo, aparte, misma gestión. O
3: sea, claro, misma, por eso. No es que cambió el presidente, ahora mi ley, la política, ahora... no es que se acabaron las guerras, o sea, no sé. Sí. Es
7: igual,
3: raro.
7: Igual, insisto, lo quiero ver eso.
2: Sí, no, más vale.
7: Lo quiero ver. Hay que ver.
2: En algún momento.
7: Sí, en el mismo, sí. En el mismo, sí. Sí, en el mismo era todo sin visa. Uno a uno y sin visa. ¿Qué más querés?
4: Es como decir.
7: ¿Qué más necesitamos para ser felices?
2: No, mundial aparte. 94, un mundial.
4: Claro. ¿Qué decía? Ya estás en el primer mundo. Claro. No tenés que
7: era esa sensación que tenía. Uno a uno, sí. O sea, no te salía caro. No te salía caro.
2: Me acuerdo cuánto salía ponerle el pasaje a Miami:
7: $1,000. $900, sí. 800, $900.
2: Y allá, mismo precio que acá.
7: Y allá, vivir en nada. O sea, sí, sí. Y cualquiera iba. No es que. No, cualquiera iba. Un trabajador iba.
2: Sí.
7: Un asalariado iba.
2: ¿Cómo no va a ganar menos?
7: Sí.
8: Sí o sí, la ciudadanía europea, amigo. Con eso no te rebotan.
4: Claro. Eso es lo que hay que hacer.
7: Bueno, sí, también. Tengo ese trámite pendiente.
2: Somos argentinos.
7: Odio hacer trámites.
3: Sí.
7: Sí, pero yo la podría hacer.
2: ¿Sí?
7: Sí.
2: Y no la tenés.
7: Y no la tengo tampoco. Mis hermanas la tienen, yo no la tengo.
2: ¿Sí?
3: ¿En serio?
2: Ah, de renegado nomás. No. Si ¿sabés por qué te echaron de Estados Unidos?
7: ¿Qué?
2: Por boludo, ¿no?
7: Por argentino.
2: Claro, si tenés. Tenés toda la carpeta. Por es lo que más cuesta.
4: Por argentino pro cubano, ¿te parece?
7: Claro. Sí.
2: Lo que española o italiana.
7: Italiana.
2: Y ahora está más complicado.
7: ¿Por qué?
3: No.
2: Sí. ¿Tu hermana cuándo se la sacó?
7: No hay complicación.
2: No, sí.
7: Si
2: no
7: se la dieron.
2: No se la dan a nadie, ¿o no?
7: No.
2: Nadie.
4: No me hagas señal, ¿no?
7: Mi mamá es italiana, así que.
4: Claro,
2: no es, tu vieja es italiana.
4: Con los abuelos se complica. Con los abuelos se complica.
3: Claro.
4: Cambió la ley hace poquito y.
2: Hay que ver la letra chica, me parece.
3: No, pero si la madre es italiana,
2: no. No, porque ahora tiene un antecedente de deportación.
3: De rechazo.
7: Esto puede jugarme en contra.
4: A vos te dejan entrar hasta Sicilia, no más al norte, no.
7: Pero fuera de Estados Unidos, el único pasaporte complicado es a Estados Unidos, el resto entras en el mundo, entras.
2: Sí.
7: ¿Cuál es el problema?
3: Sí
7: hay que hacer cola. Pero ahí en los aeropuertos, te digo, prácticamente, no haces cola en ninguna. Ahora que viajé un poco.
3: Igual en Londres también te maltratan bastante.
7: No, cero.
3: ¿A vos
7: cero?
3: No, a mí sí.
7: Cero.
3: A mí sí, me preguntaban mal, ¿viste?
4: En el aeropuerto.
7: Es más,
3: cuando estás entrando. No entré por el aeropuerto, entré por el. Hice de Francia por el tren, entré.
7: En los aeropuertos europeos ya casi no hay gente, son máquinas.
2: Ah.
7: El trámite migratorio es con máquina. Ya directamente ni siquiera alguien. No hay sellito, por ejemplo. Viste que a mí te gusta esa cosa de que venga alguien
4: del país.
7: No existe. Directamente es una máquina, pasás el pasaporte de migraciones, pum, listo, ya está. Se acabó el.
2: Y si vas con el argentino, por ahí es más fácil o más rápido que el europeo, porque vas por la cola de pasaporte no europeo y hay más gente.
7: Por eso, salvo Estados Unidos, el resto, más o menos, el trámite.
2: Igual te pueden deportar de todos lados, de España, Italia,
7: también. Sí, también.
2: Bien que estás medio flojo de papeles.
7: Sí,
9: no.
7: También.
9: Si no,
7: también.
9: Pedir la ciudadanía chilena, Arce. Con eso vas a entrar sin problema.
4: Sí, pero no clasifica al mundial.
7: Claro. ¿Ellos no tienen visa para Estados Unidos?
2: No tienen.
3: No. Un ex compañero de la empresa llegó a Estados Unidos con carta de aviso de trabajo, visa, contacto de la empresa en Estados Unidos. Lo vieron sospechoso, no le creían que eran de verdad las cartas. Lo encerraron en una habitación con dos policías enormes, le vaciaron la valija, lo desvistieron, lo pasaron por escáner, así todo lo devolvieron a Buenos Aires. En el 2008 pasó esto.
7: Claro.
3: Dice, cuando haces migraciones en Chile tampoco nos hacemos los locos.
7: Sí.
2: Pero en Chile por ahí se arman.
3: A veces se pica,
2: sí.
3: Pero menos.
7: Dice, entrar a Estados Unidos es como cuando eras

0: Vamos, tenemos cositas que hacer con Molina, ¿eh?
1: Yo no sé si va a entrar el flaco ahora que empezamos hablando de esto por el flaco Fernando.
2: Claro. No lo digamos más, porque da algo que esto sirve como.
0: No lo mufemos por el flaco.
1: Ah, no.
0: Nos quedamos sin corresponsal del mundial.
1: Ah, no, sí. Bueno, no. Puedo ir a México.
0: No
1: pueden cubrir. ¿Qué tenemos en México?
0: El grupo 3, 4 partidos.
1: Y el tercer, cuarto puesto.
0: Sí, pero eso no es cubrir el mundial.
1: Te vas a Canadá y cubrí.
0: Nosotros no jugamos ni uno solo en México.
1: No,
0: ni uno. No. Todos en Estados Unidos.
3: Incluso si.
1: Lo sabemos.
3: Si sale primero, seguro Estados Unidos.
0: Seguro, pero hay alguna chance de que, por ejemplo.
3: Sí, que perdás las semifinales. Te vas al tercer y cuarto puesto a México.
0: Ah, ya estamos todos muertos, no nos importa nada, digamos.
3: A mí sí, pero a la gente no.
1: ¿Qué jugamos un tercer puesto hace poco?
3: No.
1: No, pero no mundial. De una Copa América, el día que echan a Messi y
3: sí,
1: a Medel.
3: Con Chile.
1: Se pudrió ese partido.
0: Claro.
1: Fue
0: lindo.
3: Ese fue el tercer puesto Copa América. Claro.
0: Que se pelean ahí afuera de la cancha.
3: Mundial es Argentina. Si llegó a semifinales, pasó a la final.
1: Bueno, no, chicos. No lo digas, al dato. Toca madera.
3: Al contrario. Argentina, si llega a semifinal, pasa a la final.
0: No. Buen programa, ¿eh? Nos reencontramos mañana. Chao.
3: Hasta mañana.
1: Chao.
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0: ciudadanía italiana, porque muchos descendientes, más allá de otros usos, pedían la ciudadanía para poder entrar a Estados Unidos sin visa.
1: Mi señora tiene doble nacionalidad, chilena y argentina, y ella sacó la visa para viajar con mi hija a Estados Unidos, la sacó con nacionalidad chilena y el trámite creo que se llama ESTA. Es todo por internet, pagas un dinero y después te la mandan directamente a tu correo. No hay que hacer ningún trámite ni nada.
2: 30 minutos pasan de las 10 de la mañana, estamos arrancando una vez más acá en Tenés que Saberlo, en este día miércoles 10 de junio. Ahora sí, Anita, falta un día para el arranque de la Copa del Mundo. ¿Cómo estás, Anita?
3: ¿Qué tal? Muy bien, un día, 5 horas, 28 minutos, 24 segundos.
2: Exactamente.
3: Para ser precisos.
2: Mañana a las 4 de la tarde va a estar jugando México en el Azteca contra Sudáfrica, en el partido inaugural, marcando el inicio de la Copa Mundial. No, no sé qué ediciones, ya me perdí. ¿Qué
3: me preguntás a mí?
2: Pero es la primera Copa Mundial que organizan tres países al mismo tiempo, ¿no? Porque claro, Será otra competencia diferente, Estados Unidos, México y Canadá. Hoy, Anita,
3: 14:30 creo que es la apertura.
2: La ceremonia, sí, el partido es a las 4. 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
2: 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Te lo vamos a estar contando más adelante.
3: Sí, claro. Y hay muy buenos regalos para el Día del Padre también. Ya que estamos, te lo tiro. Enseguida lo vamos a decir seguro en Tienda Ultra.
2: Edición número 23 de la Copa
3: 23, ok. Bueno.
2: En todas las ediciones tienen un punto en común, que es Mirtha Legrand, que nació en el 27 y por lo tanto vio cada una de las Copas del Mundo que se disputaron desde entonces. ¿Cómo está el tiempo, Anita?
3: ¿Cómo está el tiempo? 10.4 la temperatura, 78% la humedad. Dice parcialmente nublado y es verdad, pero Monty, te empezás a poner contento, me imagino, porque por lo menos ya hay algo de sol, de ratitos, ¿no?
2: Sí, se fue. Creo que fue el primer pase, el de recién, en mucho tiempo con sol. Ya había salido el sol, veníamos con pases nublados.
3: Sí.
2: Se empezaba a despejar más tarde.
3: Bueno.
2: Estamos saliendo de esta especie de Londres que teníamos acá.
3: Hasta aquí 15 vamos a llegar en el día de hoy. Es tal vez la máxima más interesante en cuanto a lo alta hasta el próximo martes. Después vamos de 14, 12, 10. Viene un fin de semana medio fresco, te voy avisando.
2: Sí,
3: a vos que te gusta. Sí.
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3: Uy, ganadora. Ay, qué nervios, ¿no?
2: Se va al tele.
3: Muchos mensajes que quedaron de la visa.
2: ¿Qué?
3: De recomendaciones, de gente, de lo que les ha pasado. Eso les pasa porque les encanta ir a países que los maltratan. Dice, igual que cuando van a Chile se vuelven a pata. Hipócritas masoquistas. Bueno, pará. Entrar a Estados Unidos es como cuando eras pibe, te mandabas un boliche, te veían con zapatillas y te sacaban, pero venía un rubio con zapatillas y pasaba. Lo mismo que le pasó a Marcel,
2: lo contaba recién. Sí, exacto.
3: No podés entrar con nada electrónico ni reloj. Marce dice, preguntale a Pato qué le pasó, nos dice ahí también. Me pasó entrando a trabajar en un barrio privado de acá de Mendoza, dice, el día anterior saqué una foto de una bici afuera de la casa, como pasa en las películas de Estados Unidos. Y con la foto subí una publicación diciendo nada como vivir en las eras. Al otro día me interrogaron que yo subí una foto de la casa del barrio y me la hicieron borrar. Si no, no me dejaban ingresar a trabajar. En otro país te deben controlar todo, nos dice por aquí en este oyente. Hola chicos, trabajo en una agencia de viaje. Podés ir a Cuba y luego a Estados Unidos, pero con visa. Lo que no podés hacer es ir a Cuba y luego tratar de entrar a Estados Unidos con pasaporte italiano. Allí te niegan, dice, te obligan a sacarte la visa, claro.
2: Me mareé ya.
3: A veces pasa que uno dice, bueno, no, con pasaporte de otro país, y esa es una cuestión que por ahí en Estados Unidos no entiende muy bien, cómo sos de un lugar pero tenés otro pasaporte, claro. Entonces, a veces uno dice, ah, listo, tengo el pasaporte europeo, y a veces no sé si...
2: Es que no, es muy argento eso.
3: Es muy argento.
2: Tener un pasaporte o buscar el pasaporte italiano sin saber un corno de Italia, porque algún bisabuelo es italiano, claro. De tal.
3: Bueno, una amiga le pasó ahora que iban a viajar, por decirte, ellos con el pasaporte italiano y los hijos con el pasaporte argentino. Le dijeron, che, ojo, o sea, van todos con pasaporte de distintos países y son, bueno, una misma familia.
2: En un primer momento no tiene nada que ver con el fútbol ni con la visa, pero Franco Colapinto, cuando empezó a correr en Fórmula 1, en Europa lo presentaban como un piloto ítalo-argentino, hasta que se enojó Colapinto y dijo, che, ¿por qué me dicen ítalo-argentino? Y porque tenés pasaporte italiano y argentino. No, pero yo soy argentino únicamente. Claro, el mundo no comprende esta dualidad que tienen, que tenemos en Argentina, de querer tener el pasaporte italiano o el pasaporte español, más allá de que no tengamos mucho vínculo con esa tierra. Bueno, muchos temas para tratar hoy con ustedes. Se está terminando de hablar Cornejo en una jornada de mesa de la empresa mendocina de energía. Una jornada que la va a cerrar, ¿sabes quién?
3: ¿Quién?
2: Diego Cabot, el periodista que investigó los cuadernos de la corrupción, que declaró hace poco en el juicio que se está llevando a cabo en Buenos Aires. Vamos a hablar de ese tema más adelante. Pero quería continuar con un tema que iniciamos ayer. Con mucha importancia para, no solamente para Mendoza, sino te diría que para toda la Argentina, parte de Brasil, de Paraguay, de Uruguay, de Bolivia. ¿Por qué? Porque este tema del ferrocarril trasandino, se ha presentado un proyecto privado por parte de la empresa Veller, Sociedad Anónima de Chile, y una empresa de Singapur, para de alguna manera retomar la esencia de aquel proyecto del grupo Urnequian, ese corredor binacional, la Aconcagua, para hacer un ferrocarril trasandino, reactivar el ferrocarril trasandino, construir un túnel de baja altura y conectar la producción del lado de Mendoza con el lado chileno para salir al Pacífico. Es un proyecto de unos 9.600 millones de dólares que implica un túnel de 54 kilómetros del lado chileno, una doble vía electrificada. Hay algo que acá me llama la atención, un puerto submarino. Eso es no lo había escuchado nunca, pero bueno. un puerto submarino profundo para granos, dice el proyecto. Un proyecto que implica la conexión de Uspallata, del lado mendocino, hasta Longotoma, una localidad ubicada al norte de Papudo. Ahí sería este puerto. Yo estuve preguntando acá en Mendoza, en la parte política, en los ministerios, me dijeron que no tienen nada hasta el momento. Alguien me comentó, mirá, en algún momento nos trataron de acercar una propuesta para una reunión con la gente encargada del proyecto, el proyecto que surge del lado chileno, pero todavía no se había concretado. Bueno, para hablar del tema, estamos en comunicación con Juan Cristian Hepston, que es un ingeniero que lidera el proyecto del tren Los Andes-Uspallata para la empresa Veller, el cual le acabamos de mencionar. Juan Cristian, ¿qué tal? Buen día, ¿nos escuchás?
4: Sí, buenos días, muchas gracias.
2: Bien.
4: Sí, lo escucho muy bien y muy bien la presentación que has hecho. De eso efectivamente se trata de un corredor bioceánico Longotoma, que está definido por su nombre de donde termina, que es el lugar que está un poco más allá de la Ligua, que es muy conocido en el litoral central, que es donde está, digamos, la parte, digamos, de donde llega finalmente, y donde se realiza el desarrollo de un puerto submarino,
2: sí,
4: de calado profundo y de alta mar. ¿Qué significa eso? Significa que es un proyecto inédito en el mundo y que es un proyecto que está patentado y que comprende una idea de hacer las cosas bajo el aspecto de sustentabilidad completa. Es decir, nosotros hemos tomado el proyecto con mucha seriedad desde el punto de vista ambiental y ecológico.
2: Juan, antes que nada, es un proyecto totalmente privado. Digo, esto no tiene intervención hasta el momento ni del Estado chileno ni del Estado argentino.
4: Sí, es un proyecto privado, financiado por privados, y la idea es que sí, efectivamente, se comparte bajo el Tratado de Maipú,
2: sí,
4: que ustedes tienen legalizado con ley 21.656, creo que es la ley. O 20.
2: Sí, el tratado que se firmó para que se lleve adelante el corredor bioceánico Aconcagua, que finalmente no se concretó, sí, pero es cierto, el tratado está firmado. ¿Ustedes qué han hecho hasta el momento con este proyecto? ¿Hasta dónde han podido avanzar?
4: Hemos recibido mucha atención en esta gobernación, en esta administración nueva. La verdad es que la presentamos el año pasado directamente, digamos, a la gobernación anterior, la administración de gobierno anterior, y no fructificó porque en ese minuto faltaba mucha empatía, parece, del gobierno anterior en ejecutar los proyectos. Pero hoy en día se han acelerado y efectivamente lo presentamos directamente al presidente, directamente a la ministra, especialmente a la ministra de Energía, Jimena Rincón, con la que también damos un paso muy adelante, porque la verdad es que el proyecto comprende el uso de energía a través de la tecnología de plasma. O sea, nosotros tomamos la energía de plasma para generar la alimentación de los trenes, que son trenes mixtos, es decir, llevan los camiones encima de los vagones,
2: sí,
4: y además llevan a las personas que conducen, a los choferes y a la gente, digamos, que puede viajar desde Mendoza a Chile. Ese es el procedimiento que hemos detectado como lo mejor que se puede desarrollar, y o sea, todo es energía sustentable.
2: Juan, ¿cómo surge esta alianza con esta empresa de Singapur?
4: La alianza surge de la necesidad de los inversionistas de hacer su movimiento de fondo, y ellos son poderosos en eso porque tienen un resguardo en oro y en otras divisas, pero ellos tienen su depósito en bancos de Inglaterra y bancos de Europa en general,
2: sí,
4: y en Singapur, obviamente. Entonces ellos, lo que surge ahí es una alianza a través de un contrato, un convenio justamente para desarrollar el proyecto, que es un proyecto de infraestructura bajo estos términos. Y sobre todo para poder hacer que estas cosas funcionen, hay un abogado que un abogado que en Inglaterra promueve esto y nos desarrolla a nosotros todas las gestiones, y para eso nosotros también hemos hablado con los embajadores y hemos hablado también con la gente y hemos pedido y solicitado ahora a Cancillería de Chile que nos ayude, digamos, a poder plantear esto bajo los términos que dice el Tratado de Maipú, el artículo 24,
2: sí,
4: específicamente, por lo menos para Chile, hace que esto funcione.
2: Bien, hay una inversión prevista de 9.600 millones de dólares, es lo que veo acá en la, sí, ficha técnica del proyecto. ¿Ese dinero ya lo tendrían ustedes disponible para invertir, o sería necesario antes salir a colocar algún tipo de deuda?
4: No, está disponible, no hay deuda, está disponible. El proyecto se financia en muy poco tiempo para lo que significa, digamos, un proyecto de esta magnitud. Y eso significa que el proyecto funciona de una manera totalmente autónoma, tanto energéticamente como desde el punto de vista financiero.
2: ¿Han estudiado ustedes el caso de que le mencioné recién del corredor bioceánico Aconcagua, que iba a ser, que estaba impulsado por el grupo Urnequian, entre otros empresarios, y fue un proyecto que también se avanzó un montón, se hicieron los estudios correspondientes, se conformó el ente binacional, pero fracasó? Digo, ¿por qué ahora no pasaría lo mismo, digamos? ¿Cuál es la diferencia?
4: La diferencia principalmente del proyecto es que este proyecto, ellos, digamos, fueron muy avanzados, muy muy desarrollados, muy pioneros, digamos, en esto. Y la idea es que ellos desarrollaron y sentaron las bases para poder hacer que este proyecto sea viable. El problema es que ellos vieron un túnel, sí, pero no vieron el punto terminal, y eso faltó agregar. Yo creo que también es un problema de que por fondos, y porque ellos tenían que ellos podían hacer las cosas no tan funcionales como por nosotros quisimos demostrar finalmente, digamos, con números, es que no tenían un punto de llegada. Claro. El punto de llegada es lo más importante. En este caso, el punto de llegada es el Puerto Longotoma. Esto es lo mismo que si uno hiciera una perforación en un estanque de agua. Si tú le haces una perforación a un estanque de agua y no tienes dónde conducir el agua del estanque, no tiene mucho sentido y no se va a poder financiar finalmente el flujo, y va a tener más que nada un problema en vez de tener una solución. En este caso, el flujo que nosotros pensamos que es el flujo más importante y es el que tienen ustedes, es el de los granos. Los granos son un flujo que es necesario para todo lo que es el comercio del Asia.
2: Sí.
4: Y el comercio del Asia ha crecido con Sudamérica 4 veces. Eso significa que en 15 años, creciendo 4 veces, en los próximos años esto va a ser muy importante.
2: Juan, ahora, estamos hablando nosotros y está el túnel acá cerrado, está el Paso Internacional Cristo Redentor cerrado por las nevadas. Cada vez que hablamos de un proyecto que puede terminar con esta situación de incertidumbre, en este caso sería para el transporte de carga, lo cual es muy importante, nos viene la primera pregunta, es ¿cuándo? ¿Ustedes tienen estimado, contemplado en cuánto tiempo, si todo avanza como piensan, podría llegar a ver podríamos llegar a ver este ferrocarril trasandino reactivado con el túnel de baja altura ya construido y funcionando? ¿Hay plazos ya estimados?
4: Sí, sí, hay plazo. Eso es lo más importante. ¿Cuál es lo más importante? Que gracias al Tratado de Maipú, que ya está firmado, que es ley, tanto en Argentina como en Chile, el proceso es muy rápido. En 60 días y 90 días, si no contestan las autoridades, se da por aprobado. Entonces, eso es re importante porque en cancillerías de ambos países tienen que dando el visto bueno, ya los ministerios correspondientes y todas sus entidades fiscalizadoras, que evidentemente van a tener que hacer que funcione bajo las normas de ambos países, y además integrar, digamos, esas normas, lo cual es muy muy bueno.
2: Sí.
4: Y nos va a hacer funcionar en conjunto, va a hacer que por fin trabajemos en conjunto por un proyecto que nos va a unir.
2: Pero hablo del plazo de ejecución del proyecto, ¿en cuánto tiempo se construiría todo?
4: El proyecto, una vez que están los plazos, una vez que están los permisos activados, el proyecto no debería demorar más de 3 años y medio, 4 años. Y hoy en día existe la tecnología para poder hacerlo, eso está probado. En otras partes del mundo lo hacen en tiempos récord, y nada más que hay tecnología detrás, y además el financiamiento. Todo esto pasa por eso. Si existe el financiamiento adecuado y el respaldo y la tecnología que está, todo se puede hacer.
2: Bien. Juan, te agradecemos mucho por el tiempo. Sabemos que estabas ocupado justamente trabajando en este tema, en este proyecto, así que muchas gracias por el tiempo, Juan.
4: Yo les agradezco a ustedes y el interés, y necesitamos todo el apoyo de ustedes para que esto sea posible lo antes posible y que podamos trabajar en conjunto y ya estar quizás en 2 horas en Mendoza desde Viña del Mar o desde... Sí. desde Chile y así lograr que nos unamos, digamos, en un proyecto trascendental y un ejemplo para el mundo, porque trabajar dos repúblicas hermanas desde hace 200 años, que podemos hacerlo, y ahora se nos da una oportunidad para poder proclamarlo al mundo como algo real.
2: Bien. Gracias, Juan.
4: De nada. Que tengan muy buen día.
2: Juan Cristian Hexton es ingeniero de la empresa Veller Sociedad Anónima y encabeza este proyecto de tren binacional que incluye un túnel entre los Andes y Uspallata. Ese más o menos es un poco más desarrollado que el proyecto que les comenté recién del grupo Urnequian, que quedó en el pasado. Pero en este caso se agrega un puerto, se agrega el tema del puerto al norte de Papudo. Es un tren, es un ferrocarril binacional para el transporte de carga, al igual que el tren transandino que habíamos pensado desde el lado argentino hace unos años. Llega el camión en Uspallata o en alguna terminal en alta montaña, sube el camión al tren, el tren lo traslada al camión al otro lado de la cordillera. La diferencia es que en el proyecto de Urnequian el tren descendía apenas cruzabas la cordillera. Claro. Ahora te llevan hasta el puerto, digamos, esa es la diferencia. Sería, si esto sale...
3: Salimos al norte.
2: Claro, exacto. Si esto sale, sería un nuevo canal de Panamá a mitad de que atraviese la Argentina.
3: Claro.
2: Porque ya el corredor de la Ruta 7 sería un... Y con el túnel de baja altura, que no se interrumpa nunca el tránsito, y aparte la velocidad que te determina también para el transporte de carga para llegar a destino. Ya no tendría el camión que atravesar toda la cordillera, Caracoles...
3: Sí, una cuestión mejora de seguridad, inclusive, también, ¿no?
2: Sacás a los camiones, claro, de la ruta para los autos, si querés, sí, para sí, los sí. vehículos livianos. Si eso sale...
3: Nos brillan los ojitos a todos, lo exacto. Escuchamos y estamos como un niño... Pero bueno, no sé.
2: Pero es complejo el tema. Yo...
3: ¿Vos te confías?
2: No, desconfío. Sí, soy cauto. Okay. Evidentemente hemos visto que hay un proyecto ejecutivo, lo hemos dado a conocer, hablamos con el responsable, que es fundamental, lo escuchaban recién al ingeniero Hexton, ingeniero chileno. Ahora, cuando preguntamos de este lado de la cordillera, no había mucha información. Lo único más, la información, si querés, más contundente fue, sí, un intento, un pedido de reunión con autoridades en Mendoza, pero todavía no se concretó.
5: Hola chicos, buen día. Díganle a ese muchacho que Argentina no tarda sus obras públicas menos de 20 años, así que en 3 años es imposible.
2: Bien, esto el tema del financiamiento, si es como dijo recién el responsable de la empresa, estaría ya disponible.
3: Claro, dijo, la plata está.
2: El financiamiento por parte de la empresa socia de Singapur. Después, bueno, ¿cómo se recupera esa plata? Y lógicamente con una tarifa al transporte que conectan, que estás conectando, al camión que estás conectando. 10:53, así arrancamos este, tenés que saberlo, de miércoles 10 de julio.
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Buen día, chicos, ¿cómo están? Se notó la menor presencia de nubes durante la noche con temperaturas mínimas más bajas que los días previos y eso generó también algunas neblinas y bancos de niebla aislados. El día continuará con cielo algo parcialmente nublado y gracias al sol máximas un poco más altas que ayer. Alta montaña continúa con nevadas y el cierre del sistema internacional Cristo Redentor. La mejora se dará recién para la noche de hoy, abriendo paso a una mínima para el jueves de 20 grados bajo cero. Luego viernes y sábado con nevadas, pero la perspectiva cambió ya que se espera en este caso nevadas débiles intermitentes y un acumulado de no más de 5 centímetros. Avanzamos con el pronóstico para el día de hoy, 10 de junio, para Gran Mendoza y Ciudad, algo parcialmente nublado y fresco con máxima de 17 a 19 grados. Uspallata, nublado y frío con precipitaciones débiles intermitentes durante todo el día, entre lluvia y nieve con máxima de apenas 4 grados. Departamento del Este, parcialmente nublado, nublado y fresco, mejorando hacia la tarde, máxima de 13 a 15 grados. Valle de Uco, nublado con neblinas y banco de niebla matinales, pero ya desde el mediodía va a estar mejorando. Primero se van las neblinas, luego se abren las nubes, máxima de apenas 10 a 12 grados. Cerramos con alta montaña, nublado y frío, nevadas moderas hasta la noche y máxima de 7 grados, pero bajo cero. Soy Mariano García y me despido hasta mañana.

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0: ¿Tuviste partido, Anita, anoche? No. ¿No? Nada, cero.
1: Cero.
0: Nada, ni un poquito. ¿Tu hijo no te insulta, por ejemplo?
1: No. De hecho, fue mi mamá.
0: Poner la tele, poner partido.
1: Fue mi mamá ayer y dice, ¿vieron que hoy juega Argentina? Y yo, mamá, callate. ¿Qué, ah, qué dije?
0: ¿Le ocultás el fútbol a tu hijo?
1: Le digo, mamá, que a las 10 de la noche, a las 10 los chicos están durmiendo. Bueno. Y bueno, mi hija empezó, pero mamá, le digo, mira, ni siquiera es el mundial, anda a dormir y no jodas.
0: No, bueno, ganó Argentina.
1: Se fueron a dormir. ¿Enteraste? Me enteré que ganó, En un momento quise ponerlo, pero bueno, no sé, ¿no?
0: Bueno, yo te cuento las cosas que no te enteraste anoche a última hora. Dale. Ganó Argentina 3-0 y te fuiste a dormir sin saber el resultado de la elección de la Universidad Nacional de Cuyo.
1: Sí, sí.
0: Te fuiste a dormir sin saber
1: me
0: el resultado.
1: Me fui a dormir sin saber. Me metí a ver si habían datos cargados y no habían datos cargados. Nada. Así que sí, me fui a dormir sin los datos. Los vi esta mañana, obviamente.
0: Bueno, entonces te perdiste la victoria de Farrando. No, mentira, no agarró Farrando. Tengo los números actualizados. Recién se termina de concretar el escrutinio, cerquísima del 100%, pero viste cuando se traba el porcentaje que decís, no, hasta acá llegó, nunca en un escrutinio provisorio se llega al 100 en una elección.
1: Claro.
0: Bueno, casi con el 100%, finalmente el porcentaje de la fórmula ganadora de Fidel Filippini, 36,76. Segundo quedó Adriana García con Ana Sisti con el 29,28, una diferencia de 7 puntos. Finalmente, tercero, completando el podio, quedó el peronismo blue con la fórmula de Javier Osoyo y Fernanda Bernabé, 18,46. Y cuarto y últimos, la fórmula oficialista blue, que sería la de Farrando, con Jimena Estrella con el 15,5%. Que se quede tranquilo entonces el intendente de las Heras, Lopresti, porque no va a perder una funcionaria. Acordate que Jimena Estrella, quien iba en la fórmula con Farrando, que terminó última, es la secretaria de Desarrollo Económico de la Municipalidad de las Heras y había dicho que si llegase a ser elegida iba a renunciar a su cargo en la Municipalidad de las Heras, un cargo que asumió hace muy poquito, así que bueno, quédense tranquilos ahí en las Heras que tienen secretaria de Desarrollo Económico para rato. Hubo ayer una especie de scratch a Cornejo, estuvimos hablando también más temprano en la radio, un scratch a Cornejo cuando fue a votar en la Facultad de Ciencias Políticas, manifestantes kirchneristas de la izquierda, que lo rodearon al gobernador y lo fueron acompañando con puteadas, insultos y el teléfono. A mí me embola el escrache, sea contra Kichilov o contra Cornejo.
1: Contra cualquiera, está
0: y
1: pésimo
0: me embola
1: el
0: que te pone escrache y pone el teléfono ahí en la cara como diciendo, no, a ver, decía algo.
1: Y así te está provocando, claro. Y te pone el teléfono esperando que vos contestes. Y la verdad que habría que contestarle como se merece esa persona. O sea, no hay que escrachar a la gente, ya está a nadie.
0: Aparte Cornejo fue, votó y encima perdió.
1: Claro, encima perdió porque la Facultad de Ciencias Políticas es una de las que va a haber cambios, ¿no?
0: Claro.
1: Porque ganó allí la lista opositora, así que encima perdieron.
0: Claro. Hay un oyente hablaba del scratch a Kichilov.
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0: ¿Te acordabas si era en el tema de la 125? No, fue mucho después.
1: Sí.
0: El scratch. Fue en un viaje privado de Kichilov a Uruguay.
1: Exactamente, o sea, quedó con su familia.
0: Exacto. Es más, me embola hasta el scratch si querés al rey de la carne. ¿Cómo se llama?
1: Samir,
0: viste que lo escracharon en un restaurante también después de que había salido de prisión.
1: Sí.
0: No me gusta el scratch. Me embola el scratch a Ramón. No me gustó
1: a
0: ese scratch que le hicieron en un restaurante en Palmares hace unos años.
1: Está mal.
0: No me gusta.
1: Está mal y mucho peor si encima esa persona está acompañada de niños y
0: totalmente.
1: De su familia.
0: O si estuviese solo igual.
1: Si estuviese solo está pésimo, pero si hay un menor ahí, no me importa de quién es hijo, está mal el scratch.
0: Bueno, ya venimos, Anita.
1: Dale.
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6: 11:01.
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0: 7 minutos pasan de las 11 de la mañana. Anita, sacamos algunos mensajes.
1: Hay algunos mensajitos. Nos dice Ernesto, buen y bonito día para todos.
0: Qué lindo, Ernesto, saludos.
1: Saludo, Ernesto, para vos también. ¿Viste que recién hablabas de que Mirta Legrand había estado en todos los mundiales? Claro. También aquí nos dice Pedro, mi abuela también.
0: Ah, ¿cuánto
1: nació
0: tiene?
1: Nació en 1924, así que sorry, Mirta, nos dice por acá.
0: 101, ¿no? O 102. 101. No sé si ya los hago claro. Cumplido.
1: Yo conozco otra persona ahora, la abuela de Alan, que siempre nos escucha, también tiene 102 años, así que...
0: Bueno, aparte, si es futbolera, la abuela de sí, Ernesto...
1: De Pedro.
0: Sí. Tenía 6 años en el Mundial del 30, por lo tanto se debe
1: acordar algo.
0: Mirta no creo que se acuerde del Mundial del 30 con 3
1: claro,
0: años.
1: Claro.
0: Mundial que se jugó acá en Uruguay, que ganó Uruguay, ganándole la final a la Argentina 4-2. ¿Sabés qué pasó en esa final?
1: ¿Qué pasó?
0: No se ponían de acuerdo con la pelota. Entonces, primer tiempo se jugó con una pelota que llevó la selección argentina. Y en el segundo, con una que llevó Uruguay.
1: Claro.
0: ¿Cuál fue el resultado del primer tiempo? Argentina 2-0. Segundo tiempo lo dio vuelta Uruguay con su pelota 4-2.
1: Mirá vos.
0: Particularidades de ese mundial que vio la abuela de Pedro. O Jorge, ¿cómo
1: de
0: era?
1: De Pedro.
0: Y saludos a Ernesto también.
1: Ernesto le mandamos. Acá Vero nos dice, ya estamos re manija, ya quiero que me digan a qué hora tengo que pasar a retirar el tele.
0: No, bueno.
1: ¿Está bien?
0: En un rato vamos a estar anunciando.
1: En un rato. José Luis nos dice, hola, muy buenos días. Participo del sorteo del televisor. José,
0: no, bueno, dale, por el león. Bloquealo, ya está.
1: José, escuchame. Te lo pido, por favor. Bueno, y también aquí nos dicen, Montivero no eran solo kirchneristas, dice, sino todos los partidos. Había también pibes hasta de la franja, nos dice por aquí este oyente. Bueno, los mensajitos que van llegando a nuestra línea de WhatsApp.
0: Bien, ¿sabés qué? Hoy me levanté con ganas de que vaya Aranda al Mundial, el bueno. De Boca. Yo, ¿qué puedo hacer? Bueno, la llamo a Débora, que seguramente también debe tener ganas de que vaya Aranda al Mundial, aunque sea reemplazando a un defensor, a Valerdi, no me importa, que juega Aranda de 6. ¿Qué tal, Debi? ¿Cómo estás? Buen día.
2: ¿Cómo les va, Anita? ¿Cómo les va, chicos? Nuevamente, bueno, usted me dirá por la... que somos de Boca.
0: Claro, exacto. Yo quiero verlo a Aranda en el Mundial, de alguna manera.
2: Usted sabe, igual que la cábala, es llevar a alguien de River de arquero.
0: ¿Ah, sí?
2: ¿Vieron que
0: no lo había pensado?
2: Lo dejo a criterio. Otra cosa, anécdota histórica.
0: Sí.
2: Ayer les dije que en partido liquidado mando chivo.
0: Sí,
2: que
0: sí.
2: Teníamos una nota realmente interesante con un periodista desde Uruguay. ¿Por qué? Porque queríamos hablar con alguien para ver qué nos decía acerca de estas... polémica que se armó con respecto histórico de cuántas estrellas tiene la selección uruguaya.
0: Bueno, sí, son insoportables los uruguayos con el tema de las estrellas. Inventan campeonatos.
2: Pere. Fernando Moreira, que es director de periodista de Mirasol, nos decía que ellos tienen 4 estrellas.
0: Sí.
2: 2 de las Copas del Mundo, uno lo acaba de decir usted, 1930, 1950, y aparte de los Juegos Olímpicos, 1924 y 1928. ¿Por qué ellos se basan en esas estrellas? Porque son oficiales. Y porque dentro de la FIFA te lo dan como estrella. Bueno, la Argentina se tendría que sumar uno igual, ahora, y no se lo suma. Ellos lo que van, y con esta polémica que se ha gestado con Lugano, exjugador uruguayo, capitán, referente de la selección uruguaya, que dijo, es más, la polémica no es si Uruguay tiene 3, la polémica es si Uruguay tiene 4 o 5 estrellas. ¿Y esa quinta de dónde viene? Del Mundialito 80, en donde jugaron distintas selecciones campeonas, y eso se lo quiere atribuir como una estrella oficial. Entonces no me extrañaría que los uruguayos se bordeen otra quinta estrellita en su escudo. Sí, sí. Y que para ellos es todo realmente oficial. No tiro como dato histórico como para que después no vayamos de vacaciones a Punta del Este.
0: Claro, no.
2: Bueno,
0: no.
2: Volviendo.
0: Se han hecho odiar más que futbolísticamente hablando, ¿no? Se han hecho odiar más que los chilenos, por ejemplo, que nos tienen alquilados con las 2 finales que perdimos por Copa América.
2: Bueno, Loco Abreu, por ejemplo. Bueno, los chilenos, por ejemplo, al final terminó resultando ser Nico Paz López. Arriba. Y la verdad que estuvo bien, estuvo aceptable. Pero ¿qué pasa? Si uno ve la Argentina del primer tiempo con la Argentina del segundo tiempo, ve que con los cambios y cuando ingresan los titulares, la base de la escaloneta, por así decirlo, con Rodrigo De Paul y demás, ahí es cuando te das cuenta que hay una diferencia. entre los que están en el banco, entre los que están en consideración para ver si hay rotación, y entre los titulares netos. Digo, la Argentina juega otro ritmo, ¿sí?
0: Sí, sí.
2: Ahora, ¿qué pasa con Lautaro Martínez, que también fue el que ingresó? Bueno, ayer estuvimos hablando mucho, mucho. Lo dije esta mañana y lo insisto nuevamente. Los goles de Lautaro van a venir en el Mundial.
0: Lo mismo decían de otro ex número 9 de la selección.
1: Se va a destapar en
0: Rusia 2018.
2: Correctivo, Anita, lo tenés al lado. Claro, es imposible.
0: Lo mismo decíamos de Higuaín.
2: Superemos Higuaín, que lo queremos mucho también. A ver. Yo creo que la Argentina, bueno, buena noticia también fue que Messi jugó 20 minutos, pero yo creo que puede jugar todo un partido. Sí. Y que creo que con lo que mostró ayer da a entender de que para el martes va a estar de titular indiscutido para el martes, claro, para el debut frente a Argelia, próximo martes a las 10 de la noche. Agéndenlo ya.
1: Bien. Agendado.
2: Yo creo que con todo esto, yo creo que el 3-0 de Islandia, el otro resultado también positivo frente a Honduras, cerró unos amistosos que el rival no fue lo esperado, pero creo que la Argentina es su propio rival. ¿Por qué? Por el tema de las lesiones, ¿sí? Con lo que pasó con Valerdi. Tema Valerdi, Scaloni, ¿qué dijo en conferencia de prensa? Me voy a tomar un tiempito más. Como si nuestros corazones pudieran soportarlo, no hay ningún problema, Scaloni, manejalo. Ahora, yo creo que él, claro, manejalo, tranca. Yo creo que él lo sabe, y creo que el que pica en punta, más allá de que usted me nombró Aranda, que a mí me encantaría, porque Aranda me parece un pibe genial, y lo queremos mucho, creo que el que pica en punta es Guido Rodríguez.
0: Guido Rodríguez, fue una parte de la escaloneta en el Mundial anterior, digamos, volvería.
2: Totalmente. Uh-huh. No sería algo totalmente descabellado. Es un tipo que ya lo conoce, un jugador que ya lo conoce Scaloni, entonces no sería tanta apuesta a apostar, sino directamente a alguien que sabe cómo juega y que le viene en la escaloneta. Eso por un lado, no sé si ustedes quieren agregar algo más, pero
0: sí, en Valencia, Debbie, perdón, no sé si tenés el dato a mano. ¿Sí en Valencia, perdón, Guido Rodríguez o está en otro club?
2: No, sigue en Valencia. Uh-huh. Con respecto a los otros clubes, perdón, y con respecto al mercado de pases.
0: Sí.
2: ¿Qué pasa con lo que pasó ayer en la previa del partido de Argentina, en donde todo tiene que ver con todo, con respecto a lo que pasó con Julián Álvarez? No sé si lo vieron.
0: Sí,
2: El comunicado del Real Madrid de 150... Me rechazaron una oferta de 150 millones... Yo creo que raro, ¿en qué sentido raro? Y creo que también muchos se van a poner de acuerdo. Creo que el Real Madrid lo que hizo, Florentino Pérez, que hizo hubo elecciones en el Real Madrid, eso no hay que olvidarlo. Y una de las promesas de campaña, todo esto entre comillas, dijo que nosotros vamos a poner 150 millones por un jugador estrella de renombre a nivel internacional, vamos a romper el mercado de pases, somos el Real Madrid, bla, bla, bla, bla. Bueno, ese jugador estrella de romper el mercado de pases, nada más y nada menos fue Julián Álvarez. Ah. Que el Atlético de Madrid le dijo, no, señores, no sale 150. Para empezar a negociar con Julián Álvarez, ustedes tienen que poner 500 millones de euros.
0: No, bueno, ya estamos todos locos. Ya, yo creo que se cayó.
2: ¿Por qué estamos...?
0: No,
2: ¿pero por qué?
0: 500 millones de euros.
2: Sí, cláusula de rescisión, 500 millones de euros.
0: Tengo que decir por qué está mal.
2: Yo creo que también es una locura.
0: No, es que no existe. O sea, no hay chance alguna de que un ser humano valga 500 millones de euros. No hay
2: bueno,
0: forma.
2: Bueno, Anita lo vale, Maldonado lo vale.
0: No lo vale. O sea, nadie vale esa plata. Ni yo, ni Trump, ni Milei, nadie vale esa plata. Ni Messi vale esa plata. Yo creo que ahí, bueno, está caído el tema. O sea, hay una situación ahí. Bueno. Hay que ver el tema del jugador si quiere continuar en Atlético Madrid. Porque vos podés presionarlo, claro. Y él, si no quiere jugar, listo, no juega. Terminará su contrato y eventualmente irá a otro lado gratis. O sea, pero me parece
2: punto
0: que...
2: Punto fundamental.
0: Sí,
2: bueno, lo que acaba de decir usted es cierto. Ahora, punto número 2. ¿No será una estrategia realmente de mercado de pases para también obstaculizarlo al Barcelona si quiere tenerlo también a Julián Álvarez?
0: Bueno, puede ser.
2: Masterclass de Florentino, puede ser. El otro tema de mercado de pases que ayer también fue totalmente inesperado, una historia de Instagram de un tal Sebastián Villa poniendo un corazoncito amarillo, un corazoncito azul. ¿Qué?
0: Me tiene harto,
2: dígalo.
0: Me tiene harto. Bueno, hace seis meses hacía lo mismo para que lo llame River.
2: Sí.
0: Vila saliendo a hablar diciendo de River no me llamó nadie. Ahora sale a hablar Vila, de Boca no me llamó nadie. ¿Por qué no blanquean y digan, che, que queremos que se vaya Boca? ¿Por qué no blanquearon la otra vez que querían que se vaya River? Estoy harto de Villa, Debbie. Podrido.
2: Está sensible. Está muy sentante. Me pensé que es la previa del Mundial que lo tiene mal.
0: Puede ser.
2: Vamos a aclararlo. Bueno, en la historia, sí, en la historia tiene los dos corazoncitos, ¿no? El ojito mirando los corazoncitos. Bueno, también el detalle en que me manejeo yo. Y después,
0: ¿y el avión?
2: El otro emoji es un avioncito. Pero sí, la foto que pone él no es cualquier foto. Es la foto que le saca con esa estampa previa al penal que le va a hacer a River en la Copa Argentina que lo eliminó en el año pasado. No eligió cualquier foto y no eligió tampoco otro emoji distinto. Hay una grieta entre los hinchas de la Lepra. El Maldonado también debe estar como loco, ¿eh? No sé si lo odia, si lo ama,
0: Están todos enojados.
2: Como un despecho. Están todos enojados. Sí, bueno, hay que resolverlo. La cláusula esa está.
0: Sí.
2: Si viene una oferta copada, se va a vida. ¿Cuál es la oferta copada?
0: Y
2: 10 millones, 12 millones, 14, 8, 6, no se sabe tampoco.
0: Bueno.
2: 10 le habían dicho como base.
0: Bien, Debbie, nos están llamando desde el móvil, así que te tenemos que saludar, despedir hasta mañana. Cuando estés saliendo con nosotros van a faltar horas para el Mundial. Así que imagino
2: 14:30.
0: Sí.
2: Es el acto de inauguración donde podemos ver a Shakira y demás. Yo nada más le tiro 14:30, ese dato y ya vamos a hablar mañana de los partidos, ¿sí?
0: Bien.
2: Así que la agenda completa mañana.
0: Un abrazo, Debbie, gracias.
2: Chao.
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0: 20 minutos pasan de las 11 de la mañana, lo sumamos rápidamente a nuestro compañero Julián Chaver. Juli, ¿cómo andamos?
1: Queridos, ¿cómo están? El gusto de saludarlos. Bueno, estoy aquí en calle Bandera de los Andes, en donde se emiten las licencias de conductores de Waymallén. Acaban de presentar distintos elementos tecnológicos para mejorar el tránsito, y uno en particular nos parece muy importante porque hemos cubierto cuántos accidentes que, esperando la policía, esperando los preventores, se arma ese lío de tránsito con los autos sobre la ruta y dicen, no, bueno, hasta que no lleguen los preventores, hasta que no llegue la policía, no podemos correr los autos, sobre todo cuando no hay heridos o hay heridos leves, golpeados. Bueno, Waymallén está presentando un sistema que se llama Gina, que justamente lo que pretende es agilizar esto. Chocás, te comunicás con Gina como si fuera Alma de Osep, o sea, en el chat ya lo tenés vos en el WhatsApp, pones la foto, te pide un par de cosas y ya podés correr los autos. En teoría, si esto funciona bien, deberías en 5 minutos estar corriendo los autos, lo cual, de todo lo que han presentado, nos parece más interesante. Además, tenemos motos para Waymallén, bicicletas, que dicen que el tiempo de llegada a un accidente tiene que ser de 10 a 12 minutos, o sea, mucho más rápido de lo que está ocurriendo. Pero vamos a escucharlo al intendente, si me dejan, estamos todos los medios juntos. Dale. ¿Podemos ir, chicos, con el intendente?
2: ¿Estás al aire?
1: Sí, está al aire. Bueno, saludarlo, intendente, buen día. Nos quedamos con lo de Gina, que fue lo que más nos llamó la atención, si nos puede explicar cómo va a funcionar.
3: Bueno, hay dos iniciativas que estamos anunciando que son una novedad absoluta y que tienen que ver con la seguridad vial. Hoy, en el Día Nacional de la Seguridad Vial, estamos anunciando, por un lado, que el chatbot de la municipalidad, Gina, hoy te permite anunciar un accidente vial, y eso se informa de manera inmediata, en tiempo real, a nuestro centro de monitoreo, y nos permite desplazar gente para acudir a un accidente cuando no es leve. Cuando es leve el accidente, se hace a través de la página del municipio, ahí está la pestaña que activa el chatbot, o a través de WhatsApp, ¿no? Agendando el número de WhatsApp de Gina, ahí Gina está instruyendo qué es documentación, es la que se tiene que relevar, fotografía que presenta las características del accidente y fotografía de la documentación. Toda esa información va al juzgado vial y de ahí se inician todos los actos administrativos, ¿no? Se puede hacer entonces a partir de esa aplicación para los accidentes leves. Para los accidentes no tan leves, ahí ya Gina lo que nos permite es informar a nuestro centro de monitoreo de manera inmediata, en tiempo real, que ha ocurrido un accidente, y nos permite desplazar a nosotros movilidades. ¿Por qué esto es una novedad? Porque antes el mecanismo, hasta el día de hoy, era a través del 911, ¿no? Un siniestro se informaba al 911, la policía le informaba luego al centro de monitoreo municipal y desplazábamos efectivos. Ahora, con esta nueva herramienta tecnológica que es el chatbot Gina,

0: accidentes leves, subiendo toda esa información a través de Gina, se va a poder desplazar, movilizar, despejar la ruta donde ocurrió, o la calle donde ocurrió el accidente. Eso, esa tarea se puede realizar en pocos minutos, entonces no generaría inconveniente al tránsito. Los accidentes no tan leves, no solo que se va a poder realizar e informar al municipio la ocurrencia de un accidente, sino que hemos tomado otra iniciativa, que hemos cuadruplicado los recursos disponibles desde el municipio para relevar y asistir este tipo de situaciones.
1: Ahora en incorporación de móviles con la compra a partir de lo que se redujo del Consejo Deliberante.
0: Exactamente, a partir de esos ahorros hemos cuadruplicado, multiplicado por cuatro los recursos físicos y humanos. Hemos multiplicado por cuatro el personal de tránsito disponible para realizar todas estas tareas y hemos multiplicado por cuatro también los recursos de la movilidad, tanto motos como camionetas. Hemos adquirido una gran cantidad de unidades para tener capacidad de respuesta frente al desafío que se nos aproxima, que tiene que ver con manejar el tránsito derivado del acceso este por la obra del acceso este en las calles internas de nuestro municipio.
2: ¿Cuántas unidades, intendente?
3: ¿Qué más les preocupa a las autoridades? Digo, teniendo en cuenta estas iniciativas, ¿cuáles son las conductas que más observan?
0: Nosotros lo que más nos preocupa, esto es predictivo, o sea, estamos asumiendo que lo más importante es respetar la prohibición del estacionamiento, principalmente en las laterales, que va a ser la primera alternativa de derivación del tránsito. Para eso vamos a usar también estos recursos humanos y físicos que hemos incorporado. Esta cantidad de efectivos de tránsito van a relevar esa prohibición del estacionamiento. Necesitamos que eso se respete, que no se estacionen las laterales para que tenga el flujo o la capacidad de flujo que estamos esperando, que es dos trochas cada una de las colectoras.
1: ¿Cuántos efectivos, cuántos móviles, cuántas bicis y motocicletas se han incorporado?
0: Tenemos más de 20 movilidades exclusivamente para esta unidad operativa de tránsito y tenemos más de 80 personas hoy, al día de hoy. A la medida que avance la obra, esperamos seguir robusteciendo estas áreas, tanto de recursos físicos como de recursos.
2: ¿Cuándo comienza la obra, intendente?
0: Los primeros días de julio. Empieza, ya se firmó el decreto de adjudicación, se está elaborando y ultimando los detalles para la firma del contrato. Firmado el contrato, se empiezan a establecer los frentes de avance. Como informamos hace algunos días atrás, lo que ya hemos consensuado con la UTE, las empresas que van a llevar adelante esta intervención, se va a empezar las obras que resienten el tránsito y que cortan parte del acceso. Los cortes son no son totales, sino son parciales, son en el este del departamento, en la calle Arturo González. Ahí se va a empezar un tramo de intervención de 500 metros aproximadamente, entonces ahí vamos a ver las primeras derivaciones hacia las colectoras.
2: Bueno, hasta acá las palabras del intendente, entonces, confirmando fecha de inicio de las obras, primeros días del mes de julio. Acuérdense que teníamos 20 de junio la fecha que teníamos ahora, así que se estira un poquito más y julio comienza. Bueno, se sabe, por la magnitud de la obra, que va a ser bastante caótico el tránsito y que la gente se va a ir informando de acuerdo vaya encontrando los cortes. Por eso es que han cuadruplicado, como dicen, la cantidad de gente que van a tener para estos operativos de tránsito. Claro. Hablando de 80 personas, acá estamos viendo, hay unas 10 bicis nuevas, hay unas 15 motos nuevas y también hay camionetas y las tipo utilitarios de tránsito, son como unos 10 vehículos más.
4: Bien, uno entiende, Juli, que justamente en base al corte que va a haber en el acceso este, que van a estar totalmente cargados las colectoras, es por eso que sacan este plan, por ejemplo, para agilizar que saquen a los autos cuando chocan. Esto de Gina tiene que ver con eso, imagino yo.
2: Absolutamente. Para poder... A ver, es algo que ya venían pidiendo los conductores desde hace mucho tiempo, el hecho de que, es más, estaba en la ley esta cuestión de si no hay heridos, podés mover los autos, pero en la práctica no ocurre.
4: No,
2: que, en la práctica el que choca no mueve el auto hasta que llega la gente de tránsito, la policía, y eso a veces demora, claro, 15 minutos, 20, media hora, 40 minutos. Bueno, ¿cuánto hemos hecho con el tema de la ambulancia? Ahora lo que vas a poder hacer, está hoy operativo.
4: Sí, sí.
2: Así que ya en un ratito les consigo el número, lo pasamos, pero lo que vas a poder hacer es sacarle fotos. Vas a tener una charla con el chatbot, un intercambio de mensajes donde te va a pedir cierta información del accidente y de tu auto y corres el auto vos mismo, así que antes de que llegue la gente de tránsito. Suena interesante en teoría, vamos a ver cómo funciona.
4: Sí, veremos qué pasa después del primero de julio, Juli, cuando arranque.
2: Claro,
4: cuando arranque.
2: Bueno.

0: los trabajos en el acceso.
1: Fíjate que una de las cosas que quieren controlar es que la gente no estacione en los laterales, porque claro, vas a necesitar las dos los dos carriles de los laterales, van a pasar a ser el acceso este, los laterales.
0: Exactamente.
1: Así que va a ser muy importante que no estacionen ahí.
0: Un abrazo, Juli, gracias.
1: Abrazo, queridos, adiós.
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0: soqueado. Espero que salgan. Pero bueno, el problema es que el scratch no suma a la política. Resta. El tema es que Cornejo, cuando era oposición, cuando era intendente, habían sectores afines a él, sectores piqueteros, sectores que utilizaban el scratch muchísimas veces planeado y organizado por él para avanzar sobre los otros dirigentes políticos. Bueno, ahora te vuelve lo que vos hiciste.
1: Hola, buenos días, Radio Post. Santi, ahí cuando decís vos de los insultos a Cornejo, mi hija estuvo ayer votando y tiene compañeros que son de la Franja Morada, ella no. Y sí, están en descontento con Cornejo y con la conducción de Fidel y de todos los radicales. Así que sí, cree que hay descontento y había insultos, tanto de dentro como de afuera.

0: Sí, es una locura. 500 millones de euros, muchachos. Estamos locos. No, está bien, es buen jugador, pero tampoco está.
1: Los datos de por qué Uruguay tiene dos estrellas más es porque los olímpicos son los dos olímpicos que fueron antes del 30, que eran los mundiales FIFA de ese momento, hasta que se hizo el mundial del 30. No es por los campeonatos olímpicos posteriores.
2: Hola radio, ¿qué tal? ¿Cómo les va? Buen día. Consulta. ¿Los inspectores municipales pueden parar auto, pueden parar vehículo pidiendo documentación?
3: Buen día, Santiago. ¿Cómo estás? Te habla Juan Román. Me quería saludar, mandarte un saludo grande. Yo sé que vos sos un hincha de Boca reconocido acá en Mendoza. Así que bueno, te mando un saludo grande. Muy pronto estaré por Mendoza. Tengo que cerrar un negocio muy importante ahí con la gente del parque. Yo sé que vos estás medio cansado de Villa, ya te fastidia esta situación, pero para nosotros es un jugador muy importante. Así que bueno, yo sé que vos sos periodista, a veces los periodistas dicen cosas que no son, pero tienen que reconocer. Así que bueno, te mando un saludo grande como buen hincha Boca que sos. Un abrazo.
4: Abrazo, Román. Hay que ver si se junta a almorzar o a cenar con Correjo, Riquelme. De vez en cuando se juntan. No son amigos para nada, tienen gente en común y por ahí se juntan a hablar un poco de fútbol. ¿Por dónde empezar, Anita? Nos había quedado pendiente el número de
5: Guaymallén. De Gina.
4: En WhatsApp, todo lo que comentó recién Julián, vos podés chocarte en un choque leve y comunicarte vía WhatsApp con Gina, que es un bot.
5: Es un bot que existe desde hace un tiempo, no es nuevo. Así que a lo mejor si sos de Guaymallén ya lo tenés. 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Lo buscás, si no, en Google y lo encontrás, ¿no? Gina, chatbot, está ahí, si no lo alcanzaste a anotar. Bueno, para aquellos que estén interesados en ya tenerlo agendado,
4: y
5: ¿no?
4: Agéndalo. Yo sé por qué te lo digo, agendá Gina, bajate y actualizate el Google Maps, bajá y actualizá el Waze.
5: El Waze.
4: Porque lo que va a hacer transitar para salir o entrar a Mendoza por el acceso este va a ser complicado. Y en algún momento te puede llegar, ojalá no, pero si te pasa, tené a mano Gina, tené actualizado el Waze, el Google Maps, porque te va a actualizar permanentemente el estado del tránsito. Igual no tenés muchas alternativas.
5: Claro, salvo que te salgan alas en el auto, que no va a pasar.
4: Y que te vuelvas a tu casa.
5: Pero para, en helicóptero.
4: Sí te va a permitir calcular cuánto vas a demorar.
5: Claro.
4: Te subís en corralito, por ejemplo, si me voy al centro y el Google Maps te va a actualizar, te va a decir, mira, vas a demorar 7 horas.
5: Tengo que dejar a las 8 a los pibes en la escuela, bueno, a ver más o menos cuánto antes tengo que salir. Así y que, 2 horas.
4: Por eso, prepara el teléfono al menos. ¿Qué más nos dicen?
5: Bueno, acá nos dicen una pregunta para el intendente de Guaymallén. ¿Por qué se demoran tanto en podar los árboles? Dice, siento que si podan, desalientan la poda clandestina. Uh-huh. Villa y Shakira me tienen podrido. Soy leproso y estoy con el conductor, dice aquí este oyente.
4: Reclamo al aire o pedido al aire. ¿Algún hincha de la lepra que lo banque ahora, Villa? No aparece ninguno. Están todos molestos, calientes, porque dicen, no,
5: por
4: otra
5: este
4: vez
5: coqueteo,
4: claro.
5: Este que se hace constantemente.
4: ¿Algún hincha que salga al aire que lo banque?
5: Bueno, algunos otros mensajitos, dice, con Santiago con el tema Villa, ya me tiene hasta las, dice por aquí, los Pimpinelas están bancando muy bien el programa, nos dice, somos vos y yo.
4: Somos los hermanos.
5: Bueno, Pimpinela, lo felicito, dice, en la radio sobraban 2 o 1 por lo menos, el que teje y mañoso, nos dice por aquí Marcelo. Bueno, y también mensajitos, pídanle perdón al lado de Lautaro, era Ronaldo Nazario, el Pipite Higuaín.
4: Sí. Bueno, no sé por qué hablan del Pipite.
5: No sé por qué será, no. ¿Quién lo habrá mencionado, no? Bueno, nos dicen, por favor, sorteen el televisor a las 13. 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
4: hoy tengo un año para hacer
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4: el video.
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0: Estamos, nos quedamos en la montaña, Anita.
1: Sí.
0: Estamos hablando recién de la montaña porque por este ferrocarril trasandino que uniría con un túnel de baja altura la zona de Uspallata con los Andes, un ferrocarril que seguiría hasta un puerto chileno. Bueno, eso lo hablamos recién. Hay otra
1: cordillera
0: novedad.
1: Donde está nevando.
0: Claro, digo, está nevando.
1: Todavía.
0: Está
1: el paso cerrado, está nevando. Han mandado allí imágenes, ¿no?
0: Y hay un decreto publicado hoy en el Boletín Oficial de la Nación que dice lo siguiente. Dice, instituyese el régimen de tiendas libres de impuesto en frontera terrestre para la venta de mercadería al por menor. Dice, las tiendas de libres de impuestos deberán instalarse en pasos fronterizos habilitados o en ámbitos especialmente habilitados al efecto del ARCA. La instalación, habilitación y funcionamiento de dichas tiendas requerirá en forma concurrente la autorización comercial previa del Ministerio de Economía. Dice, además, autorícese la realización de operaciones de venta al por menor de mercadería de origen nacional y extranjero.
1: Sí.
0: Te traduzco. Está habilitando el gobierno nacional a que se construyan, se instalen tiendas duty free en frontera terrestre. La tienda duty free del aeropuerto, que por ejemplo puede instalarse en el Cristo Redentor. Esto no implicaría, en principio, que uno pueda ir y volver sin cruzar la frontera. Uno tendría que cruzar la frontera y comprar, pero no tendrías que irte a los Andes, ni a Santiago, ni a Viña. Uno podría comprar apenas cruzar la frontera, lo mismo sentido inverso.
1: Uh-huh.
0: Un duty free, en
1: siempre
0: vez de aeropuerto.
1: Siempre y cuando sea para uso personal, ¿no? También, tiene finalidad comercial, como cualquier duty free, pero bueno, lo decimos,
0: claro,
1: ¿no?
0: Pero es algo que se hablaba recurrentemente. Esto no quiere decir que mañana estemos ya levantando un duty free en el Cristo Redentor. Ya está la habilitación hecha. Ahora viene la parte comercial del sector privado. Alguien que quiera,
1: que tenga
0: un proyecto. En algún era muy ambicioso el proyecto que de la gente que se quedó con la concesión de penitentes. Me acuerdo que tenía hasta una bodega, un hotel, bodega. Eventualmente le preguntaremos si les interesa también un duty free en la zona de del Cristo Redentor ahí cerquita.
1: Doble aprobación tienen que tener del Ministerio de Economía y también de la habilitación aduanera que está otorgada por el organismo recaudador, claro. O sea, por ARCA, ¿no?
0: Yo no sé cómo toma esta novedad el sector comercial del centro, por ejemplo, de Mendoza, que ya está castigado cuando por el tipo de cambio y los altos costos internos que hay en la Argentina llevan a que mucha gente, o la mayoría, te diría que la mayoría, compre en Chile la ropa. Esto de acercarle una alternativa más, más próxima a la frontera. Por eso nos comunicamos con el titular de la Cámara Empresaria de Comercio, Industria y Turismo de Mendoza, Adrián Alina. Adrián, ¿cómo estás? Buen día.
2: ¿Qué tal? Buen día, Santiago. Buen día, Anita. ¿Cómo
1: estás? Buen día.
0: Bien. Bueno, ¿es una buena o una mala noticia esto, la posibilidad de un duty free en la frontera?
2: Y buena y mala.
0: Para ustedes, digo.
2: Yo por algo irónico, digo, bueno, ya hay un duty free porque pasan sin impuestos muchos camiones, muchos micros.
0: Claro. O sea, usted dice que se está blanqueando algo que los hechos se está ocurriendo, esto, con estos tours de compras.
2: Exactamente. Uh-huh. Sí, pero nosotros, a ver, dada la noticia, algo teníamos. Bueno, ahora ya salió el decreto. De todas maneras, lo hemos consultado así muy por grupo de la comisión directiva. En definitiva, bienvenido sea donde se pueda controlar el ingreso de mercadería para consumo personal.
0: Claro.
2: No lo vemos con malos ojos. Además, nos podrían invitar a participar y llevamos la ciudad al área de frontera.
0: Claro, eso te iba a preguntar. Uno imagina que en un duty free se puede instalar cualquier comerciante de Mendoza, podría tener su lugar ahí.
2: Tal cual, la idea es que, bueno, todos, la verdad, en el grupo estarían potencialmente inscritos para participar y que nos den una condición como locales, ¿no?
0: Uh-huh.
2: Y no que vengan desde el exterior a ocupar esos espacios que son rentables, ¿no?
0: Adrián, ¿y hoy en día cómo está la situación de la venta en el centro de Mendoza con un tipo de cambio que por ahí no es tan favorable para ir a Chile como era años anteriores? ¿Cómo está hoy?
2: Bueno, hoy día lo que hay es una depresión, ¿no? O sea, no hay una recesión donde, bueno,
0: no por culpa de Chile, digamos, culpa de la economía nuestra.
2: Porque yo lo vine diciendo desde el principio, era un proceso de modelo cambiario. Bueno, hoy día el gobierno de Chile cambió de gobierno, apreció su moneda y, bueno, hay prácticamente algunos productos que pueden quedar, algunos fuera de foco, pero en realidad no es competencia hoy día porque los valores de los productos son iguales, depende de la moneda que tengas, ¿no?
1: Uh-huh. El otro día nos llegaba un mensaje de, por ejemplo, el centro el domingo, que está muerto, nos decía un oyente, y esta necesidad de tal vez reactivarlo como una especie de paseo. ¿Ustedes ven esa posibilidad? ¿Cómo está en general el centro el fin de semana? ¿Sigue esta cuestión de paseo o va gente solamente a tener que comprar algo específico y se va? ¿Qué movimiento están viendo ustedes durante los fines de semana?
2: Bueno, linda pregunta, porque mira, casualmente anoche estuvimos en un sector de la ciudad donde varias empresas nos reclamaron y que veníamos nosotros planteando, porque acá tiene que intervenir el municipio en estos de los temas de ejes comerciales a cielo abierto, que tiene que ver con la seguridad, la luminosidad, y en esto es fundamental la parte del área de cultura, traer algunos atractivos culturales que nos ayuden a convocar a lo que era la ciudad en otros tiempos como lugar de paseo, como uh-huh. bien lo explicabas hace tiempo. Sí, estamos trabajando, es algo que lo veníamos, así como trabajamos el horario corrido, se impuso como el día sábado, estoy leyendo la encuesta ahora para abrir el lunes y...
1: Claro.
2: Que es feriado y el 15, y bueno, hoy día el lunes no hay tanta adhesión, pero el sábado, no, víspera del Día del Padre, no va a cerrar nadie. Uh-huh.
0: Adrián, ¿qué pasó con el Pozo de Maristas? Este shopping del centro que abrió con una expectativa unos pocos locales el año pasado y hoy está prácticamente todo cerrado. Digo, ¿no pegó la idea de un shopping en el centro mendocino? ¿Qué va a pasar con eso, si tenés información?
2: Mira, no tengo ningún dato. Nosotros lo veíamos con buenos ojos porque estamos tratando de recuperar plazas. En esto agradezco al intendente que nosotros veníamos proponiendo... Antes que me olvide, disculpe, que me vaya al tema.
0: Sí.
2: Proponer en la calle San Martín como del lado oeste, el estacionamiento, bueno, ahora logró que nos dieron a aprobar que se estacione del lado oeste. Y esto tiene que ver con lo del pozo, porque en definitiva era un lugar de entretenimiento y de estacionamiento. No me acuerdo la cantidad de plazas de estacionamiento, lo cual ayudaría a una convocatoria mayor de consumidores, ¿no?
0: Claro. Claro, era visto incluso como una especie de patio Olmos de Córdoba, viste que en uh-huh. Córdoba, en el centro, tenés un shopping tremendo, estará obviamente en menor escala, pero no abrió unos pocos locales y al poco tiempo, a principios de este año, ya estaba prácticamente todo cerrado. Vos mencionabas recién el tema del horario, del horario corrido, ¿sirvió realmente para aumentar las ventas?
2: Sí, sirvió como calidad de vida, sirvió como a atender a aquel público que trabaja en horario de siesta o que llega a la ciudad a proveerse del interior de la provincia y también de las provincias de cercanía como San Luis y San Juan. Nosotros hay muchos consumidores que compran por mayor acá. Y después todo tiene que ver con una calidad de vida y de circulación, ¿no? Ya sea del empleado, que es más lo aceptado, porque tenía que tomar 4 viajes de colectivo, de costo, no podía acceder a estudiar o a un gimnasio. Bueno, hoy día en estos formatos, sí. Y después que en todos lados del mundo hay horario, en las grandes ciudades hay horario corrido, que también sirve para atender al turista, ¿no? Sí, tiene un montón de beneficios importantes. Y que tiene que ver con... y servicios, ¿no? Pues todo esto va acoplado de los servicios.
1: Uh-huh. ¿Cómo están con el tema de la financiación? Que es quizás una de las cuestiones que puede ayudar por ahí a que se terminen concretando algunas ventas, ¿no? La posibilidad de comprar en cuotas.
2: Bueno, este es otro tema. Hoy día el sistema financiero, las tarjetas de crédito de los consumidores están al tope. Hay mucho endeudamiento. Uh-huh. Bueno, en esto esperamos que ahora para el Día del Padre hemos incorporado también un nuevo producto, que es una billetera virtual, que esperemos que traiga algo de poder financiar con responsabilidad, que es pagar con tarjeta de débito en cuotas o con costos mucho más baratos que los que están ofreciéndose ahora en el mercado.
0: Uh-huh. Adrián, lo último que te pregunto en base a una percepción que uno tiene, que vos me se nos cortó ahí con Adriana Dalín, vamos a ver si lo recuperamos. Estamos hablando primero del duty free, que eventualmente podrá abrir un duty free en la zona del Cristo Redentor. No lo ven con malos ojos, al menos Adriana Dalín, que es un referente de los comerciantes del centro de Mendoza, no lo ven mal, incluso algunos pudiendo sumarse a este eventual predio que todavía no está, insisto, es una nueva regulación, un decreto.
1: Una posibilidad que se abre.
0: Exacto, se habilita a un duty free, a un free shop, así como hay en algún cerquita de Puerto Iguazú, hay uno del lado brasilero, hay mucho turista que va a Cataratas que cruza Brasil para ir al duty free y ahí nomás vuelve para el lado argentino. Sí, Adrián, ¿me escuchás ahí nuevamente?
2: Sí.
0: La última consulta te decía que es más una percepción, en todo caso me dirás la tuya. Tengo la percepción desde hace un tiempo que el centro de Mendoza, comercialmente hablando, se está persificando. Es decir, ese esquema de comercio informal de los persas, de General Paz o de Cruz, prácticamente se ven todas las cuadras ya de la calle San Martín, y por ahí las tiendas de marca están cada vez más instaladas en los centros comerciales. ¿Lo ves así? ¿Esto es positivo? ¿Es negativo?
2: Qué difícil estar de la parte gremial.
0: Se escucha mal ahí, Adrián, se cortó.
2: ¿Ahora me escuchás?
0: Ahí perfecto, ahí sí, decime.
2: No, te decía que es difícil estar, viste, cuando uno está, yo estoy en el rol de gremial empresaria, que es la parte crítica, la parte donde nos va mal, pero también tengo que ser positivo y optimista a la hora de vender la ciudad.
0: Claro.
2: Se vuelve un poco complejo.
0: Sí. ¿Y entonces?
2: ¿Se entiende?
0: Sí.
2: Y mira, también es un reclamo de los comercios. No hay forma porque, bueno, es la oferta y la demanda. Se desocupan los comercios. Esto tiene que ver todo con una... de controles. Ahí nosotros hemos pasado una nota por la Federación Económica al Ministerio de Gobierno, que tiene que ver con la lealtad comercial, tiene que ver con un montón de temas que nosotros no tenemos la función de policía, pero ante los reclamos que vienen de los colegas, hemos tomado nota de varios temas y lo estamos planteando, ¿no?
0: Bien. Bien, Adrián, muchas gracias.
2: No, gracias a ustedes, Santiago, gracias, Anita.
0: Bien. Adrián Dalín, titular de la Cámara Empresaria de Comercio, Industria y Turismo de la Ciudad de Mendoza.
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0: el estado del tránsito en la ciudad de Mendoza. Escuchamos a Luis Jofre.
1: Atención los conductores, permanece la restricción. Calle Colón y Patricias Mendocinas trabaja en el sector. La empresa Aguas Mendocinas, pedimos allí transitar con mucho cuidado a la gente que va especialmente por calle Colón al oeste de la ciudad. También recordamos el corte que mantiene en este momento el cruce de calle Clark y Paso de los Andes. Se está haciendo en ese sector hasta la hora 14 la tarea de derrame, por lo cual habrá que buscar en ese sector una vía alternativa para salir hacia la zona del Parque San Martín. Sugeríamos en este caso directamente hacer por Agustín Álvarez como vía alternativa. Y en cuanto al tránsito en la capital de Mendoza, a esta hora sin inconvenientes, la conexión de calle España-Colón bajando hacia el microcentro, buena marcha Emilio Civita hacia el Parque San Martín, y tenemos ya cargado el tramo, sobre todo con el transporte público que recorre calle Pedro Molina, continuación Rondó hacia el viaducto. Pedimos ahí precaución y paciencia a los conductores que van bajando por Rondó hacia la zona de la Costanera. Atención también quienes transitan en la zona del barrio Bombal, permanece reducido con un corte parcial del tránsito el tramo de calle Fragata Moyano entre 9 de julio y Avenida España. Esto origina algunas demoras para bajar especialmente a la zona del Parque Cívico. Dato importante que destacamos también a esta hora es la habilitación en el cruce de calle Bolón Sumer y Juan B. Justo, lo cual permite una rápida salida hacia el Parque General San Martín. Día 10 de junio, hoy, Día de la Seguridad Vial. Pedimos siempre a los conductores transitar con mucho cuidado, con mucha conciencia durante la conducción del vehículo.
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0: Las 12 en punto.
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0: 4 minutos, pasan de las 12 del mediodía. ¿No viene ahora el Piti? ¿Por estos días?
1: El sábado. Este sábado. El 13, claro.
0: En el Teatro Griego. Sí. Va a estar presente ahí.
1: Bien. Sí, se está presentando ahí el próximo sábado.
0: Lo escuché y me acordé que estaba por venir y vos me decís que viene este sábado. Bueno, este ¿vas sábado a ir a verlo?
1: No, yo no. Bueno. No, ¿vos?
0: No, tengo cosas.
1: El Flaco tampoco. Ah, bueno, se va de viaje, justo.
0: El Flaco tiene que viajar a trabajar, exactamente.
1: Pero le preguntamos y no.
0: 2613-2922-34, mensajes que van llegando vía WhatsApp, Anita.
1: Mira, el sector campo está agotado. Ajá. Para el Piti. Viendo acá los...
0: No, ya debe estar todo.
1: Puerta a las 16, show a las 19. Uh-huh. Sector campo agotado. Quedan bien todavía entonces algunas entradas.
0: Abríense,
1: ¿eh? Sí, olvídate. Recontra, obligado, hay que ir. Algunos mensajitos nos dicen... Buen día, es para saludar al personal de la Agencia Nacional de Seguridad Vial en su día, que en estos momentos están en la ruta de la valla haciendo los controles y creando conciencia a pesar del fresco que hace. Nos dicen gracias por allí. Siguen queriendo participar por mensajitos del televisor. No vamos a decir más nada. El hincha de la lepra que no banca a Villa y que entiende que todo tiene un final es el cabeza de termos que hace años hizo que Daniel Vila dejara la lepra. Es uno de los mejores jugadores que tenemos y todos sabemos que él, como media docena más de jugadores, se van a ir por mejores propuestas. Son profesionales y ese es su trabajo, superarse. Queda en la dirigencia seguir armando equipos competitivos como este que nos llenó de satisfacciones.
0: Bien, bueno, apareció uno que lo banca, un hincha de la letra que banca a Sebastián Villa.
1: Hola Radio Post. Hola. No se habla de la realidad que se vive. Mis viejos van todos los domingos al centro. Mi madre particularmente me comentó la tristeza que le hizo acordar a la pandemia. Es un desastre la economía, nos dice por aquí este oyente. Saludos al profe. Y también tenemos un mensajito en YouTube que dice, obvio, Aranda el Mundial.
0: Bueno, Aranda, Tomás Aranda, el jugador de Boca. ¿Quién te dice que por ahí se abre una puertita y termina quedando Arandita? Lo sumamos al Juli, ya está. Juli, ¿cómo andamos?
2: Hola amigos.
0: Bien.
2: Bueno, ¿se acuerdan el caso? Se van a acordar porque fue muy famoso acá en Mendoza. Esa persona que era canillita, que está con la mujer en la camioneta, se baja de
0: un
2: diario y le roba la camioneta.
0: Sí.
2: Y choca a los 30 metros. Bueno, yo estoy exactamente enfrente, ese fue un caso de inseguridad muy conocido, estoy exactamente enfrente donde hay una distribuidora mayorista de fiambres. Uh-huh. Y vamos a seguir hablando de inseguridad, porque ayer viene un chico de Pedidos Ya, se mete a comprar. Y en 5 segundos le roban la moto. Está el video, lo van a ver en redes en un ratito. Pero digo, nos llama la atención que la moto tiene una traba y algo le meten, que acá Martín, que es el dueño del local, nos va a decir que sin avivar Martín a los chorros, pero me imagino que el que ya se dedica a esto ya sabe cómo hacerlo. Pero digo, no, nos caste a Radio Post porque dijiste, no puede ser que se roben una moto tan rápido, que tengan la capacidad de sacarle la traba en un segundo, que vino un ladrón. ¿Cómo estás? Buen día.
3: Hola, buen día. Sí, mira, fue cuestión de segundos porque entra el chico a comprar, sale, compró poco, o sea, compró una cosa rápida, y cuando sale no estaba la moto. Y había gente en el local, había gente en la vereda, pero actúan con una naturalidad. Bueno, se ve en el video, se bajan de la moto, tienen dos en una moto, se baja uno, el otro se queda esperando, el flaco viene caminando por la calle, mira hacia adentro del local. Ahí está el video, que lo van a ver después, como dice Julián. Mira el negocio, cuando ve que el flaco se ve que vibró, que estaba comprando con el casco adentro, se sube a la moto, pero...
2: Como si tuviera la llave.
3: Como si tuviera la llave.
2: Se sube y pone algo en el tambor, se ve que hace la fuerza.
3: La pone en contacto, pues se prenden las luces y sale. Es como si, tipo, muchos me preguntaron, ¿pero qué? ¿Dejó la llave puesta? No, el flaco tenía la llave en la mano.
2: Que es una cosa que lo liman y le meten ese metal y rompe el tambor. Sí,
3: como un destornillador, pero con limadito. Una manijita, sí. Que le pueden hacer fuerza. Y claro, gira, rompe tambor, rompe traba, rompe todo y sale.
2: Rondita. ¿Y cómo le da contacto?
3: No, es que cuando pone, gira y queda
2: en contacto. ¿No? Queda en contacto.
3: Claro, como si tuviera la llave. Igual que si tuviera la llave.
2: Pensar que hay tanta gente pensando en seguridad para los vehículos y hay gente pensando, Juli, cómo violarlo.
0: ¿Vos viste el video, rápido. Juli? Bueno, ¿lo tenés ahí?
3: Sí, vi el video.
0: Si vos ves el video, da la impresión de que puede ser hasta el dueño de la moto el que está intentando arrancarla, o se nota que es alguien que se la está queriendo
2: trolear. Lo que pasa es que uno ya lo ve sabiendo que se la robaron, pero si es verdad algo, si vos no estás atento, se comporta casi como el dueño de la moto. A ver, tiene como un apuro, como si fuera el dueño apurado por hacer algo. Tiene un casco puesto para que no lo... para que no lo miren, pero es verdad lo que dice el Santiago. Si vos venís por la calle, quizás ni te das cuenta, no, se le está robando.
3: El flaco se agacha, pone de eso, ¡trac!, se sube. Pero aparte, te digo, reloj, se demora 4 segundos.
2: Sí, claro, segundos, es verdad, como si fuera el dueño. ¿Y sabés con qué lo linkeo, Santi?
0: Sí.
2: Viste que le robaron, no sé si lo dijimos al aire, le robaron la bici a un compañero,
0: sí,
2: nuestro.
0: A Constanzo.
2: Al Constanzo. Al Ale Constanzo, que la usa para laburar, que es, para él es muy importante la bici, es una bici cara. Pero si vos ves cómo se comporta el que la roba y no sabés, o sea, no lo conocés al Constanzo, no es tu bici, sí, pensás que es el dueño, porque viene, se agacha, muy tranquilo, mira un poquito para un lado y rompe la cadena y se va. Claro. Esto ha sido un caso parecido. Bueno, ¿cómo está la zona?
3: Mira, tranquila dentro de todo sobre San Martín, porque estamos sobre calle San Martín, pero
2: estamos muy cerca del San Juan de los Ciruelos, a una cuadra.
3: El caso es que también a la madre o a la suegra, ahora no me acuerdo, nos contaba que hace 2 semanas le robaron la moto igual, acá a 2 cuadras donde está la farmacia, que también se bajó a comprar, exacto, a 2 cuadras.
2: Ahora, estoy pensando esto, si tenés una moto, no basta con que tengas esa traba, tenés que ponerle además una cadena, que también la rompen.
3: Sí, pero ya viste, capaz que se demoran.
0: Y sacarle la nafta.
3: Los flacos pasan mirando, o sea, están esperando el momento.
1: Claro, el momento justo.
3: Y vos decís, bueno, un minuto te bajaste, le ponés la traba. No, bueno, esa es la oportunidad que ellos también.
2: La cámara que vemos es la de tu negocio.
3: Sí.
2: Es la misma con la que filmaste el accidente.
3: Tengo un montón de videitos.
2: Tendrías que dedicarte a esto más que a los fiambres.
3: Sí, aparte lo subo al estado y
2: se viraliza. Sí, claro, claro. Bueno, la última que te hago, el chico que estaba amargadísimo.
3: Sí, no, mal, porque la usa para trabajar, era una moto que él usa para trabajar. Me dice que tenía seguro, pero de acá que se lo paguen,
2: queda en bola,
3: sí, la verdad que estaba amargado él, tiene un nene chiquito, bueno, es una porquería, es una cagada, o sea, la realidad, y le complicó la vida al flaco que la usa para laburar, para comer, para todos los días.
2: Martín, ya que tenés fiambrería, ¿te están pidiendo picadas para ver los partidos?
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2: Vamos primero a Luz Azul por obvias razones, pero después vamos a venir acá con tus amigos.
3: Acá.
2: Pero se mueve, se está moviendo el tema picada.
3: Sí, sí, ayer con el partido laburamos re bien.
2: ¿Sabes que a mí me pasa partidos que no sean de Argentina que los puedo ver comiendo, tomando, tranquilo, pero en Argentina no puedo comer? Se me cierra el estómago y muchos amigos me dicen, no, voy a comer antes o como después, o como un sanguchito o algo tranquilo, pero el partido hay que verlo sin comer. Bueno, no todo el mundo piensa así. Todo depende de cómo nos vaya.
3: Depende de qué partido también.
2: Por ahí hacemos 1 o 2 goles al principio y después ya.
3: La final no va a comer.
2: No, la final no se come. Bueno, espero verte por cosas mejores. Gracias.
3: Cuando quieran, acá estamos esperándolo a los chicos.
2: Abrazo grande. Chicos, en un ratito lo ven en las redes, que vamos a subir el video, pero lo que es preocupante es la velocidad a la que están robando las cosas, tanto como cuando hacemos, los roban en el centro, viste que entran y salen en 20 segundos. Bueno, esto es verdad lo que decía Santi, parece el dueño, viene, se agacha, rompe el tambor, que si no lo ves parece que está poniendo la llave y se lleva la moto.
0: Y también si tenés media duda, tampoco por media duda vas a llamar a la policía, porque
1: sí,
0: si no,
1: o qué vas
0: si
1: a hacer, vos lo vas a ir enfrentar, claro. También es una situación bastante compleja.
2: Y además si llamás a la policía llega cuando el vago se fue, o si detenerlo, no. O sea, te quedás viendo. No te queda claro en realidad que se le están robando.
0: Un abrazo, Juli, hasta mañana.
2: Abrazo, chicos.
0: Chau, chau.
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0: Bueno, por primera vez en un mes, después de esta cortina, no te vamos a decir cómo participar para ganarte el televisor de 58 pulgadas de la gente de Tienda Ultra. ¿Por qué no?
1: Porque ya tenemos...
0: ganadora del televisor de 58 pulgadas de Tienda Ultra para que vea el mundial, para que vea lo que quiera en realidad,
1: claro,
0: nuestra oyente. Primero que nada, gracias a toda la gente que participó, fueron de a centenas, tuvimos que contarlos. Decirles que agradecemos que hayan participado, agradecemos que se hayan tomado una foto, se hayan hecho un video, que algunos lo produjeron, otros fueron al archivo con fotos muy hermosas, videos muy hermosos, muy sentimentales. Agradecemos toda esa participación que hubo. Más allá de que la gran mayoría no se va a ganar el televisor de 58 pulgadas, agradecemos también y le decimos que leemos cada una de las críticas.
1: Todas.
0: Críticas, sugerencias, nos dicen, che, fíjense por este lado, ¿por qué no van por acá?
1: Che, camina conductora, tenés que saberlo.
0: Exactamente.
1: Bueno, todo
0: manden
1: eso
0: a la gringa la tarde-noche. Bueno, todo eso lo vamos tomando en cuenta y lo agradecemos también, porque notamos que hay una fidelidad del oyente,
1: sí,
0: y de la oyente,
1: claro,
0: que nos escucha. Nosotros nos dimos cuenta, incluso algunos una pequeñísima cantidad de participantes, que vos los solés y te das cuenta que no son de acá. Que nada, ¿dónde sortean un tele? Y se metieron dos o tres y dijimos, no, esto no, evidentemente no nos conocen. ¿Por qué? Porque leímos cada cosa que nos escribieron,
1: sí,
0: en ese formulario.
1: Y este oyente, por ejemplo, hay mensaje del 2 de diciembre del 2024. Primer día de la radio, claro, hay mensaje de esta oyente,
0: bien,
1: por ejemplo, ¿no?
0: Bueno, ¿quién es la ganadora del televisor de 58 pulgadas? No sé si tenemos música, tenemos efecto. La ganadora... La ganadora, nombre de pila empieza con A.
1: No soy yo.
0: No es Ana, no es Anita, no es Analía. La ganadora del televisor es Andrea Obredor. Se lleva el televisor de 58 pulgadas, Andrea Obredor, una fiel oyente de la radio que cumplió con todos los requisitos, que mandó la imagen, una bandera gigante en medio de la montaña. Nos contó un mensaje muy hermoso, así que la queremos saludar, por eso la llamamos. Además de decirle que es la ganadora, está en línea Andrea Obredor. Andrea, felicitaciones, ¿cómo estás? ¿Andrea?
2: Hola, ¿qué tal? ¿Cómo les va, chicos?
0: Bueno, te ganaste un tele.
1: Tranqui.
0: No sé si alguna vez te pasó algo así, que te llamen para decirte que te ganaste un televisor.
2: No, nunca.
0: Bueno, bien, contanos, ¿a dónde lo vas a poner?
2: Nada, por suerte tengo un comedor bastante grande en mi casa.
1: Claro, porque tener espacio, 58 pulgadas, es un señor
0: bien,
1: tele.
0: Bien, perfecto.
1: ¿En dónde estás en la foto que nos mandaste con la bandera?
2: Ahí estoy en el Cerro del Medio, en Vallecitos. Es la foto más alta en la que estoy.
1: Uh-huh. Claro.
0: Se ve incluso que hay nubes debajo tuyo, digamos, al fondo se ve que hay nubes por debajo del nivel de donde estabas vos, en una bandera gigante, la verdad que tremendo. Y contanos, ¿cómo te sumaste a la radio? ¿Cuándo? ¿Por qué?
2: Uy, yo los vengo siguiendo hace rato. Primero a Conte y a vos, uh-huh, en La Picada, en la otra radio.
0: Sí.
2: Y después Rodrigo se salió de esa radio y ya a ese demente lo sigo a todos lados. Así que derivé en Radio Jornada y después, claro, en su radio.
0: Mira vos, tremendo. Debe ser una, bueno, desde la primera hora, porque estamos hace cuánto, Mauri, ¿cuándo abrimos la radio? Un año y medio.
1: Claro,
0: un año y medio
1: por eso,
0: estás desde el minuto cero.
1: El 2 de diciembre, que uh-huh, era cuando inauguraba la radio, uh-huh, Andrea ya nos estaba mandando el primer mensaje.
0: Qué grande.
1: El
0: qué
1: primer
0: grande
1: día.
0: Bien, bien.
2: Sí, sí, total, sí.
0: ¿Alguna cábala para el mundial? Bueno, ahora inaugurás una nueva cábala que es un televisor, pero digo, ¿alguna cábala que mantengas en los mundiales, Andrea?
2: No soy muy cabulera, uh-huh, pero no tengo cábala.
1: Ah. Pero los vas a ver a los partidos, ¿no?
0: Si sí, no, avísanos si no te damos
2: sí,
0: el teléfono.
2: Sí, sí, no, verlos no me los pierdo. El mundial,
0: bueno,
2: pasado, vi todos.
0: Sí. Lo único que no te habíamos dicho, Andrea, es que hace falta que respondas una pregunta para hacerte del premio. Se nos escapó decírtelo. Ah.
2: Opa.
0: Tenés que
1: pará,
0: decir...
1: no, y hay otra condición que se escucha y la sabe, yo creo, a esta, ¿cuál?, altura.
0: ¿Qué condición?
1: La del asado, no, un partido.
0: No,
1: ¿cómo?
0: Bueno, ¿cómo pero no? Con nosotros no corresponde. Pero bueno, la pregunta para que te ganes el televisor es la siguiente, Andrea. ¿Quién es en este mundial el jugador argentino que va a llevar la camiseta número 10? Opción 1, Mario Alberto Kempes. Bueno. Opción 2, José Sanfilippo. U opción 3, Lionel Messi.
2: Pará, déjame pensar. Pará, que está muy difícil.
0: Pensá bien.
2: Muy complicado.
0: Sí.
2: Sí. ¿Messi?
0: Muy bien. Se va al tele. Muy bien. Se va al televisor. Lo del asado no es necesario. Podés hacerte del televisor. Ya se está comunicando cómo es la producción, Andrea, para decirte cómo te tenés qué tenés que hacer para finalmente te llevemos el televisor a tu casa. Coordinar la entrega, restaría nada más. Pero antes del primer partido ya lo tenés ahí para disfrutar del mundial. ¿Algo más que quieras agregar? ¿Agradecer a algún hijo, hija, marido, tío, que quieras?
2: No tengo nada de eso. Nada.
0: Bueno,
2: ni hijos, ni nada. No, mis hermanos.
0: Hermanos.
2: Muy bien. Hermanos.
0: ¿Cuántos son?
2: Sí, mis hermanos, mis sobrinas. Uh-huh. Mis hermanos son tres. Uh-huh. Son más grandes que yo. Pero bueno, nada, me bancan siempre.
0: ¿Hincha de Andrea? No te pregunté.
2: Que los quiero mucho.
0: ¿Hincha de qué? ¿De qué equipo?
2: ¡Boca!
0: Bien, qué bien. Dale dos televisores.
1: No, pará.
0: El próximo te lo ganás vos también, Andrea.
2: Bueno, papi me hizo ojera.
0: Claro.
1: Obviamente, cuando alguien gana, hay gente que se enoja y gente que aplaude, ¿no? Uh-huh. Vamos a quedarnos con los que aplauden, que le dice aplauso para la ganadora,
0: ¿por
1: ¿no?
0: ¿Por qué se enoja la gente?
1: Porque estos quieren ganar, claro, obviamente. Así que le mandamos un saludo a Carlos, que tiene una linda actitud de aplaudir.
0: Claro, bien. Claro.
2: Y yo quiero darle las gracias a ustedes. Porque realmente cambiaron mis mañanas.
0: Ajá.
2: En la otra radio donde estaba Galdeano.
0: Sí.
2: La verdad que terminaba de escucharla, sobre todo la primera mañana, y era un odio, viste, mala onda. Y nada, ahora termino lisa y llanamente muriéndome de risa. Y siguen hacia la tarde también con la misma línea. Pero informándote, teniéndote al tanto de las cosas. Así que sigan así, porque la radio se está poniendo cada vez más linda. Así que nada, y ya los iré a visitar.
0: Perfecto,
2: ya,
0: no
2: muy bien. A llevar algo.
1: Claro, muy bien.
0: No es necesario, pero se agradece, ¿eh? Así que bueno, Andrea.
2: No, les voy a llevar, se los prometo.
0: Un abrazo grande, Andrea, felicitaciones.
2: Un beso a todos.
0: Bien. Andrea Obredor, la ganadora del televisor de 58 pulgadas de Tienda Ultra. Se nos fue el tele, Anita.
1: Se fue.
0: Ya estamos apenas a un día del Mundial.
1: A un día nada más. Acá les contamos que este no es el único sorteo que vamos a tener en el Mundial. No vamos a volver a sortear un tele, pero, va a haber trivia mundialista, sorteo de picadas, camisetas. Así que atención, atención.
0: Bueno, no vamos a dar más detalles por ahora.
1: No vamos a dar más detalles, pero estar atentos del próximo lunes a lo que esté pasando ahí por el chat de YouTube.
0: No, una picada en Mundial, ¿sabes lo que cotiza? Un montón, remeras, aparte, olvídate. Argentina, olvídate.
1: Sí, todo lo que necesitamos, básicamente.
0: Ahí venimos.
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0: 23 minutos pasan de las 12 del mediodía. Y algunos mensajes, Anita.
1: Dice, buen día, gente linda. Hoy desde casa, porque caí como el profe. Lo sigo a pesar de... Anótenme si hay algo que para sortear. Dice Gustavo, bueno, acabamos de sortear un tele, Gustavo.
0: Claro, ¿qué querés?
1: ¿Qué más querés, Gustavo? Buen día, dice, ay, a los señores periodistas no les gustan los scratches a los políticos. Está perfecto. Lo que hicieron los alumnos es... más de todos lados que lo tuvieron que sacar son ellos, dicen, son ellos

0: Yo por estar entre este maravilloso público. Dice este oyente por acá, pensó que eres el ganador, que lo ibas a anunciar.
1: No, afuera.
0: Bueno, los mensajitos. Yo también los escucho desde el primer día, nos dice Ángel de las Heras, que también es un oyente que participa muchísimo en nuestro chat. Bueno, los oyentes que nos van dejando allí sus mensajitos. Juli también dice, aguante Radio Poza, Andrea.
2: Bueno.
0: Felicitaciones, José Luis, que se dio por recién felicita ahora.
2: ¿Cuándo fue que hablamos de inflación? El lunes se dio a conocer la inflación de Ciudad de Buenos Aires.
0: Sí.
2: Es la previa de lo que va a ser la inflación nacional. Mañana, jueves 11 de junio, no solamente arranca el Mundial. Mira, a las 4 de la tarde va a estar arrancando el Mundial y el INDEC va a estar publicando la inflación de mayo. Voy a spoilear un anticipo del post. Bueno. Siempre en el post, cada 30 días, damos a conocer el changuito del post. ¿Qué es el changuito del post? Es un conjunto de productos, una canasta de 29 productos que venimos midiendo desde el año 2015. Hace 11 años que se viene midiendo esta canasta y vemos una evolución de precios que después hacemos una especie de índice de inflación propio. Por lo general no está muy lejos del índice de inflación que después da a conocer el INDEC. ¿Qué nos dice el changuito del POS sobre la inflación de mayo? Que rondaría el 2,3. Es decir, si el INDEC mañana ratifica un número aproximado, con un decimal aproximado, se estaría además confirmando esta etapa de desinflación. ¿Por qué? Porque si da la inflación del INDEC mañana un 2,3, al igual que la que da el changuito del POS, implicaría una caída de 3 décimas con respecto a la inflación de abril.
0: En abril
2: fue del 2,6. Si se confirma que en mayo fue del 2,3, sería una baja tal como había sucedido el mes anterior. Así que veremos, pero el dato de esta canasta de 29 productos que medimos mes a mes en el diario, en Mendoza Post, indica que la inflación en mayo sería del 2,3%. Veremos qué da a conocer mañana el INDEC, pero la Ciudad de Buenos Aires también había indicado una baja con respecto al mes anterior.
0: 2,1.
2: Exactamente.
0: Había dicho,
2: Por eso, bueno, veremos cuál es la inflación, el IPC, que da a conocer el INDEC mañana. Igualmente, para un país, no digo normal, medianamente normal, es altísimo una inflación de más de un punto mensual. Por lo general, los países serios dan a conocer la inflación interanual. Claro. La van actualizando mes a mes, pero ni se da a conocer la inflación mensual. Es la interanual.
0: Y más allá que desde el gobierno, quizás este mes, no estaban hablando de esta famosa inflación que iba a empezar con un dígito y demás. Claro. Esto lo decían en marzo.
2: Claro.
0: En abril. O sea, no hace tanto que el gobierno hablaba de un segundo semestre con una inflación de un dígito, ¿no? O sea, lejísimos también de lo que ellos mismos decían en la prensa.
2: Ahí, porque el segundo semestre técnicamente lo vamos a conocer en julio.
0: Bueno.
2: Ahí arranca el segundo semestre, o sea, en agosto estaríamos viendo la primera inflación del segundo semestre. No vaya a ser cosa que sea cero, cero.
0: No
2: va a pasar, es como dice Anita, no va a pasar. Incluso ya desde el propio gobierno, no todos, algunos están diciendo que no va a ocurrir esto, que la inflación arranque con cero coma.
0: No, ya lo patearon para el año que viene o después. Pero digo, hasta hace poquitito lo estaban diciendo.
2: Le sumaron el argumento de la incertidumbre internacional como culpable, todo derivado de la guerra en Medio Oriente, este conflicto entre los Estados Unidos. Irán, dos países que van a jugar la Copa del Mundo que va a arrancar mañana en la Ciudad de México.
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2: ¿Tírate un qué? ¿Tírate un curro lunguero? No, que se tiran un pozo. ¿Por qué? Están haciendo el pozo para la losa.
3: Claro. ¿Pozo para la losa? No,
2: para la... ¿Cómo se llama cuando hacen la plataforma?
3: La losa.
2: No, la...
4: La base.
2: Se dice una casa antisísmica.
4: Ah, el cimiento.
2: Sí, pero ¿te acuerdas que antes se le ponía cadenas, me decían? Antes
4: el
2: a la estructura se le hacía un rodillo, los edificios tenían rodillos.
4: Claro, para que se mueva.
3: Para que se mueva.
2: Y la base, cuando se hacía todo, tenía un nombre también.
3: La base está.
2: Que era para construir la casa. La casa de la zapata. Tienen que tener algo.
5: Platea.
2: La platea.
5: La platea
2: o zapata. Sí,
3: Pacheco,
2: tiene razón.
3: No era Pacheco. Está hablando bien, Pacheco.
2: Sí. Porque era la zapata o platea. Y la construcción hoy te pide una regla para hacerlo.
3: ¿Y dónde se puede conseguir eso?
4: ¿La regla?
2: No. Si vos estás buscando.
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0: 35 minutos, ya pasan de las 12 del mediodía. Seguimos en Tenés que saberlo. Un abrazo al profe que cayó ahí un ratito recién con el Ariel a hacer a saludar a los amigos de Corralón ya.
1: Dicen, la publicidad de Corralón ya me hizo acordar cuando hacen los recuerdos de gente que ya falleció. Inmemoria.
0: Bueno, a lo mejor ha muerto.
1: No digas eso. Pero bueno, flaco, a ver si se vamos redondeando, bueno. ¿No? Con la gripe.
0: No, bueno, hay que...
1: A ver si van redondeando y vuelven.
0: No, hay que volver bien.
1: ¿Cuántos días van a estar enfermos?
0: No, porque después vienen y contagian. O sea, hay que volver cuando uno ya se recupera.
1: ¿Cuántos días van a estar enfermos?
0: No, por favor, Anita, en serio.
1: Bueno, muchos mensajitos también que nos han quedado.
0: ¿Qué veo por acá? ¿Qué me mandan? Fotos, videos en este momento de la zona de las cuevas. Todo nevado. Impresionante cómo está todo nevado.
1: Hablan de 20 centímetros del lado de Chile, en Portillo, que se ha acumulado, ¿no?
0: Portillo se va a esquiar ahí, usted que sabe el tema, sí.
1: Sí.
0: Bueno, pero está todo nevado, la cordillera, la zona de las cuevas, me pasan acá una foto cerca de Uspallata. Era algo previsible, de hecho el Paso Cristo Redentor se cortó por precaución el tránsito. Se sabía que iba a nevar y se cortó antes de que suceda la tormenta. Efectivamente se cumplió con el pronóstico y fue acertada la decisión de la Administración Binacional del Cruce de Frontera, del cual hemos hablado bastante hoy. Primero por la posibilidad de un túnel baja altura para los camiones, también por la posibilidad de un duty free en el Cristo Redentor.
1: Sí, claro.
0: Y ahora vamos a hablar por la posibilidad de que ante tanta nieve, la primera gran nevada del año sería, tengo entendido, ¿qué podemos hacer en la montaña? ¿Qué se puede ir a hacer ahora? Por ejemplo, abrir los Puquios. Los Puquios es el parque de nieve que está más cercano a la frontera. No tengo idea, pero llamamos a alguien que está allí, Eduardo Soler, con nosotros en este momento, director operativo de los Puquios. Eduardo, ¿qué tal? Buen día.
2: Hola, buen día, ¿cómo están?
0: Bien. ¿Qué se puede ir a hacer ahora? Primero contanos, ¿estás ahí en la montaña ahora?
2: Estamos acá arriba, sí.
0: ¿Está todo blanco?
2: Dale, te paso un poquito la foto de sí. Arriba, tal cual decían ustedes y cumpliéndose un poco el pronóstico que todos sabíamos estábamos manejando, a la madrugada empezó a precipitar.
0: Sí.
2: Sigue nevando en este momento, tenemos una acumulación cerca de entre 10 y 15 centímetros según los sectores del parque. Nosotros ya veníamos trabajando con la fabricación de nieve, instalamos el año pasado y terminamos de instalar en una segunda etapa este año un sistema de fabricación de nieve para poder aprovechar después las nevadas, y nuestro estadio de trineo hoy está casi listo, te diría, como para arrancar, así que sí. Hoy hemos anunciado la inauguración de la temporada y el parque estaría abriendo este viernes.
0: Ajá.
2: Con esta actividad que te digo de trineo, con sus medios de elevación y después, bueno, todos los servicios de apoyo, ¿no? Como gastronomía, playa de estacionamiento, sanitarios.
0: ¿Esto, Eduardo, lo tenían pensado o se aceleró por el tema de la nevada de esta madrugada?
2: No, en realidad ya lo teníamos pensado. Nosotros empezamos a fabricar nieve hace unos 15 días atrás, cuando empezamos a tener las temperaturas por la noche adecuadas para esto. Y independientemente de esta nevada, que obviamente pinta todo de blanco y nos suma y nos viene fantástico, ya teníamos pensado llegar este viernes con el estadio innivado con nieve artificial, digamos.
0: ¿Cómo funcionan las máquinas estas? ¿Cómo se hace la nieve artificial y cómo es? Digo, ¿es parecida a la nieve convencional o hay alguna diferencia?
2: Sí, es muy parecida. De hecho, lo que hace el sistema es imitar un poco lo que hace la naturaleza. Básicamente son unas máquinas que pulverizan gotitas muy chiquitas de agua a mucha altura, donde cuando hace frío se congelan y caen en forma de copito, como si fuera la nieve natural. La diferencia es que es un poco más densa, digamos, dura un poco más que la nieve natural en el piso también, por esta misma característica. Pero básicamente lo que hace el sistema es imitar lo que hace la naturaleza cuando precipita naturalmente.
0: Sí.
2: Esto luego se trabaja con unas máquinas especiales, se desparrama como si fuera manteca arriba de una tostada, y se van cubriendo, bueno, todos los sectores de la pista, se van trabajando, se van aplanando, digamos, para que quede una superficie innivada perfecta para poder hacer la actividad.
0: ¿Para llegar a los Puquios ahora se puede, en este momento, está habilitada la ruta?
2: Mira, la ruta está habilitada hasta Puente del Inca, tengo entendido, la última información que tenemos, está limpia. Y obviamente, como ustedes dijeron, el paso a Chile está cerrado, pero está habilitada para tránsito interno. De todas formas, nosotros todavía no estamos operativos, vamos a estar operativos el viernes a las 10:30 de la mañana, que es cuando inauguramos la temporada.
1: ¿En cuánto tenemos que pensar en valor? Si por ejemplo, queremos ir en familia a pasar un día y hacer parte de este estadio de trineos o de los trineos, que es lo que va a estar habilitado desde el viernes.
2: Mira, las tarifas normales de temporada, para la temporada baja serían 50.000 pesos, uh-huh, y para la temporada alta serían 70.000 pesos, pero para este fin de semana tenemos una promoción especial de apertura, que sería 40.000 pesos por persona. Esto rige desde el viernes hasta el lunes inclusive, y después de ahí en adelante vamos a ver si continuamos o ya pasamos al tarifario normal según las condiciones, ¿no?
1: Uh-huh. ¿Cuánto han aumentado más o menos en comparación con el año pasado? Porque otros lugares, por ejemplo, como Las Leñas, han aumentado un 20%. ¿Ustedes qué valores han manejado?
2: Sí, aproximadamente lo mismo, entre un 20 y un 30 según el servicio y la tarifa, pero el pase un 20% más.
0: Eduardo, yo me quiero ir solo, no quiero ir en familia, solo a tomar un té con leche, un café con leche.
1: ¿Té con leche?
0: O comer algo. ¿Hay oferta gastronómica? ¿Se puede ir a comer algo? ¿Hay que llevar todo?
2: Sí, no. Tenés las dos opciones. Tenés la opción de venir y comer en nuestro restaurante Sherpa, que va a estar habilitado. El restaurante tiene menú de platos de montaña y después todo lo que es lomitos, hamburguesas, pizza, etcétera, pero unos platos de montaña muy ricos. Y la otra opción, que está incluida en la entrada, es te asignamos una mesa de picnic y vos te podés llevar, si querés, tu canasta o tu mate, sí, o tus cosas, o podés comer en el restaurante y merendar en el área de picnic, como vos quieras. Eso es
0: bien,
2: es a criterio de cada cliente.
0: Bien, Eduardo, muchas gracias y suerte con la apertura de la temporada. Muy amable.
2: Muchas gracias por recibirnos. Toda la información está en www.puquios.com.ar.
0: Bien, Eduardo Soler es el director de Los Puquios, el parque de montaña y cerquita de la frontera con Chile, aprovechando, bueno, que hay nieve natural y nieve artificial. ¿Vos conocés la nieve artificial o no?
1: Claro.
0: ¿Qué es? Está bien, dice que es parecida,
1: Sí, es parecida, ¿no? No te das cuenta, pero están...
0: ¿Una pelota de nieve y partírsela a la cabeza a algún amigo o no?
1: Sí, pero en general no están para eso, sino más bien están para que las pistas, que no es donde la gente está haciendo bola de nieve, sino donde está esquiando, tengan nieve, digamos.
0: No tengo mucha nieve.
1: Básicamente, claro. Sí. Es más para eso. De hecho, Las Leñas sumó cañones de nieve artificial este año, que era una de las cosas también que se venían pidiendo para que las pistas estén operativas en mejores condiciones, ¿no?
0: Claro, no soy de ir mucho, me gusta la nieve, pero no para, alguna vez fui a esquiar y casi terminó muy mal la situación,
1: entonces, claro, bueno, ya, bueno, me imagino. No te preocupes, que yo tampoco esquío, somos dos.
0: Nos movemos ahí cerquita con la gente de cerquita
1: de
0: no
1: Las Leñas,
0: vamos al sur,
1: claro,
0: vamos bien al sur con la gente de Las Leñas. Está Fernando Pasano, gerente de actividades de Las Leñas. Fernando, ¿qué tal? Buen día, ¿cómo andás?
3: ¿Qué tal? Muy buen día, ¿cómo están ustedes?
0: Bien, bueno, ¿cómo está ya en Las Leñas el tiempo? Acá en el norte está nevando.
3: Bueno, a ver, acá durante la noche de ayer y el mediodía de hoy, que ya cortó, tuvimos una precipitación, no fue muy importante, más o menos unos 4 centímetros, no mucho más, y eso es lo que tenemos hasta ahora. Uh-huh. No es mucho, es una pintadita. Por supuesto que siempre sirve, porque las bajas de temperatura también van enfriando el piso, van permitiendo también que bajo ciertas circunstancias, que todavía no se han dado, podamos comenzar a fabricar nieve artificial. Así que bueno, ese es el panorama. El equipo está trabajando fuerte, está todo el mundo muy a la expectativa, pero por ahora esto es lo que hemos tenido. Ahí aparentemente tenemos un pronóstico para el fin de semana donde habría un incremento de precipitaciones, que bueno, todavía no está muy muy firme. Uh-huh. Vamos todavía garantizar cuántos centímetros pueden precipitar, pero bueno, por lo menos ya el clima va dando algún indicio de que nos arrimamos al invierno que tanto necesitamos.
1: Uh-huh. Fernando, la nevada fuerte se esperaba para estos días. Vos decís que hay ahí algo acumulado, pero todavía falta mucho. Con esta perspectiva todavía no hay fecha de apertura.
3: No, claro, con 4 centímetros uh-huh. es absolutamente imposible. Es mucha la nieve que hay. No solamente que tiene que caer, sino que tenemos que fabricar
1: claro.
3: Nieve artificial, porque recuerden que si cae un metro de nieve, no es que la gente esquía sobre un metro de nieve. Esa máquina pisanieve que tenemos nosotros, esas máquinas pisanieves tienen que armar la pista, y por supuesto que se comprime ese metro y quedan unos pocos centímetros, no queda tanto. Así que tenemos que esperar para presentar las pistas en forma segura y agradable para todos los que vengan a disfrutar. Hay que trabajar bastante, así que necesitamos todavía condiciones más óptimas para poder sí anunciar con más seguridad cuándo es la fecha de apertura. Hoy por hoy la intención siempre es tratar de comenzar sobre fines de junio, como todos los años. Pero bueno, obviamente que la que manda es la nieve y ella decidirá cuándo podemos abrir el centro de esquí.
0: Fernando, igualmente, bueno, mucha gente acá de Gran Mendoza, aprovechando la Ruta 40, está impecable desde hace algunos años, va habitualmente para Las Leñas. Digo, hay un panorama interesante para ir este fin de semana a Las Leñas, más allá de que no estén las pistas habilitadas.
3: Bueno, a ver, sí, no están las pistas habilitadas y todavía no están en funcionamiento ni las telesillas, ni tampoco el Parque Aventura, que es donde normalmente la gente va. El que no viene a esquiar, el que viene a pasar el día o a disfrutar, pero todavía no tenemos una condición como para poder habilitar esa Parque Aventura. Sí, la gente que viene, por supuesto, va a encontrar, hay un par de lugares como para que puedan comer, gastronomía, pueden pasear libremente por la base, podrán jugar y van a tener unas fotos muy lindas, si es que seguimos teniendo la suerte de tener bajas temperaturas, porque recordemos también que con 4 centímetros, si sale un sol medio fuerte, se va rápido, claro, también, claro, ¿no? Por supuesto. Pero bueno, hay un pronóstico, vamos a ver, ojalá se cumpla, donde tendríamos en el fin de semana un incremento en la precipitación, por lo cual también es importante consultar antes de venir al valle, porque recuerden que la ruta 222, que es la que llega acá al Valle de Las Leñas, también se cubre de nieve, no es que cae solo en la montaña. Entonces siempre es importante para todos aquellos que vengan, ya a partir de estas épocas, recordar que la aportación de cadenas es obligatoria, porque pueden llegar con un día fantástico, pero después, ante una situación de tormenta, hay que tener las cadenas como para poder irse con total seguridad.
1: Bueno, hablabas de los pronósticos y quizás estamos hablando para este fin de semana, pero en general, ¿qué pronósticos tienen ustedes? Se hablaba del Niño y de la posibilidad de que eso favoreciera. ¿Ustedes qué están manejando para esta temporada en cuanto a esas posibilidades de nieve?
3: Siempre los pronósticos de mediano plazo no son tan exactos como los pronósticos que uno tiene en el día a día, claro, obviamente. En principio sí que se habla del Niño, el tema es ver cuándo llega. Porque recordemos que el Niño, por supuesto, que da un aumento importante en las precipitaciones, pero recordemos que también da un cierto aumento en las temperaturas. Y bueno, obviamente que nosotros el tema de la temperatura para nosotros es vital, porque para poder fabricar nieve o que lo que caiga sea nieve y no agua, necesitamos una temperatura realmente muy baja. Por suerte, el Valle de Las Leñas está a 2.200 metros de altura en su base y 3.400 en la cumbre, por lo cual es una zona que normalmente es fría. Mientras más alto está uno, menos esa temperatura. Así que bueno, con todas las expectativas de que realmente podamos tener una buena temporada.
0: Fernando, y año a año, ¿cómo se administra algo tan sensible como el recurso humano? Digo, que depende su continuidad laboral del tiempo, por ejemplo, algo azaroso, de que caiga nieve. Digo, ¿cómo se administra eso?
3: Hay básicamente dos equipos de trabajo en el valle. Nosotros tenemos un equipo estable, que somos unas 30 personas aproximadamente, que estamos todo el año en el Valle de Las Leñas, porque hay muchísimo trabajo que se hace, no solamente en el momento que está abierta la montaña para que el público lo venga a disfrutar, sino precisamente la preparación de esa montaña para realizar para realizar el esquí en forma segura. Entonces, hay mucho trabajo que se hace, el mantenimiento de los gasex, que son los instrumentos que utilizamos nosotros para los dispositivos que utilizamos nosotros para el declanchamiento de avalanchas, la preparación de las pistas para que con la menor cantidad de nieve posible la pista sea segura y no aparezca una piedra en la mitad de la pista y demás. O sea, trabajo hay muchísimo. Con respecto al trabajo temporario, que son aquellos que vienen a trabajar exclusivamente cuando abra la temporada, por supuesto que está sujeto al tema nieve. Todo el equipo del Valle de Las Leñas que sube, instructores, pisteros, medios de elevación, servicio al huésped y demás, todos están en el alerta de la espera a que tengamos las condiciones para que podamos ofrecerle al público la temporada y, por supuesto, ofrecerles a ellos la fuente de trabajo.
0: Bien, Fernando, muchas gracias y que tengan una buena temporada este año.
3: Un saludo muy grande para todos y los esperamos en el Valle de las Leñas.
0: Fernando Pasano, gerente de actividades del Valle de las Leñas.
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0: ya sobre el final de este tenés que saberlo. Vos sabés, Anita, que desde ayer estoy con el F5 a full.
1: Sí.
0: Pero no hay resultados.
1: ¿En
0: estoy
1: dónde?
0: Esperando la declaración jurada de Adorni.
1: Ah, mirá.
0: No es fácil acceder a la declaración jurada de los funcionarios nacionales. Ayer comentábamos lo que había declarado Luis Petri. Pero a diferencia de la legislación provincial, a nivel nacional tenés que poner tus propios datos. O sea, no solamente el quit del funcionario en cuestión.
1: Algo poné más datos no vos que, lo, que
0: claro,
1: los funcionarios.
0: Tenemos de dirección, teléfono, para qué pedís la información, y automáticamente te aparece un resultado. No aparece el resultado de Adorni, sí aparece el de Luis Petri, por ejemplo, entre otros, pero Adorni
1: sí,
0: no.
1: Sí, y de otros legisladores nacionales de Mendoza, ¿no?
0: Algo me dijiste recién de Lourdes Arrieta, la legisladora de las fuerzas
1: sí.
0: de no sé qué.
1: Sí.
0: Que había una particularidad.
1: La particularidad es que declaró 500.000 pesos en efectivo. Bien. Ese es su patrimonio y una deuda con el Banco Nación por casi 24 millones, 23.800.
0: Bueno, o sea, puede ser un crédito hipotecario.
1: Puede ser, claro, si pero solamente tiene 500.000 pesos en efectivo.
0: Y bueno, gasta su sueldo como corresponde.
1: Absolutamente.
0: Recursos, y con ese sueldo imagino que pagará parte de la deuda esta que mencionás.
1: Bueno, hay varios que han presentado, Emir Félix también, Julieta Metral Asensio, Luis Petri, y faltan todavía varios de los legisladores uh-huh. nacionales que efectivamente, bueno, den a conocer cuáles son o suban su declaración jurada,
0: acá,
1: ¿no?
0: Acá en Mendoza me puse a revisar, tienen que presentar declaración jurada a los nuevos legisladores, por ejemplo, que asumieron hace poco. De la Libertad Avanza vi que solamente había uno que había presentado, el resto no.
1: Claro.
0: Era nuestro amigo Lucas Fosco, ¿te acordás? El piloto de auto,
1: sí.
0: Legislador de la Libertad de Avanza. Una moto modelo 50 y pico declarada, le gustan los fierros antiguos también. Fue lo único que encontré, el resto todavía no ha presentado nada.
1: Bueno, pero la de Adorni no está.
0: No, pero hay novedades.
1: A ver.
0: ¿Qué es lo último que se sabe de Adorni y su patrimonio y su economía y su vida? Que él y su esposa adhirieron al régimen simplificado de ganancias. Esto por ahí pasa, sí, bueno, adhirió al régimen simplificado de ganancias. Y esto hace ruido, primero porque es un funcionario público y esto lo exime de alguna manera de justificar o de explicar parte de su patrimonio. Porque lo que permite el régimen simplificado de ganancias es pagarte, no te preguntan nada, vos pagás ganancias y ya está. Con eso cerrás gran parte de las evitás dar gran parte de las explicaciones que tenías. Esto lo hemos hablado con Ponce. Bueno, Ponce hoy está, le mandamos un abrazo, que se recupere pronto, veremos si viene esta semana para poder profundizar en el tema. Pero esto, para mencionarlo brevemente y que se entienda, era una salida que tenía mano Adorni, pero que no era una salida elegante. Era como que un funcionario adhiriera al blanqueo.
1: Claro.
0: Básicamente, en otros tiempos.
1: Es poco ética para
0: eso.
1: Todo lo que viene sucediendo.
0: Exactamente.
1: ¿No? Es como, bueno, entonces está, presentá la declaración si no tenés nada que esconder. Ya si empezás con estos otros manotazos de ahogado y...
0: Bueno, son dos caminos aparte. Esto viene por el lado de Arca, pero seguramente le servirá a Adorni para no justificar parte del justamente las ganancias que podría declarar en la declaración jurada ante la Oficina Anticorrupción. Veremos cuándo pasa eso. Y bueno, me parece que esto va a quedar en la nada, ya está. O sea, ya adhirió al régimen simplificado de ganancias, ya se sabe que él y su esposa, además, están adheridos a este régimen, Arca no va a preguntar nada, y por lo tanto, él en la declaración jurada podrá poner lo que quiera. Y ya está.
1: Lo que él dijo es que no va a hacer ningún blanqueo.
0: Ah, bueno.
1: Que eso es lo que de alguna manera se especulaba cuando empieza a surgir la noticia y sale él mismo a negarlo.
0: Sí.
1: Y a explicar que son dos cosas diferentes, que es lo que vos recién estabas diciendo, ¿no?
0: Bueno, esperaremos a ver qué se sabe del patrimonio de Adorni. Igual yo quiero ver la planilla, la declaración jurada, a ver qué incluye. Que incluya, si incluye la casa en Indiopué.
1: Indiopué, te gusta a vos.
0: Qué vehículos, tiene que declarar ahorros y deudas también. Él y su esposa.
1: Y sigue estando la causa por presunto enriquecimiento ilícito, digo,
0: claro, claro.
1: Además de esta presentación, ¿no? O sea, también tiene esa cuestión en la justicia.
0: Exacto.
1: Bueno, algunos mensajitos. Dice, ¿cómo están haciendo trabajar a los contadores y esos legisladores?
0: Claro.
1: Y dice, María, totalmente. Algunos otros mensajitos. A ver, acá lo exime si Arca los inspecciona, pero eso no va a suceder. Acá tienen que demostrar su patrimonio ante la Oficina Anticorrupción. nos dice por aquí este oyente. Este ergopol molido, la nieve artificial, nos dicen por aquí, lo saludamos desde Gaeta, Italia. Mucho calor y hermosa el agua del mar. Pronto volvemos al fresco mendocino.
0: ¿Dónde queda Gaeta,
1: Esa Italia? Gente que nos escucha estando de vacaciones en otras partes del mundo, yo... Mi admiración, porque ni yo los escucho cuando estoy fuera.
0: Eso es en la costa italiana, que frente a Croacia, por ahí.
1: Y buscalo mientras yo sigo leyendo. Y dice, hola chicos, quería participar por el tele. Jaja, es chiste, dice. Y bueno, pero ¿qué se sabe del profe? ¿Está vivo o no está vivo? ¿Lo operaron? ¿No lo operaron? Con la vida que llevan, no se mueren más esos dos. No, calculo que habla de ese lado de la mesa. Sí. Chicos, el mejor regalo son ustedes. Deberían ir por el Martín Fierro. Son lo que la sociedad necesita, nos dice Alicia. Los escuché toda la mañana acá, excavando arqueológicamente en Plaza Cobo. Y nos manda una foto, gracias. Mira. Nos dice aquí este oyente, bueno, esperemos que lo hayamos acompañado. Santiago, ¿lo dejás o lo tomás? El mes que viene tengo planeado hacer un asado y queríamos que fuera nuestro invitado especial.
0: ¿Quién es?
1: Ahí te digo, a ver si está el nombre o no sé el nombre. ¿Estás?
0: Pensé que era la ganadora del tele.
1: Dice, chicos, pero los no escucho solo, desde el primer día. Escuché a Julián de locutor, dice, y se tapa.
0: No, pobre Juli. Un abrazo pobre a Juli que está. Un abrazo a la hija del Juli. Pobre. ¿Y por qué pobre? Porque tiene el álbum Blue del Mundial, todavía no encuentra con quién cambiar figuritas.
1: Sí, no tiene con quién. Bueno, los mensajitos que nos han ido llegando de los oyentes, gracias a todos los que participan.
0: ¿Cómo se llamaba el programa que hacíamos con el Juli?
1: ¿Podría ser peor?
0: Podría ser peor, pero este no se llama así.
1: No, se llama Tigor, tenés que saberlo.
0: Tenés que saberlo. Anita, estás mal.
1: Tenés que saberlo. Vos no te acordás cómo se llamaba el programa.
0: Claro, yo veía recién la foto de la ganadora contenta, feliz, en la montaña. Sí. Claro, no tiene hijo, no tiene pareja.
1: Paralo.
0: Está chocha de la vida. Ya estaría igual que ella. Mirá vos.
1: Mejor cortemos
0: que
1: acá.
0: Que me invite a la montaña.
1: Cortemos
0: el mes que viene y llevo un banderón más grande.
1: No subís
0: todavía
1: a ningún lado, bueno. Vos, todos lo sabemos.
0: Bueno, Anita, gracias. Bueno, suerte. Gracias. Se quedan con Anita Belén Martínez y Fernando Zárraga en El Día Sigue Acá. Y El Día Sigue Acá durante todo el día en Radio Post. Estamos en vivo. Programación en vivo hasta la medianoche. Gracias al Lionel Maldonado, los controles. Lucas Arce, ahí, ¿cómo le va? La producción, gracias. Y a ustedes que están del otro lado, como siempre, haciendo compañía. Nosotros volvemos con Anita y por ahí alguno más.
1: Vamos a Antía la Montaña, dice Andrea.
0: Vamos, yo estoy, todo el mundial. Que lleve el tele, lo único. Chau, chau.
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5: Las 3 en punto.
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0: El día sigue acá en Radio Post, como siempre de 13 a 14, con toda la información que tiene que ver con Mendoza, el país y el mundo, extractada en esta hora de noticias. Ahí está Pipi Espinosa en los controles, está también Juan y Jord en la producción, y Ana Martínez aquí a mi lado para brindarles la información. ¿Qué tal, Anita?
1: ¿Qué tal? ¿Cómo estamos, Oba? Fernando Sárraga.
0: Bueno, muy bien.
1: Bienvenidos a todos a este día miércoles, un día miércoles con 14.2 de temperatura, 64% de humedad. Y el Servicio Meteorológico dice que 15 es la máxima para hoy.
0: Sí, y sigue diciendo lluvias a la tarde.
1: Lloviznas. Exactamente.
0: Sí, pero está más o menos lindo el tiempo, ¿no? No parece fuera llover.
1: Está parcialmente nublado, ¿viste? Todos los días hemos estado bastante cubiertos con neblina y no llovía.
0: Bueno, ayer estaba peor, por ejemplo. Ayer estaba más para llover que hoy.
1: Exactamente. Embargo, bueno, veremos a ver si finalmente se descarga esa lluvia, esas lloviznas que marca el Servicio Meteorológico Nacional.
0: Bueno, y 15 la máxima. Ayer tuvimos 12, ¿te acordás?
1: Sí, hoy es el día de máxima más agradable. Si te pones a ver el resto de los días, vamos a estar 14, 12, y ya el fin de semana empieza a bajar, como les habíamos también anunciado, ¿no? 10 de máxima, 11 el domingo, fresquito.
0: Así es. Bueno, amigos, ustedes nos escuchan en la 92.1 de Radio Post, pero también nos ven en YouTube y en radiopost.fm. Si nos quieren ver en streaming, ahí está. Y si no, nos escuchan. Vamos a los principales títulos.
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0: Empezamos con los portales mendocinos, Mendoza Post.
1: En la portada, Tren Bioceánico aseguran que la obra podría estar lista en 4 años. Además, Estados Unidos lanza ataques contra Irán en respuesta al derribo de un helicóptero. Abril mostró síntomas de una recuperación que no llega a la construcción. Más información económica, INSA avanza con Venezuela para reactivar obras hidroeléctricas clave. Deportes, el 11 de la selección argentina que se perfila para el debut en el Mundial. Y además, ¿cuáles son las principales causas del desmonte ilegal en Mendoza? Minería en Mendoza, Argentina Metals debuta en la Bolsa de Toronto. Y también un cuyo, Fidel, interpreta el voto como un reclamo de apertura.
0: Va a haber balotaje nomás.
1: Adorni y su esposa se adhirieron al régimen simplificado de ganancias y además habilitan tiendas duty free en Pasos Terrestres, un free shop en el Cristo Redentor. Son los títulos de nuestro diario.
0: Bien. Nos vamos a ir ahora a Memo. Tren Bioceánico también toca este medio, este tema. Aseguran que la obra podría estar lista en 4 años y sin financiamiento estatal. Los impulsores del proyecto Longotoma sostienen que la inversión de 9.600 millones de dólares ya está garantizada por capitales privados. Christian Houston agregó que la iniciativa va a utilizar energía de plasma, incluirá un puerto de aguas profundas en Chile y permitirá unir Mendoza con la costa chilena en pocas horas. Bueno, más abajo, Adriana García, una de las candidatas a rectora de la Uncuyo, se terminó un ciclo en la Uncuyo. Gabriel Fidel, el otro candidato, la universidad nos está diciendo que sumemos diversidad y terminemos con la grieta. Uncuyo irá a la segunda vuelta, dice más abajo, Fidel y García van a disputar el rectorado. El bolsillo sigue en modo ahorro y condiciona las compras para el Día del Padre, dice también Memo. Déficit provincial, se complica el equilibrio fiscal de los gobernadores. Milei apuesta al presupuesto 2027 para reformar los fondos universitarios. Vamos un poquito más abajo en este portal y vemos Diego Cabot. Detalla en Mendoza cómo investigó el caso de los cuadernos. Es una nota que le hace Jorge Fernández Rojas. Niños al rescate de adultos, una muestra artística que conecta con lo esencial. Macri, anatomía de un juicio injusto, escribe Martín Rostand en Memo. Y así pasamos por todos los títulos de Mendoza Post y Memo, ya estamos informados.
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0: Las 13:11 minutos.
1: Vamos a repasar el estado del tránsito en las calles de Mendoza con Luis Jofre.
3: Atención los conductores, permanece la restricción. Calle Colón y Patricias Mendocinas trabaja en el sector. La empresa Aguas Mendocinas, pedimos allí transitar con mucho cuidado a la gente que va especialmente por calle Colón al oeste de la ciudad. También recordamos el corte que mantiene en este momento el cruce de calle Clark y Paso de los Andes. Se está haciendo en ese sector hasta la hora 14 la tarea de derrame, por lo cual habrá que buscar en ese sector una vía alternativa para salir hacia la zona del Parque San Martín. Sugeríamos en este caso directamente hacerlo por Agustín Álvarez como vía alternativa. Y en cuanto al tránsito en la capital de Mendoza, a esta hora sin inconvenientes, la conexión de calle España-Colón bajando hacia el microcentro, buena marcha Emilio Civita hacia el Parque San Martín, y tenemos ya cargado el tramo, sobre todo con el transporte público que recorre calle Pedro Molina, a continuación Rondó hacia el viaducto. Pedimos ahí precaución y paciencia a los conductores que van bajando por Rondó hacia la zona de la Costa Negra. Atención también quienes transitan en la zona del barrio Bombal, permanece reducido con un corte parcial del tránsito el tramo de calle Fragata Moyano entre 9 de julio y Avenida España. Esto origina algunas demoras para bajar especialmente a la zona del Parque Cívico. Dato importante que destacamos también a esta hora es la habilitación en el cruce de calle Bolón Sumer y Juan B. Justo, lo cual permite una rápida salida hacia el Parque General San Martín. Día 10 de junio, hoy, Día de la Seguridad Vial. Pedimos siempre a los conductores transitar con mucho cuidado, con mucha conciencia durante la conducción del vehículo.
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0: Estamos viendo en el streaming una vista del Parque Cívico, ¿eh? Casa de Gobierno, Poder Judicial. Bien ahí. Y claro, también no se ve la cordillera.
1: No se ve una cordillera en la que ha nevado durante estos últimos minutos. El paso sigue cerrado, claro, tal como se había anunciado que las nevadas iban a continuar. Hablan de 20 centímetros de acumulación nívea en Portillo, o sea, del lado chileno. Sí. Del lado argentino hay alguna acumulación en allí que, por ejemplo, hace que este fin de semana pueda abrir los puquios, en que estábamos hablando hace algún ratito con el director operativo del lugar durante este fin de semana, que encima fin de semana largo. Uh-huh. Así que bueno, continúa la situación de inestabilidad allí en alta montaña. Vamos a ver si se extiende durante toda esta jornada y si ya mañana empiezan a mejorar las condiciones. Por lo pronto no hay información de la apertura del paso.
0: Bueno, vamos a cambiar de tema. Uno de los temas del día es lo que ocurrió en la Universidad Nacional de Cuyo, en donde, como se preveía, habrá segunda vuelta porque ninguno de los candidatos logró el 50% de los votos más uno.
1: Exactamente. Concretamente hay dos fórmulas que son las que van a estar en este balotaje, la que está compuesta por Gabriel Fidel, actual vicerrector, y Flavia Filippini, en Sumar Universidad, es el espacio que representan, obtuvieron un 36,7% de los votos. Uh-huh. Y la segunda fórmula que llega a este balotaje es la de Adriana García y de Ana Sisti, que obtuvo un 29,3% de los votos. Las otras dos fórmulas, hablamos la que está liderada por Javier Osoyo y Fernanda Bernabé, con el nombre de Proyecto Universidad Abierta, obtuvieron un 18,5% e Ismael Farrando y Jimena Estrella un 15,5% de los sufragios. Estos son los resultados que hay con un 98% de las mesas escrutadas en la Universidad Nacional de Cuyo, y que dan entonces la posibilidad de que exista efectivamente en este balotaje entre las dos fuerzas. En algunos cambios, quizás el más notorio tiene que ver con lo que va a pasar allí en la Universidad de Ciencias Políticas. Es uno de los resultados más relevantes porque el oficialismo perdió la conducción de la unidad académica. La lista Encuentro por la Universidad Pública se impuso con el 54% de los votos frente al 46% obtenido por el Frente Plural. Y es allí entonces de lo que todos están hablando y de lo que ocurre en la Facultad de Ciencias Políticas, una facultad donde inclusive estuvo presente el gobernador Alfredo Cornejo.
0: Algunos dicen que perdió Cornejo porque justamente a quien votaba perdió la posibilidad.
1: Exactamente. Y hubo allí un scratch, algunos estudiantes también que se acercaron, hemos estado hablando de eso durante la mañana, pero también en A Pesar de las Llamas hablaron con los dos candidatos a rector que van a estar y medirse justamente en el próximo balotaje. Vamos a empezar escuchando a Gabriel Fidel, que explica que esta elección fue compleja por la cantidad de listas y urnas en cada facultad.
4: La elección salió como se esperaba, con cuatro listas, con iba a haber dispersión, pero porque además, para contarle a los oyentes, o sea, es una elección muy compleja porque la gente votaba en cada facultad, autoridades de facultad, autoridad en una urna, votaba también consejos directivos, y en otra urna votaba autoridades de rectorado, consejo superior, pero además en algunas facultades estudiantes también votaban centro de estudiantes, y también esas boletas iban despegadas en los mayores casos, con lo cual también ahí hay mucha complejidad en la elección. La que viene va a ser mucho más sencilla porque son dos boletas. Al haber cuatro listas, iba a ser claramente una elección compleja porque además cada unidad académica, cada facultad es un mundo. Y la universidad, por ahí hay facultades que por ahí se notan más, pero otras que son más silenciosas y son muy grandes. Hay facultades que son por ahí más pequeñas, pero con mucho impacto por sus disciplinas. Por ejemplo, Ciencias Exactas y Naturales, donde están muchas de las disciplinas que tienen que ver con la innovación de futuro, ¿no? Como el caso de disciplinas que tienen que ver con la innovación de futuro, ¿no? Como el caso de física, química, geología, matemáticas. Y por ahí una facultad más chica, que con muchos científicos, con gente que por ahí hace menos ruido que otras facultades, pero con disciplinas que son muy importantes, otras que tienen las ingenierías, bueno, las ciencias médicas, la odontología, o sea, hay una diversidad enorme en la universidad, así que entender esa universidad con tanta diversidad es muy importante.
0: Bueno, Gabriel Fidel,
1: actual vicerrector, candidato al rectorado para el próximo 23 de junio, que es cuando van a tener lugar este balotaje, que va a tener del otro lado de la vereda a Adriana García.
0: Dos semanas más, ¿no?
1: Exactamente, sí, dos semanas más.
0: Sí, el otro martes, no el otro.
1: Uh-huh. Exactamente. Bueno, Adriana García, que ya se ha presentado en las elecciones anteriores justamente como candidata al rectorado, y en la nota que vamos a escuchar a continuación, cuestiona que Gabriel Fidel nunca reconoció ser del oficialismo y plantea que tras la contienda la universidad debe caminar unida.
5: Ya hay que ver si se mantienen en esas, en lo que de alguna manera dieron a conocer a la sociedad. Si se mantienen, sí. Porque lo que pasa es que mi colega Gabriel Fidel nunca aceptó que era el oficialismo. Ese es el tema. De cualquier manera, nosotros los y las universitarias somos muy particulares. Tenemos este momento de fuerte contienda y sabemos que después, si no empezamos a caminar la universidad, todos, todas juntas, la universidad no camina. Todos los que me conocen saben que mi referencia está en la doctrina social de la IDE. Y fuertemente por eso yo siempre hablo de la justicia social. Si la justicia social se encarna en el justicialismo, pueden inclinarme a ese partido. El justicialismo, vuelvo a repetirlo, como un modelo de soberanía, pero sobre todo de justicia social.
1: Adriana García, quien está del otro lado, la oposición, podemos decir, y que se va a enfrentar a Gabriel Fidel para dirigir la Universidad Nacional de Cuyo.
0: Bueno, veremos qué pasa. Continuará, como dicen en las series o en las películas que tienen parte 2, todo esto que va a ocurrir en la parte institucional de la UNCuyo de aquí en más.
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0: Hemos hablado mucho de la selección argentina en la mañana, en todos nuestros programas, noticiero, a pesar de las llamas, tenés que saberlo. Solamente vamos a decir que ganó la Argentina, para aquellos que recién sintonizan la radio. Ganó el amistoso de ayer, 3-0 a Islandia, y va de la mejor manera al Mundial. Tengan en cuenta que el Mundial empieza mañana.
1: La Argentina estamos juega la semana que viene. Un día, dos horas, 37 minutos.
0: Mirá, nada. Pero la Argentina juega después, no de los primeros partidos, y bueno, ya tiene prácticamente Scaloni en mente el equipo, con Messi de titular, el arco sin dudas, en cuanto vuelva Dibu Martínez al arco, será de él, y ayer quedaron ya perfilados los nombres que más o menos pueden ser el equipo titular argentino. Pero bueno, nos venimos un poquito al fútbol doméstico, porque vuelve a ser noticia Sebastián Villa, el delantero de Independiente Rivadavia, que está muy bien en la lepra va de maravillas, en la Copa Libertadores, va siempre arriba, entre los mejores equipos del torneo, y apareció Boca ahora a querer llevárselo. No es de hoy esta noticia, esto ya vino ocurriendo hace varios días, tentando Riquelme a Villa de que vuelva, y esta mañana habló en un streaming Daniel Vila, que es el presidente de Independiente, y dejó fuertes mensajes. Por ejemplo, Villa vale 10 millones de dólares, y no me gusta que me entren a mi casa. Bueno, ¿cómo fue esto? Sebastián hoy tiene una tasación de 10 millones por el momento que está pasando el jugador, por lo que ha hecho y por lo que representa para la institución, por cómo cambió su estilo de juego, dijo el presidente de Independiente. Reconoce Vila que el delantero tiene una cláusula de rescisión confidencial que es más baja a estos 10 millones, aunque se mantienen en la postura de venderlo por 10. El club ha tasado en eso al jugador, dice. Tras el guiño en un nuevo sugerente posteo por parte del colombiano, Vila expresó cierto malestar, aseguró que nadie de Boca lo ha llamado y dejó un fuerte mensaje a la dirigencia Xeneize. Me gusta que cuando entran a mi casa me toquen el timbre, no que se me metan por la ventana. Por otra parte, el mandatario explicó que no descartan una transferencia en este mercado de pases. No hay que cortarle la carrera al jugador. Si él pretende jugar en Boca, le vamos a abrir la puerta para que sí lo haga, dijo. Y sentenció. Hay un compromiso de palabra con Sebastián de que así se hará. Bueno, ahí está entonces. Escarceos con la mejor figura que tiene Independiente en un equipo muy parejo. Uno dice figura por todo lo que tiene Villa en sus pergaminos, pero hay otros jugadores que también están pasando un gran momento.
1: Vamos a hablar un poco del plano internacional, sí, porque la estabilidad geopolítica en Medio Oriente vuelve a entrar en una fase crítica tras un fin de semana de inesperada escalada militar. En las últimas horas, Donald Trump endureció de forma drástica su discurso contra el régimen de Teherán, asegurando que el país persa ha sido derrotado por completo, pero advirtiendo que las represalias de Washington son inminentes ante la falta de respuesta diplomática. En las últimas horas, Irán ha lanzado misiles contra bases de Estados Unidos en Medio Oriente, y esto ha hecho que efectivamente empiece a crecer nuevamente la tensión. Esto ha generado impacto en los mercados, concretamente en el precio del petróleo, que nuevamente está en alerta roja, como era de esperarse. Inclusive algunos anticipan la posibilidad de que podría romper la barrera de los $100. Donald Trump dijo: van a pagar el precio, lanzando un descargo tras los recientes ataques perpetrados por Irán, acusando al gobierno de ese país de haber dejado pasar la oportunidad de un acuerdo de paz beneficioso. Irán es todo palabrería y nada de hechos. El matón de Oriente Medio está muerto. Ha tardado demasiado en negociar un acuerdo que les habría venido de perlas. Ahora tendrán que ganar el precio, es parte de lo que escribió en su red social

0: allí en lo que respecta al Medio Oriente y a esta guerra que sigue latente.
1: Bueno, muy bien. La hora 13:25 minutos, vamos a lo judicial, policial barra judicial. La justicia confirmó el sobreseimiento de los exjugadores de Vélez. ¿Vos te acordás, Anita? Esto sí. Tiene muchos años ya. Denunciados por abuso sexual en Tucumán. Uh-huh. De una hincha que fue a la habitación y estaban los cuatro ahí. Bueno, y pasó lo que pasó, en teoría. Bueno, el Tribunal de Tucumán ratificó que el hecho existió, pero no constituye delito. Y desvinculó totalmente de la causa a Sebastián Sosa, arquero que estuvo en Maipú el año pasado, Brian Cufré, Abel Osorio y José Florentín, volante de la Lepra hoy en día. Bueno, el Tribunal de Impugnación Penal del Centro Judicial de Capital de Tucumán confirmó este sobreseimiento a los ex Vélez. Bueno, esto ocurrió en el año 2024, ahí fue la denuncia. La resolución, que está firmada por la jueza Patricia del Valle Carugatti y la que tuvo acceso los medios de prensa, cerró la investigación a más de 2 años de este episodio ocurrido en un hotel de San Miguel de Tucumán y rechazó los pedidos de la parte acusadora para reabrir la causa o excluir pruebas obtenidas de peritajes a teléfonos celulares. El fundamento del fallo. Bueno, el hecho existió pero no constituye delito porque fue un acto sexual consentido que no vulnera el bien jurídico protegido por la ley penal. Este fue el argumento del tribunal, justificando así la desvinculación definitiva de los acusados. Entre los elementos centrales que valoró la justicia se encuentran mensajes y audios recuperados de los celulares de la denunciante y sus amigas, enviados antes, durante y después del encuentro. Se destacó el envío de un emoji de un ratón entregando un corazón al principal acusado minutos después de la situación investigada y un audio de la joven a su círculo íntimo donde decía haber pasado excelente la noche, chocha, contenta y satisfecha y que había encontrado la adrenalina que necesitaba. Bueno, también se analizaron registros fílmicos del hotel donde la joven fue vista retirándose de manera tranquila del lugar y la pericia psicológica oficial que estableció que la joven resignificó el hecho con posterioridad, pero inicialmente fue consentido. Según el fallo, la prueba biológica de sangre y material genético recolectada en la investigación es compatible con un encuentro sexual consentido y carece de indicadores de fuerza o violencia. Los análisis médicos no constataron lesiones compatibles con abuso. Y parece que punto final para este caso.
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1: Bueno, 13:29, antes de la pausa, repasamos datos del tiempo.
2: 14:03, apenas allí ha subido. Una décima nada más es lo que ha subido la temperatura. Sigue el pronóstico de lloviznas para la tarde, así que atención allí, sigue latente. Bueno, el pronóstico, lo que nos dice el Servicio Meteorológico Nacional.
1: Bueno, para la tarde, no para la noche.
2: La tarde, sí.
1: Bueno, muy bien. Bueno, ya el televisor tiene dueño, Anita.
2: Tiene dueña.
1: Dueña.
2: Andrea Obredor, sí.
1: Andrea Obredor es una oyente de la radio. Nosotros en Tarde Random la hemos tenido muchísimas veces participando por los premios también y mandándonos buena onda en el programa. Así que la conocemos bastante a Andrea. Bueno, la felicitamos y también saludamos a todos los oyentes que han hecho lo imposible para ganar el televisor. Sabemos que como toda cuestión de sorteo y de azar,
2: es suerte.
1: A veces hay uno que sonríe y todo lo demás que dice, pero ¿por qué yo no? Pero bueno, es así un poco la regla del juego, ¿no?
2: Sí, claro,
1: pasa
2: exactamente.
1: Con todos los juegos pasa lo mismo.
2: Pasa donde sea que participes.
1: Vos jugás al loto, al quine, todas las semanas de toda tu vida y resulta que uno que es la primera vez que juega se lo gana. Y vos decís, ¿por qué? ¿Por qué? Qué injusta es la vida. Bueno, 13:30 minutos. ¿Vamos a la pausa?
2: Vamos.

0: años.
1: Dale, ya venimos.
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0: Ahí estamos con las Spice Girls en la cortina. ¿Se acuerdan de las Spice?
1: Claro que sí, ¿cómo no me voy a acordar?
0: La esposa de Beckham.
1: Sí, Victoria.
0: Antes de estar disfrutando de Miami. Bueno, 13:35 minutos, hay más información judicial, ¿eh? Marcelo D'Agostino recusó a una jueza tras la filtración de chats con otros jueces. ¿Sí? Los abogados defensores de D'Agostino, exfuncionario provincial, imputado por amenazas en contexto de violencia de género contra una expareja y portación ilegal de arma de fuego de guerra, recusó a la jueza penal colegiada María Belén Salido y pidió que se aparte del caso por temor fundado de parcialidad, como consecuencia de publicaciones sobre el imputado en el grupo de WhatsApp con otros magistrados. Upa. La jueza Salido integra con sus colegas Eleonora Arenas y Mauricio Juan el tribunal designado por sorteo para resolver si la conjueza Julieta Pina González sigue o no en funciones para resolver planteos que vayan apareciendo en la causa contra D'Agostino, tras la recusación presentada por Elena Quintero, abogada del denunciante, que cuestionó la participación por ser conjueza, lo que, dijo, lesiona el principio de juez natural por carecer de raigambre constitucional, cuestión zanjada y rechazada por la Corte en esos casos. Daniel Sosarditi y Eduardo de Oro, abogados de D'Agostino, cuestionaron y recusaron a la jueza Salido, que ahora debe decidir si continúa o no integrando ese tribunal de apelación, y ofrecieron como pruebas capturas de pantallas de intercambios de mensajes entre distintos magistrados en el grupo de WhatsApp llamado Hay jueces en Berlín. Así se llama el grupo de WhatsApp. Bueno, habrá más noticias, más novedades sobre este tema judicial seguramente. 13:36.
1: Vamos a hablar de declaraciones juradas. ¿Qué te parece? Porque ayer conocíamos la declaración jurada de Luis Petri, pero hay otros funcionarios a nivel nacional que han ya presentado sus declaraciones juradas. Hay plazo hasta el próximo 31 de julio. Es el momento hasta donde se pueden efectivamente presentar. Ese es el plazo legal, ¿no? Después hay algunos que lo han hecho antes, otros que lo van a hacer. Hay mucha expectativa respecto de que hoy Adorni pueda presentar la declaración jurada y ya vamos a hablar respecto de eso. Pero bueno, hay mendocinos como Emir Félix, Lourdes Arrieta, Luis Petri, que reciente lo mencionaba, Julieta Metral Asensio, que han presentado justamente adelantándose de alguna manera este cierre que existe el próximo 31 de julio. Faltan todavía otros diputados que hagan lo propio: Lisandro Nieri, Martín Aveiro, Facundo Correa Llano, Mercedes Rayano, Álvaro Martínez, Pamela Berazay, y los senadores son los que todavía falta allí que presenten sus declaraciones juradas. Pero ¿qué pasa con Adorni?
0: Eso.
1: ¿Qué pasa con Adorni? Y qué es lo que ha sucedido en las últimas horas. Concretamente, se adhirió al régimen simplificado de ganancia. En un principio, en un comienzo, se hablaba de que se había adherido a la inocencia fiscal. Bueno, en las últimas horas se ha detallado que en verdad en dónde está es en este sistema simplificado, que según la explicación del propio Adorni, que tuvo que salir a hablar durante este miércoles, este mecanismo permite que ARCA confeccione una declaración jurada preliminar utilizando la información fiscal disponible. Luego el contribuyente revisa los datos, presta conformidad y realiza el pago correspondiente si existe un saldo a ingresar. Hablan de que es un trámite mucho más rápido y sencillo que permite cerrar el año fiscal de manera inmediata. ¿Por qué tuvo que salir a hacer esta diferenciación? Porque la ley de inocencia fiscal lo que busca es modificar aspectos del régimen penal tributario y actualizar montos contemplados en la legislación fiscal. Además, señaló que la iniciativa apunta a que la Agencia de Recaudación y Control Aduanero concentre los controles sobre grandes evasores y reduzca la carga burocrática para los contribuyentes comunes. En cambio, el régimen simplificado de ganancias funciona como una herramienta administrativa para facilitar la presentación de declaraciones juradas anuales. ¿Está mal desde lo legal lo que hizo Adorni?
0: Creo que desde lo legal no.
1: Es una posibilidad que está y él la usó. El tema es qué pasa con con todo lo otro que se especulaba en torno justamente a esta declaración jurada, todos estos bienes que, bueno, y estos ingresos que no terminan de cerrar. Dijo Adorni, insistió en que la adhesión realizada por él y por su esposa no implica acogerse a ningún programa de regularización patrimonial. Dijo, entendiendo que la ley de inocencia fiscal contempla varios instrumentos para los contribuyentes, en nuestro caso solo vamos a utilizar uno, es el régimen simplificado de ganancias. Y dijo, no nos vamos a adherir a ningún blanqueo, solo a simplificar la presentación de la declaración jurada, son las palabras que utilizó el jefe de gabinete, Manuel Adorni.
0: Mira, acá me estoy metiendo en Arca, justamente en internet, en la página de Arca, y habla del régimen simplificado de ganancias como para que entendamos un poquito los que obviamente no estamos en ese régimen, no conocemos. ¿Cuáles son los beneficios? Bueno, no tiene control patrimonial, no exige declarar bienes al inicio y al cierre del año, ni justificar variaciones patrimoniales ni consumos personales. Tiene un efecto liberatorio, el cumplimiento del pago finaliza las obligaciones formales y materiales, generando una presunción de exactitud sobre el periodo fiscal. Y finalmente, bloqueo fiscal. ¿Por qué? Porque impide que Arca fiscalice periodos anteriores en ganancias e IVA, salvo discrepancias muy significativas. Tres requisitos para optar por este régimen, para adherir a este régimen. Ingresos anuales. Los ingresos totales, grabados, no grabados y exentos de fuente argentina y extranjera, no deben superar los 1.000 millones de pesos. Dije bien, ¿eh? No es 1 millón de pesos, son los 1.000 millones de pesos. Límite de bienes. El total de los bienes en el país, en el exterior, sin deducir deudas, no debe superar los 10.000 millones de pesos. 10.000 millones de pesos. Y el trípode de contribuyente, bueno, no revestir la condición de gran contribuyente nacional, que realmente no sé a qué se refiere, pero bueno, Adorni obviamente no debe entrar en ese requisito, si no hubiera podido adherir a esta figura que se llama régimen simplificado de ganancias.
1: Vamos a cambiar de tema, si te parece. Dale. Porque está el proyecto de un corredor bioceánico, Longotoma, sí, que volvió a instalarse en la agenda de integración entre Argentina y Chile. Durante esta mañana, aquí en Radio Post, dialogamos con el ingeniero Cristian Hepston, que es gerente del proyecto y miembro de la empresa Beler, que es uno de los impulsores de esta iniciativa. Aseguró, entre otras cosas, algunas cuestiones que tienen que ver, o algunos detalles que tienen que ver efectivamente con esto que se está trabajando, como por ejemplo en este proyecto privado bajo el Tratado de Maipú, que ha sido presentado a autoridades nacionales y ministeriales, y que detalla que va a funcionar con energía de plasma y que además será mixto porque transportará camiones sobre vagones y también pasajeros.
2: Sí, es un proyecto privado, financiado por privados, y la idea es que sí, efectivamente, se comparte bajo el Tratado de Maipú. Hemos recibido mucha atención en esta gobernación, en esta administración nueva. La verdad es que la presentamos el año pasado directamente, digamos, a la gobernación anterior, la administración del gobierno anterior, y no fructificó porque en ese minuto faltaba mucha empatía, parece, del gobierno anterior en ejecutar los proyectos. Pero hoy en día se han acelerado y efectivamente lo presentamos directamente al presidente, directamente a la ministra, especialmente a la ministra de Energía, Ximena Rincón, con la que también damos un paso muy adelante, porque la verdad es que el proyecto comprende el uso de energía a través de la tecnología de plasma. O sea, nosotros tomamos la energía de plasma para generar la alimentación de los trenes, que son trenes mixtos, es decir, llevan los camiones encima de los vagones, sí, y además llevan a las personas que conducen.
1: Bueno, estamos escuchando a un ingeniero, miembro justamente de la empresa Bel Air, que es quien está trabajando en este proyecto. Además, señala la diferencia que hay con otros proyectos anteriores, y es que este incluye un punto terminal en el puerto de Longotoma. Estamos hablando de un lugar que está un poco más arriba de Papudo, ¿no? Allí sería entonces el destino final de este tren, y escuchamos al ingeniero.
2: La diferencia principalmente del proyecto es que este proyecto, ellos, digamos, fueron muy avanzados, muy muy desarrollados, muy pioneros, digamos, en esto. Y la idea es que ellos desarrollaron y sentaron las bases para poder hacer que este proyecto sea viable. El problema es que ellos vieron un túnel, pero no vieron el punto terminal, y eso faltó agregar. Yo creo que también es un problema de que por fondos, y porque ellos tenían que ellos podían hacer las cosas no tan funcionales como por nosotros quisimos demostrar finalmente, digamos, con números. Es que no tenían un punto de llegada.
0: Claro.
2: El punto de llegada es lo más importante. En este caso, el punto de llegada es el puerto de Longotoma. Sí, sí, hay plazo. Eso es lo más importante. ¿Cuál es lo más importante? Que gracias al tratado de Maipú, que ya está firmado, que es ley, tanto en Argentina como en Chile, el proceso es muy rápido. En 60 días y 90 días, si no contestan las autoridades, se da por aprobado. Una vez que están los plazos, una vez que están los permisos activados, el proyecto no debería demorar más de 3 años y medio, 4 años.
1: Bueno, plazo y todo. Da allí en este ingeniero, 3 años y medio, 4. Bueno, nos ilusionamos todo, ¿no?
0: Es por tentador. Supuesto,
1: cuando lo escuchamos es tentador, veremos efectivamente cómo se avanza, ¿no?
0: Espero que se cumpla. Si se hace, que se cumpla en ese tiempo. Bueno, la hora 13:46 minutos. El día sigue acá, mis amigos, en Radio Post.
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0: Es, y bueno, una información que es de carácter policial, ocurrió aquí en el centro de Mendoza. Una rápida respuesta del Cuerpo de Preventores de la ciudad permitió esclarecer un robo ocurrido ayer en una vivienda en calle Tierra del Fuego del barrio Bombal. Gracias al sistema de vecinos en alerta de la zona y al trabajo coordinado de la policía de Mendoza, se logró la aprehensión de un joven de 21 años y la recuperación de los elementos sustraídos. El hecho fue advertido por la propia víctima de la casa al regresar a cerca de la hora 14, luego de haberse ausentado durante la mañana. Al llegar observó que el portón de ingreso presentaba signos de haber sido manipulado y al inspeccionar la casa detectó movimientos sospechosos en el patio trasero. Desde una ventana pudo observar el autor del hecho mientras intentaba escapar saltando una medianera hacia una propiedad de al lado. Ante esta situación, el damnificado alertó a un vecino, quien salió inmediatamente a la vía pública. En paralelo, preventores municipales que ya habían sido advertidos por residentes de la zona acudieron rápidamente al lugar e interceptaron al sospechoso cuando quería seguir fugándose. El sujeto fue reducido por el personal de preventores hasta la llegada del móvil policial y el jefe del operativo. Juntos concretaron la aprehensión y el posterior traslado. ¿Qué es lo que se había llevado? Bueno, un destornillador eléctrico, un taladro, una sierra caladora, parece que le gustaba la tarea de construcción y reparación a este muchacho, una lijadora orbital, un mini torno, una caja de herramientas y varios rollos de cables. Bueno, uno dirá, che, poquitas cosas, sí, pero esto, si ustedes lo van a comprar, sale mucho dinero.
1: Absolutamente, sí.
0: Realmente, bueno, pero lo importante es que todos coordinados pudieron dar con el ratero y, bueno, ahora está pagando empezando a pagar por su actitud.
1: Vamos a hablar sobre una de las noticias a nivel nacional que tiene que ver con esta publicación en el boletín oficial y este nuevo régimen que permite la instalación de tiendas libres de impuestos, sí, los famosos free shop o duty free, en los pasos fronterizos terrestres, claro, en la Argentina.
0: Menos mal, si hay corte te vas a aburrir, no tanto, pues te podés ir a dar una vueltita por el...
1: Claro, bueno, podés ahí dar una vuelta, claro, y comprar unos perfumes. Claro. Esta decisión genera, por supuesto, expectativa en Mendoza porque aparece allí el Cristo Redentor, los Libertadores, como uno de los potenciales lugares, porque claro, es uno de los cruces más transitados de Sudamérica. ¿Hay avances? ¿Hay fecha? ¿Hay decisión? Todavía no. Esto tiene que avanzar, tiene que haber un privado que esté interesado en potenciar esto, ver dónde, en qué lugar justamente, claro, de la ruta y en qué momento esto puede allí instalarse. Y lo que sí por ahora sabemos o tenemos conocimiento es que no es que podemos ir a comprar y volver, claro, ¿no? Hay que cruzar efectivamente para el país vecino, claro, como sucede cada vez que uno se va a tomar un avión, no es que vas al aeropuerto, compras y volvés a tu casa, claro, con lo que compraste allí, ¿no? Tenés que pasar. Bueno, los viajeros van a poder adquirir productos nacionales e importados sin algunos impuestos, siempre dentro de los límites y las franquicias aduaneras vigentes para el equipaje de los pasajeros. La intención oficial es fortalecer la actividad comercial en la zona de frontera, incentivar inversiones privadas y mejorar la competitividad frente a países vecinos que ya cuentan con ese tipo de establecimientos. En Tenés que Saberlo, dialogamos con Adrián Alín, titular de la CCT, para ver si esto es bueno o es malo para el centro de Mendoza, la posibilidad de que se instale un duty free o un free shop en Los Libertadores.
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0: Sí, buena y mala.
1: Para ustedes, digo.
0: Yo por algo irónico, digo, bueno, ya, ya hay un duty free porque pasan sin impuestos muchos camiones, muchos micros. Dada la noticia, lo, algo teníamos. Bueno, ahora ya salió el decreto. De todas maneras, lo hemos consultado así muy por grupo de la comisión directiva. En definitiva, bienvenido sea donde podamos, donde se pueda controlar el ingreso de mercadería para consumo personal.
1: Claro.
0: No lo vemos con malos ojos. Además, nos podrían invitar a participar y llevamos la ciudad al área de frontera. Tal cual, la idea es que, bueno, todos, la verdad, en el grupo estarían potencialmente inscritos para participar y que nos den una condición como locales, ¿no? Y no que vengan desde el exterior a ocupar esos espacios que son rentables, ¿no? Bueno, hoy día lo que hay es una depresión, ¿no? O sea, no hay una recesión donde, bueno, que, pero yo lo vine diciendo desde el principio, era un proceso de modelo cambiario. Bueno, hoy día el gobierno de Chile cambió de gobierno, apreció su moneda y, bueno, hay prácticamente algunos productos que pueden quedar, algunos fuera de foco, pero en realidad no es competencia hoy día porque los valores de los productos son iguales. Depende de la moneda que tengas, ¿no?
2: Adriana Lin, entonces, del CECITIS, hablándonos sobre este decreto que ha sido hoy formalizado en el boletín oficial.
3: 13:53.
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3: Bueno, una información nacional antes de volver a lo local. Estamos haciendo un salpicadito de noticias que nos quedan en el cierre. El gobierno y las universidades se van a reunir para cerrar el acuerdo del financiamiento y la suba salarial. Un encuentro que incluye a los gremios docentes nacionales. Buscan destrabar este conflicto por los fondos para las casas de estudio, hospitales universitarios y también becas. Esta reunión está prevista para hoy. Bueno, veremos qué pasa. El encuentro llega después de varias semanas de negociaciones y con una demanda ante la Corte para que el Ejecutivo cumpla con la ley de financiamiento. La idea es que sea un esquema con todos los actores involucrados, señalaron desde las casas de estudio. En el mismo sentido, agregaron que hay gremiales que todavía están en consultas y resuelven todo esta mañana, pero el acuerdo podría anunciarse hoy mismo. Según el borrador que negocian el gobierno y las universidades, la iniciativa contempla una recomposición salarial total del 24,3% para docentes y no docentes. El esquema prevé un aumento del 21,3% para junio, sobre salarios vigentes a mayo, y una nueva suba del 3% en octubre, calculada sobre haberes de septiembre.
2: Vamos a repasar palabras del intendente del departamento de Guaymallén durante esta mañana, en donde, bueno, presentó nuevas funciones para el chatbot que tiene este departamento, básicamente que frente a un choque se pueda enviar una foto y no haga falta que los autos se queden en el lugar para generar mejor circulación, sobre todo pensando en esto que fue una confirmación, y es que a partir de julio empiezan los trabajos en el acceso este, y esto va a generar congestión en algunos otros lugares de Mendoza. Escuchamos a Marcos Calventi, intendente de Guaymallén.
5: De la seguridad vial estamos anunciando, por un lado, que el chatbot de la municipalidad, Gina, hoy te permite registrar, por un lado, registrar, anunciar un accidente vial, y eso se informa de manera inmediata, en tiempo real, a nuestro centro de monitoreo, y nos permite desplazar gente para acudir a un accidente cuando no es leve. Cuando es leve el accidente, se hace a través de la página del municipio, ahí está la pestaña que activa el chatbot, o a través de WhatsApp, ¿no? Agendando el número de WhatsApp, pues Gina, ahí Gina está instruyendo qué es documentación, es la que se tiene que relevar, fotografía que presenta las características del accidente y fotografía de la documentación. Toda esa información va al juzgado vial y de ahí se inician todos los actos administrativos, ¿no? Tenemos más de 20 movilidades exclusivamente para esta unidad operativa de tránsito, y tenemos más de 80 personas hoy, al día de hoy. A la medida que avance la obra, esperamos seguir robusteciendo estas áreas, tanto de recursos físicos como de recursos.
6: ¿Cuándo comienza la obra, intendente?
5: Los primeros días de julio empieza. Ya se firmó el decreto de adjudicación, se está elaborando y ultimando los detalles para la firma del contrato. Firmado el contrato, se empiezan a establecer los frentes de avance. Como informamos algunos días atrás, lo que ya hemos consensuado con la UTE, las empresas que van a llevar adelante esta intervención, se va a empezar las obras que resienten el tránsito y que cortan parte del acceso. Los cortes son no son totales, sino son parciales. Son en el este del departamento, en la calle Arturo González. Ahí se va a empezar un tramo de intervención de 500 metros aproximadamente. Entonces ahí vamos a ver las primeras derivaciones hacia las colectoras.
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3: 13:58 minutos, comenzamos a despedirnos, Ana.
2: Exactamente, repasemos los datos del tiempo, 14:03, la temperatura en estos momentos, humedad del 68%, y la máxima para hoy, 15 grados, probabilidad de lloviznas para esta tarde.
3: No está lloviznando, ¿no? No.
2: No, todavía no.
3: Digo, está tan categórico el tiempo que en cualquier momento caen las gotitas. Bueno, Ana, hasta mañana.
2: Hasta mañana, Fer.
3: Mañana a las 13 nos volvemos a encontrar con El Día Sigue Acá en Radio Post 92.1, como siempre. Ya llega Tarde Random. Chau, chau.
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0: 14:06 minutos, arrancamos tarde random, mis amigos. En este 10 de junio de 2026. A 36, me estoy quedando corto. No, sí, bien digo, 36 años de la salida al aire de este sencillo de Madonna, The Vogue. De 1990, miren ustedes. ¿Se acuerda, Natalia? Usted que es tan joven, ¿se acuerda de esta canción?
1: Sí, me acuerdo, no me acordaba la fecha. ¿Cómo anda?
0: Bueno. Es del 90.
1: Mire usted.
0: Fíjate. Marce, ¿cómo andás?
2: Muy bien, ¿qué tal? Buenas tardes.
0: Bueno, ¿todo bien?
2: Bien, genial.
0: Bueno, ¿ambiente en la universidad el día después de la elección?
2: Uy, movidísimo.
0: ¿Movidito? Tremendo. ¿Caras largas o caras altas?
2: No, tranqui.
1: Ni cara larga ni nada, sí, sí, sí. Pero porque el 23 se viene la otra parte.
2: Claro. Exactamente, de el la partido
1: cuestión,
2: final.
1: Ahí veremos la cuestión, ¿no?
0: ¿Cómo es la cosa?
1: El repechaje.
0: Hay dos que van, Fidel y García van a la final, digamos.
2: Al balotaje.
0: Ahora, los otros dos, el número 3 y el número 4, ¿son justicialistas, son radicales? ¿Qué onda?
2: Tenés, y Osorio, claro, Osorio es más bien del sector peronista, claro. Farrando es más bien radical.
0: O sea que está para cualquiera de los dos, entonces.
2: Exacto.
0: No, yo pensé que eran los dos de uno, digo, si se suman.
2: No.
0: Pero no, está es uno de cada lado.
2: Dependerá más que nada de la cuestión, me parece, las propuestas académicas, más allá que partidistas.
0: Bueno, sí, García salió ahí con los tapones de punta, diciendo que Fidel tiene que reconocer su partido, Bueno, mandándolo al frente, cosas que no es secreto para nadie, que Fidel es radical y bueno.
2: Claro, sí, exacto.
0: No es secreto para nadie. Pero me extrañó esa declaración de García.
1: Bueno, pero es parte del mismo juego, ¿no? Lo vemos también en cualquier elección de las que habitualmente estamos transitando, sí. Así que no es nada, digamos, nada fuera de lo,
2: sí, y de hecho,
1: de lo esperable.
2: Fidel también reconoció que como parte del mensaje de las urnas le están pidiendo diversidad, ¿no? Obviamente, así que tendrá que cambiar sin duda el mensaje.
0: En dos martes, claro. Martes es la elección final, digamos, sí. El balotaje. No el que viene, sino el otro. Bueno, y hoy es 10 de junio. Yo digo, algo me recuerda esto, alguna efeméride, algo 10 de junio. Claro, es el día de la reafirmación de los derechos argentinos sobre las Malvinas y Atlántico Sur.
1: Exacto.
2: Cuando éramos chiquititos era feriado.
1: Claro.
0: Exacto, sí, en la primaria te hacían hacer una tareita, ¿viste? Sobre el tema del día.
1: Feriado.
0: El dibujito, algo. Sí. Bueno, 1829, Islas Malvinas, se creó la Comandancia Política y Militar de las Islas y adyacentes por decreto del gobernador de Buenos Aires, designando a Luis Bernet como primer comandante. Esa es la efeméride puntual.
2: Exacto.
0: 10 de junio de 1829. Bueno, también es el día hoy de la Cruz Roja.
1: Ajá.
0: Todo gracias a Guillermo Rawson, pero no el naval.
2: Claro.
0: El hombre de la Armada Argentina, sino el médico Guillermo Rawson, un homónimo, que funda la Cruz Roja. ¿Qué más? Se lanza el primer satélite argentino. Y un día como hoy nace Graciela Borges.
1: Ah, mira usted.
2: Ah, qué bueno. Feliz cumple.
0: Entre otras cosas.
1: Y Mariana Lira, escuchando. Mi amiga, también.
0: Mariana Lira.
1: Por si lo quiere sumar al efeméride.
2: Es más fácil que no esté escuchando ella.
1: Es probable. Graciela Borges. Es probable.
0: Dígale que se actualice a Mariana Lira, porque ya la lira no corre más. Ahora es todo euro.
1: Bueno,
0: es todo euro ahora.
1: Yo le voy a decir
0: en
1: que
0: Italia
1: se
0: ya la lira no va más.
1: Claro.
0: La peseta en España no va más. Los francos en Francia no van más.
2: Pero siempre, ojo que siempre se puede volver. Si no, mirá los británicos, los ingleses.
1: Claro. Todo.
0: Se volvieron.
1: Todo es posible en la vida.
0: Bueno, vamos a arrancar el programa ya mismo dando teléfono y concurso.
1: Bien, sí, el teléfono 261-329-2234. Desde allí se pueden comunicar con nosotros, dejándonos nombre, apellido y las tres últimas del DNI para participar del concurso, ¿sí?
0: Bien.
1: Si no, nos pueden mandar mensajitos de lo que más les guste. Pero para participar del concurso son esos tres datos sí o sí para que nosotros podamos agregarlos a la lista. Y el sorteo es el viernes, sí, es un par de entradas para Cinema Center en la Barraca Mall, porque no hay nada mejor que ver cine en el cine. 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Y también tenemos el almuerzo o cena para dos personas sin bebidas en el Gallego Restaurante de Tunuyán.
0: Bien.
1: Todo eso se va el día viernes.
0: El viernes acá lo sorteamos.
1: Así es.
0: Bueno, y hablando de sorteo, una ganadora de varios sorteos nuestros, una gran amiga del programa,
1: sí,
0: como Andrea Obredor,
1: recontenta.
0: Se ha ganado el tele.
2: Ah, mira
0: el
2: qué
0: tele gigante.
2: Qué bueno.
0: Ella también escucha otros programas de la radio. Bueno, y cumplió con la consigna y ganó, así que merecida ganadora.
1: Súper contenta.
0: Le hicieron una nota y ¿Tenés la nota, Pipi, del Santi Montivero o no? A mano, si no, no hay drama. Porque el Santi Montivero la llamó esta mañana y estuvieron charlando ahí, estuvo lindo. Vi un cortito de un minuto en YouTube recién.
1: Ajá.
0: Y me pareció copado. Si no, después, Pipi, no te compliques. Si la tenés ahora, sí. Si no. No, bueno, después vemos. 14-11 minutos. Bueno, el saludo a Andrea, que nos escucha, seguro que nos escucha. Sí. Y está re contenta con su.
1: Feliz, con yo su también tele. Cuando supe, ¿no? Digo. Qué suerte.
0: Claro.
1: Para decir otra
0: qué
1: cosa.
0: Suerte, sí, porque había muchísimos.
1: Había muchas fotos. Había muchísimos mensajes, suerte muchas fotos, claro. Mucho trabajo de varios que. Pero bueno, a uno le tenía que tocar.
0: Es como todo. Sí. Es como así. Todo. Es como recién decían en el noticiero, ¿viste? Los que te juegan al Kini y al Loto y al Telequino y toda la semana, claro. ¿Viste? Entonces vos decís, che, uno que juega la primera vez se lo saca y se saca. Millonada de mango, y vos que jugás bien. Siempre decís, che, qué bronca, loco, yo juego siempre,
1: claro.
0: Me dejo un montón de plata todos los fines de semana.
1: Yo me quejo, pero no juego nunca, claro, entonces nunca me lo voy a ganar. Estoy como loca, dice Andrea,
0: no, está escuchando. Bien, Andrea.
2: Bueno. Bien. Y a ver, convengamos que no, también no fue sorteo, porque había que mandar una foto.
1: Claro.
2: Bien de hincha argentino,
1: exacto.
2: Argentina. Así que hubo, y había
1: elegida,
2: un jurado.
1: Había un jurado que tenía que elegirla, así, no solamente ya, de la radio, claro. Sino también de
0: no era
1: del local.
0: Eso, había un jurado.
1: Claro,
0: sí, había, la gente
1: gente
0: del local también, de la
1: claro,
0: firma.
1: Exacto, sí, exacto. Sí.
2: Así que bienvenido.
1: Así que bueno, eso, no. Iremos a ver el partido allá.
0: ¿A dónde?
1: A la casa de Andrea.
0: Ah, Andrea.
1: Yo ya me invité.
0: Vamos, Andrea, ¿De dónde era Andrea? ¿De qué departamento?
1: De Guaymallén.
0: Vamos. Si era de las Heras.
1: ¿Cuál es su problema?
0: Ay. No, creí que lo tenía el
1: escúchamelo.
0: Pipi. Creí que lo tenía a mano el Pipi. El
1: de las Heras.
0: No, para, escucha.
1: ¿Qué le pasa?
0: Bueno, un poquito lo que vamos a tener hoy. Laura Gilabert, vamos a tener con Creas lo que crees, viene enseguidita. Ajá. Karina Egea con Educación Financiera. Y la idea de diversificar la platita que tengamos, mucho o poca, pero meter los huevitos en distintas canastas.
1: Así es.
0: Que siempre es importante. Ahí la tenemos a Andrea Obredor.
1: Sí.
0: Bien. A ver, la ganadora del TV.
3: Hola, ¿qué tal? ¿Cómo les va, chicos?
4: Bueno, te ganaste un tele.
3: Sangui.
4: No sé si alguna vez te pasó algo así, que te llamen para decirte que te ganaste un televisor.
3: No, nunca.
1: Estaba choqueada.
4: Contanos, ¿a dónde lo vas a poner?
3: Nada, por suerte tengo un comedor bastante grande en mi casa.
1: Claro, porque tener espacio, si uno tiene 8 pulgadas, es un señor
4: bien,
1: tele.
4: Bien, perfecto.
1: ¿En dónde estás en la foto que nos mandaste con la bandera?
3: Ahí estoy en el Cerro del Medio, en Vallecitos. Es la foto más alta en la que estoy.
1: Uh-huh. Claro.
4: Paso, incluso que hay nubes debajo tuyo, digamos, al fondo se ve que hay nubes por debajo del nivel de donde estabas vos, en una bandera gigante, la verdad que tremendo. Y contanos, ¿cómo te sumaste a la radio? ¿Cuándo? ¿Por qué?
3: Uy, no los vengo siguiendo hace rato. Primero a Conte y a vos en La Picada, en la otra radio.
4: Sí.
3: Y después Rodrigo se salió de esa radio y ya a ese demente lo sigo a todos lados. Así que derivé en Radio Jornada y después claro. En su radio.
4: Mira vos, tremendo. Debe ser una, bueno, desde la primera hora. Claro. Porque estamos hace cuánto, Mauri. ¿Cuándo abrimos la radio? Un año y medio.
1: Claro,
4: un año y medio ya vos estás del minuto cero.
1: El 2 de diciembre, que uh-huh. era cuando inauguraba la radio. Uh-huh. Andrea ya nos estaba mandando el primer mensaje.
4: Qué grande.
1: El primer día.
0: El primer
1: día. Claro.
3: Sí, total. Sí.
4: ¿Alguna cábala para el mundial? Bueno, ahora inaugurás una nueva cábala que es un televisor, pero digo, ¿alguna cábala que mantengas en los mundiales, Andrea?
3: No soy muy cabulera, uh-huh. pero. No tengo cábala.
1: Claro. Pero los vas a ver a los partidos, ¿no?
4: Si sí. No, avisanos si no te damos
3: sí,
4: el teléfono.
3: Sí, sí. No.
0: Bueno, va a ver la novela en el televisor. Qué grande, bueno. Hay parte del diálogo de Santiago Montivero bueno. y de Anita con Andrea Obredor.
1: Dice que vamos. A ver, los partidos.
0: ¿Vamos?
1: Sí.
0: Andrea,
1: está
0: vamos,
1: cerca del club Atlético Argentino de Guaymallén. Así que...
2: oh, buenísimo, cerquita.
0: Le pasamos ahí al Larry a comprar claro. una comida rápida.
1: Claro.
0: No sé lo que prende la cancha. Están pasando un chivo, pero es que es bueno, rico, rico, rico.
1: Son esos lugares que merecen.
0: Sí, total, total. Bueno, 14, 16 minutos. Hay gente contenta. Eso es lo lindo, ¿eh? Y sobre todo porque es amiga del programa. Eso nos pone más contentos todavía. Un poquito de música y esperamos al Vicente que ya enseguida está al caer. Miren.
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0: 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Vicente Calizaya con nosotros, Informe de Exteriores. Vicente, ¿cómo estás?
6: ¿Qué tal? ¿Cómo están, Fernando? Buenas tardes a todos los integrantes de la mesa y a los docentes en especial.
0: Gracias, gracias.
6: ¿Todo lindo?
0: Todo lindo.
1: Bien. ¿Sí? Bien, bien.
6: Bueno, muy bien. Tres temas vamos a tocar ahora. Y en este caso, quiero un poco explicar. Vieron que cuando uno tiene, vamos a poner el ejemplo que creo que es la mejor manera a veces de enfocar un tema. El Colegio Notarial de Mendoza ha hecho un avance importante con la presentación de la plataforma de actuaciones notariales a distancia. Ejemplo, Fernando Sarra quiere alquilar un departamento en el departamento, por decir, ¿no? Natalia Tisera es antes y vive en San Rafael.
0: San Rafael, bien.
6: Y Vicente es el otro, ¿sí? Y vive en La Paz. Para juntarlos a los tres, y son amigos y de confianza, son los garantes para alquilar. Estoy poniendo un ejemplo, ¿sí?
0: Sí, sí, sí.
6: Había que juntarse todos, y era un lío lindo, ¿eh? O por lo menos ir hasta la escribanía, venir desde San Rafael hasta acá.
0: ¿Y hoy?
6: Eso se acabó. Ahora lo podemos hacer de alguna manera, como es a distancia, como la telemedicina, como es lo virtual. Escuchemos lo que decía la presidenta del Colegio Notarial Mendoza, Valeria Álvarez.
7: La plataforma de actuaciones notariales a distancia, que surgió por un convenio del Colegio Notarial de Mendoza con el Colegio de Provincia de Buenos Aires. Esta plataforma nos va a permitir tomar firmas en los instrumentos privados a distancia, como si lo hiciéramos en nuestra escribanía. Vamos a acceder a través de esta plataforma, vamos a tomar contacto con el requirente. El requirente tiene que estar dentro de nuestra provincia o puede ser un requirente que esté fuera del país y nos solicite una actuación notarial, o sea, nos solicite la certificación de una firma en un instrumento privado. Por ejemplo, el ejemplo típico y el mejor ejemplo es el contrato de locación, que muchas veces en un contrato de locación no podemos reunir a todas las partes, nos resulta complicado, la gente quiere ingresar a la casa y no podemos tener las firmas de todos, como por ejemplo el caso de la firma de los garantes. Entonces, de esta forma, con la plataforma de actuaciones notariales a distancia, vamos a poder tener todas las firmas en un mismo momento.
8: ¿La zona de Buenos Aires podría ser garante aquí en Mendoza?
7: En realidad, esta plataforma sirve. Tiene un dispositivo de geolocalización, porque nosotros tenemos que respetar la competencia territorial de otras provincias, las jurisdicciones. Entonces...
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Tito, hijo de Benito, le decían Tito, el mayor de seis trabajando desde chamaquito, guiando camiones como el pai y el abuelo. Aunque su sueño siempre fue ser ingeniero, un día Tonito lo invitó para hacer una mudanza, para buscarse alguito, par de pesos, para algo alcanza. Gracias a Dios que ese día no estaba bici, porque en la mudanza fue donde conoció a Lizy, la menor de tres que se criaron con doña Juanita, porque su papá y mamá partieron estando chiquita. Prometió graduarse antes de casarse y lo cumplió diciembre del 9-2. Con Tito se casó antes de irse para Almirante, donde se conocieron, vivieron en Morovis, en donde hicieron al nene, que en Bayamón por primera vez vieron. Un aplauso para mami y papi, porque en verdad rompieron.

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